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Hola, hola, hola, hola, hola, hola, hola, hola, ¿qué tal? ¿Cómo les va? ¿Cómo andan? ¿Todo bien? ¿Todo tranquilo? Aquí, bueno, comenzando una nueva emisión de esto que es lo que de... Bueno, mi nombre es Cristian Fernández, estaré a cargo hasta la hora cero, aquí junto a todos ustedes, para realizar esto que es lo que de en la noche del día de hoy. Sí, hasta la hora cero, como escuchaste, y bueno, vamos a darle la bienvenida a los extrañé, los extrañé. Bueno, por cuestiones laborales no estuve en los días que pasaron, pero bueno, estuvieron bien acompañados, sí, lo estuve escuchando ahí a mi amigo Juaco, y ya le vine agarrando la mano, guarda, guarda, me dijeron la gente de producción, me dijeron, guarda que en cualquier momento lo dejamos a Juaco y vos, te vas. ¡Epa! Dije yo, ¿qué onda? ¿Por qué tan severos? Yo te diré que podemos... Así me dijeron, yo te diré, te diremos qué vamos a poder hacer. Sí, bueno, ¿cómo les va? ¿Todo bien? Buenas noches. ¿Cómo estuvo tu día hoy? ¿Cómo estuvo tu día? ¿Cómo estás? ¿Todo bien? ¿Todo tranquilo? ¿Tenés algo que contar? Hacelo, ¿eh? Así que bueno, aquí estamos comenzando una nueva emisión de esto que es lo que de, como le decías a todos ustedes aquí en la radio. Exactamente 15 minutos de la hora 21. Y bueno, tengo información, tengo un montón. Pero bueno, antes le voy a mandar un saludo muy, pero muy especial a la gente que están retransmitiendo vía stream este programa, que es la gente de la 105.5, la radio de la cordillera, en la cual estamos llegando para Epuyén, El Hoyo, Lago Puelo, Maiten, Cholila, Bolsón y también Bariloche. También saludamos a la gente de la 88.1, estamos hablando de nuestros amigos de FM Oasis, ahí en lo que sería Paso de Indios. Bueno, en lo que es Paso de Indios, sí, y gran parte de la ruta, bueno, y zonas aledañas, sí, así que un saludo muy, pero muy especial a la gente de Paso de Indios, ahí a la gente de... A la gente de la estación de servicio de Paso de Indios, que siempre están escuchando la radio. Así que un saludo muy, pero muy especial a ellos. También, bueno, vamos a saludar a la gente de la 94.5 MHz. Estamos hablando de nuestros amigos de Lago Blanco, ¿sí? Corre la voz, la FM 94.5 MHz. Así que para ellos y para toda la gente que nos escucha a través de ese dial ahí cerquita en zonas aledañas a Lago Blanco, un saludo muy, pero muy grande. También saludamos a nuestros amigos, ¿sí?, de la 101.1. Estamos hablando de la radio de las playas. Estamos hablando de FM Marea, ¿sí? FM Marea 101.1 MHz. Así que un saludo muy, pero muy especial a ellos que están junto a nosotros ya hace una larga data. Y también vamos a saludar a la gente de la 101.7 en Puerto Pirámides. Y también 101.1 en Camarones. Nos queda y le damos la bienvenida a toda la gente de la capital de la provincia del Chubut. Estamos hablando de Rawson a través de la 92.1. Estamos hablando de FM Tu Lugar. La música de James Brown. Y aquí suena Get Up Off the Thing. Ahí bien movidito, dale, la noche. Exactamente 17 minutos de la hora 21. Música.

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1: Y muy bien, ahí teníamos la música sonando para todos ustedes en la radio. Y bueno, ha llegado el momento de compartir noticias, ¿sí? Bueno, porque vos sabés que nosotros lo que hacemos aquí en la noche, compartimos noticias, nos hacemos compañía mutuamente y también, bueno, obviamente, como todas las noches, compartimos muy, pero muy buena música. Bueno, metiéndonos en la parte informativa, nos... A ver, ¿sabés qué? Abrí todo, pero no actualicé lo que sería la fanpage de FM Tu Lugar. Así que ahí estamos actualizando, ahí estamos, muy bien. Mientras tanto, a ver, ya lo tenemos actualizado, díganme, si ya es alto que me dicen, estamos como, estamos ready, dirían muchos. A ver, bueno, estamos esperando que abran las páginas de la mejor manera, pero mientras tanto tengo más información por este lado, en la cual, bueno, nos vamos a una noticia nacional y una noticia que no queríamos dar, pero bueno, la tenemos que dar porque es noticia, ¿sí? Y acá tengo, la verdad, un dolor impresionante, un dolor terrible. Bueno, una marca histórica, Danica, cierra su fábrica o su histórica fábrica y deja en la calle a 30 trabajadores. La planta dejará de funcionar el 30 de septiembre después de casi 9 décadas de actividad. Es la tercera vez que la empresa anuncia el cierre del establecimiento. Los trabajadores montaron un acampe y el sindicato pidió la intervención del gobierno bonaerense. Bueno, te cuento. Una de las marcas más reconocidas de la industria alimenticia argentina vuelve a quedar asociada a una fábrica que baja definitivamente sus persianas. Danica cerrará el próximo 30 de septiembre su histórica planta de Lavallol en el partido bonaerense de Lomas de Zamora, en una decisión que afecta a unos 30 trabajadores que todavía permanecían vinculados al establecimiento. La decisión fue comunicada por Dorada S.A., la empresa que actualmente produce la marca y pertenece al grupo Beltrán,

El anuncio, bueno, apareció en un cartel colocado en el ingreso de la fábrica y tomó por sorpresa a los trabajadores que encontraron el establecimiento cerrado cuando llegaron a cumplir sus tareas. La empresa sostuvo que el cierre es consecuencia de un prolongado proceso en el que intentó revertir las dificultades económicas, productivas y operativas que atravesaba la planta. Según explicó, las medidas implementadas no permitieron alcanzar las condiciones necesarias para sostener una operación industrial viable. Durante los últimos meses, la planta había quedado reducida prácticamente a tareas de envasado bajo un acuerdo entre la compañía y el sindicato obrero y empleados de la industria aceitera de la capital federal y Gran Buenos Aires, SOEIA. Bueno, tenemos que contar que ese esquema tenía vigencia hasta el 30 de septiembre y vencido ese plazo, la empresa resolvió poner fin definitivamente a la actividad industrial. El cierre no llega de manera inesperada para quienes siguieron la historia reciente de Danica. Es la tercera vez que la empresa interpreta o intenta cerrar la planta de Lavallol. El primer episodio ocurrió en abril del 2020, durante la pandemia. En aquel momento, la compañía anunció el cierre y lo vinculó, entre otros factores, con el conflicto salarial con los gremios aceiteros. La medida fue, bueno, revertida pocos días después, tras un acuerdo con el gobierno bonaerense. El segundo capítulo se produjo a fines del 2024, cuando la empresa volvió a lo que es la situación, volvió a detener la producción e impulsó un plan de retiros voluntarios. Sí, escuchaste bien. En esto que tenemos que contar, bueno, la solución derivó en negociaciones con el sindicato. Finalmente la fábrica retomó sus actividades en 2025, aunque con una dotación de personal considerablemente menor. De los alrededores de 150 trabajadores que tenía la planta antes de aquella crisis, la dotación se fue reduciendo hasta quedar en unas pocas decenas. Ahora la empresa confirmó que tampoco continuará esa operación reducida. El cierre se generó, tenemos que decir, en inmediata reacción del gremio aceitero. Los trabajadores instalaron una carpa frente a la fábrica y organizaron una permanencia por turnos mientras esperan una instancia formal de negociación. El SOEIA presentó además una denuncia ante el Ministerio de Trabajo de la provincia de Buenos Aires y solicitó una audiencia con, bueno, representantes de la empresa. El gremio busca discutir la continuidad de los puestos de trabajo y cuestionó la decisión de cerrar definitivamente el establecimiento. Por el momento, los trabajadores no pueden ingresar a la planta. La empresa informó que, bueno, mantendrá el pago de los salarios hasta la fecha prevista para el cierre y que inició las gestiones correspondientes para abonar las indemnizaciones previstas por la legislación laboral. Casi 90 años de historia. Esta fábrica de Lavallol tiene una historia que se remonta a fines de la década del año 1930. Su origen está vinculado al inmigrante danés Christian Boll, quien se instaló en la zona para producir aceites vegetales destinados a la industria alimenticia. En 1963 comenzó allí la producción de margarinas bajo la marca Danica, con el que pasó con el paso de las décadas se convirtió en una de las etiquetas más reconocibles de las góndolas argentinas. La marca también quedó asociada a campañas publicitarias y jingles que atravesaron generaciones. Danica cambió de propietarios varias veces. En 2011 fue adquirida por el grupo brasileño BRF y en 2018 pasó a manos del grupo Beltrán, de origen cordobés. Actualmente el grupo mantiene otras actividades industriales y una planta de aderezos en Córdoba, por lo que el cierre de Lavallol no implica la desaparición inmediata de la marca del mercado, pero sí marca el final de una etapa.
La fábrica que durante décadas produjo una de las margarinas más conocidas de la Argentina dejará de funcionar definitivamente el 30 de septiembre. Sí, escuchaste bien, el 30 de septiembre. Bueno, muy bien. Nosotros vamos a continuar con más de esto que es lo que dé aquí en la radio. Porque tengo más noticias, obviamente. Ya no sabía dónde tenía que ir. Bueno, buscando noticias, bueno, también tenemos que contar que tenemos noticias de Rawson a través de la fanpage de FM Tu Lugar. 92.1 Multimedios. La Liga de Newcon recibió dos equipos de calefacción para su espacio en el Parque Recreativo Municipal. Escuchaste bien. Los equipos fueron gestionados de manera conjunta por la institución y la Municipalidad de Rawson ante Chubut Deportes y permitirá mejorar las condiciones de calefacción del salón donde se desarrollan entrenamientos y torneos. La Liga de Newcomer Rawson recibió este martes dos equipos de calefacción destinados al salón que utiliza para sus entrenamientos y torneos ubicado dentro del Parque Recreativo Municipal. Los equipos fueron gestionados de manera conjunta por la Liga de Newcom y la Municipalidad de Rawson ante Chubut Deportes, organismo que finalmente concretó la entrega de ambos calefactores para atender la necesidad planteada por la institución de la actividad. Participaron el intendente Damián Viz, el director de deportes Andrés Maidana, el concejal Juan Flores Revillot, el director del proyecto Mariano Ayub, integrante de la Liga Newcom y representante de Chubut Deportes. Por el organismo provincial estuvo presente Alejandra Abraham, miembro de su directorio, quien transmitió además el saludo del presidente Milton Reyes. El coordinador de la Liga de Newcom, de Rawson, Jorge Cayul, explicó que durante el invierno las bajas temperaturas dificultaron el desarrollo de las actividades y que en algunas oportunidades debieron trasladarse a otros espacios. Cayul indicó que los dos equipos permitirían contar con una alternativa de calefacción para el salón y señaló que la comisión continúa trabajando sobre obras otras necesidades vinculadas a las instalaciones, entre ellas la colocación de cañerías para evitar filtraciones de agua. Por su parte, Alejandra Abraham señaló que desde Chubut Deportes recibieron el planteo de la liga y que se trabajó junto con la municipalidad para concretar la entrega de los equipos. También manifestó la disposición del organismo provincial para continuar acompañando las necesidades de las distintas disciplinas deportivas. Durante la actividad, del intendente de Rawson destacó el trabajo de la comisión de la Liga de Newcom y señaló que la entrega se concretó a partir de las gestiones realizadas ante Chubut Deportes. Y Viz explicó inicialmente que se había previsto que la municipalidad adquiriera uno de los equipos y Chubut Deportes el restante, ¿sí? Pero finalmente el organismo provincial concretó la entrega de ambos calefactores. También tenemos que contar que asimismo informó que el municipio continúa trabajando para obtener la factibilidad de gas para el sector. En ese marco señaló que ya se adquirieron calderas y que también destinadas a distintos espacios municipales una vez cumplidos los requerimientos correspondientes y obtenida la factibilidad se podrá avanzar con la conexión de gas y con un sistema de calefacción permanente para dicho lugar. La Liga de Newcom desarrolla sus entrenamientos y torneos en el salón ubicado dentro del Parque Recreativo Municipal. Bueno, acompañado por con foto, así que ahí lo podés divisar en la fanpage de FM Tu Lugar 92.1 Multimedios.

0: Continuamos con más información, ¿les parece? A ver qué tenemos por este lado. A ver, muy bien, tengo... Bueno, vamos a la cordillera, ¿dale? En este caso, bueno, nos vamos para Lago Puelo. ¿Qué tenemos en Lago Puelo? A ver, muy bien, Lago Puelo, aquí tenemos por este lado... Bueno, prepara su tercera feria del libro para escritores, editoriales y artistas. La propuesta se realizará los días 6, 7 y 8 de noviembre en el gimnasio municipal y ya abrió las inscripciones para escritores, editoriales, librerías, artistas visuales, bibliotecas, instituciones educativas y proyectos culturales. Bueno, la Municipalidad de Lago Puelo, a través de la Dirección de Cultura, convocó a escritores y escritoras, editoriales, librerías, artistas visuales, bibliotecas, instituciones educativas, proyectos culturales y exposiciones a participar de la tercera Feria del Libro de Lago Puelo. El encuentro se estará realizando los días 6, 7 y 8 de noviembre en el gimnasio municipal. La convocatoria alcanza no solo a vecinos de Lago Puelo, sino también a participantes de toda la comarca andina y de otros puntos. Graciela Huenchupán, de la Dirección de Cultura, explicó que la feria se viene trabajando desde comienzos del año y que forma parte de la grilla de las ferias de libros de la provincia. Hoy salió la convocatoria en los medios, está dirigida a todos los escritores editoriales, las escuelas, porque también este año, como el año pasado, la idea es que nos acompañen las universidades, los institutos y todos los sectores educativos, fue lo que señaló Huenchupán. Entre sus propuestas previstas habrá presentaciones de libros, charlas, actividades para la infancia, muestra artística y espacios de lectura e intercambio. También se contempla la participación de instituciones educativas, según explicó Huenchupán, ya que se viene manteniendo conversaciones con establecimientos como el Instituto de Formación Profesional y el Instituto 814. La edición anterior, bueno, reunió a participantes de distintos puntos de la provincia y de Neuquén. El año pasado se inscribieron desde distintas partes de la provincia de Neuquén, vinieron de Bariloche, también de Rauch o Comodoro, contó Huenchupán, quien, bueno, agregó que este año esperan repetir y ampliar esa convocatoria. La feria permitirá a escritores, escritorias y editoriales que puedan exponer y vender sus ejemplares. También se incorporó este año a los artistas visuales con cupos limitados como una nueva posibilidad de participación dentro de la propuesta cultural. El cronograma de actividades, bueno, todavía no está definido, ya que se organizará a partir de las inscripciones. Huenchupán explicó que quienes quieran realizar presentaciones, charlas u otras propuestas deberán anotarse y que a partir de allí, bueno, se irá armando la agenda. Podrán surgir también talleres, recitales de poesía, actividades artísticas y musicales. La propuesta, bueno, tengo que contar, apunta además a fortalecer el vínculo entre quienes forman parte de la vida cultural y educativa de Lago Puelo y la comarca andina. Desde Cultura destacaron el trabajo conjunto con escritores, escuelas, bibliotecas y la biblioteca pedagógica, ¿sí? Así que, bueno, hay más noticia. Cualquier cosita, bueno, para que puedas introducirte, la página es infochucao.com. Ahí tenemos toda la información de la comarca andina, ¿sí? Bueno, muy bien. Lo cierto, nosotros vamos a continuar con la música. ¿Tenés ganas? Dale, música aquí en la radio.
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0: Lo La música sonando para todos ustedes, música internacional en este momento, INXX con Rubia Suicida.

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Estamos, viste, cuando te entretenés haciendo cosas, dije, uy, tengo que ir a salir al aire. 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

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Nos vamos a las noticias, dale.

Muy bien, bueno, vamos a compartir noticias en la noche del día de hoy. A ver, a ver, a ver. Exactamente 54 minutos de la hora 21 aquí en nuestros estudios. Estamos haciéndote compañía en la noche del día de hoy.

0: Bueno, te decía, información. Bueno, nos vamos a, en este caso, nos vamos a ir a Jornada Web. Bueno, la información viene de Trevelin, el Statewood de la Juventud premió el talento de los jóvenes. Fue durante las tres jornadas, bueno, Gaiman fue escenario de este tradicional encuentro que reúne a niños y jóvenes de hasta 25 años alrededor de diferentes expresiones artísticas y culturales. Bueno, te cuento, Trevelin y sus parajes, bueno, queremos aprovechar esta fecha para reconocer especialmente a los 16 jóvenes de East Gold y Chrome, ¿sí?, que por primera vez representaron a Trevelin en el Statewood de la Juventud de Gaiman. Durante tres jornadas, Gaiman fue escenario de este tradicional encuentro que reúne a niños y jóvenes de hasta 25 años alrededor de diferentes expresiones artísticas y culturales. Bueno, en esta primera participación, la delegación de Trevelin obtuvo importantes reconocimientos en disciplinas vinculadas con la poesía, la prosa, la recitación, la música, la danza galesa y la actuación. Ana Paula Tardón, Córdoba y Sofía Giorgini obtuvieron el primer y segundo premio, respectivamente, en poesía en galés, mientras que Ignacio Satalain alcanzó el tercer premio en prosa en galés. La delegación consiguió además el primer premio en recitación grupal en galés y el segundo en recitación grupal en castellano. En lectura en voz alta, Sofía Giorgini y Benito Chan Gonzalo lograron el segundo y tercer puesto respectivamente. En las presentaciones musicales obtuvieron un primer y segundo premio. En canto coral a ellos se sumaron el segundo puesto de danza galesa y el primer premio en actuación grupal con una canción en galés, ¿sí? Uno de los momentos más destacados de esta primera participación fue organizado por Seren Pertesen Jones, alumna del segundo año, quien obtuvo la medalla del Statewood, distinción otorgada por la Municipalidad de Gaiman por su poema El Faro, ¿sí? Bueno, también vamos a continuar que tenemos que contar que Seren se presentó bajo el seudónimo Estrella Naciente y su obra fue seleccionada entre 92 trabajos presentados por la jurado Pilar de Cima de Villa. También hubo otro reconocimiento para Isgol y Chrome. En esta competencia literaria, Sofía Giorgini obtuvo el tercer premio con su obra Manual para sobrevivir en la Patagonia, ¿sí? Pero esta primera experiencia en el Statewood dejó mucho más que premios. Los propios estudiantes destacaron la posibilidad de encontrarse con otros jóvenes, observar diferentes propuestas y aprender de ellas sin perder su espacio de identidad. Éramos como una esponja, pero con nuestra esencia, fue lo que expresó Martina Jones al describir cómo fueron incorporando aprendizajes de otros grupos y transformándolos en nuevas ideas propias. También valoraron especialmente la convivencia y el compañerismo durante el viaje. Frente a los errores o a los cambios que debieron resolver incluso momentos antes de subir al escenario, eligieron seguir delante juntos. Si nos equivocábamos, nos reíamos y seguíamos, es lo que decían, ¿no? Desde la Secretaría de Cultura y Educación de la Municipalidad de Trevelin y sus parajes felicitaron especialmente a Marcus Díaz Calvo, Álvaro.
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0: Sonando con Dulce Niña Mía aquí
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0: Últimos minutos para ir compartiendo información. Después venimos con la última media hora estrictamente musical aquí en la radio. A ver, otra vez la noticia dánica. Qué mal que me pone leerla nuevamente. ¿Sabes que me gustaba la manteca esa para untar? Estaba buena, che. Bueno, y me va a seguir gustando mientras la pueda encontrar. Renace la polémica, aunque está prohibido. Uber anunció que llegó a Trelew. Sí, escuchaste bien. Así como te lo estoy diciendo. Ya anunciaron que llegaron. Así que bueno, nada. La aplicación de viajes comunicó que, bueno, la aplicación comenzó a operar en la ciudad valletana y convocó a conductores, taxistas y remiseros a registrarse. Una semana antes, la municipalidad había advertido que este tipo de prestación no está contemplada ni habilitada y que realiza operativos para detectar transportes irregulares. Uber anunció oficialmente que su aplicación ya está disponible en Trelew para solicitar viajes y realizar envíos de artículos y convocó a personas interesadas que generar ingresos a través de la plataforma a registrarse para trabajar con autos particulares, taxis y remises. El desembarco de la empresa, sin embargo, se produce en un escenario particular. El servicio no está autorizado por la municipalidad de Trelew. De hecho, apenas una semana antes del anuncio de Uber, el municipio había difundido un comunicado en el que advertía que la modalidad identificada como Uber no está contemplada ni habilitada para funcionar en la ciudad de Trelew. Desde la empresa, la llegada fue presentada como una nueva expansión de su plataforma en el país. Estamos muy contentos de estar disponibles en Trelew y seguir ampliando el acceso a la tecnología de Uber en la Argentina, fue lo que señaló Daniela Monjes, gerente de operaciones de Uber para la Argentina. La vocera agregó que la intención de la compañía es que cada vez más personas estén donde estén, puedan encontrar un Uber, ¿sí? Una alternativa para moverse y una herramienta para generar ganancias de forma independiente. Uber también informó que los taxistas y remiseros podrán descargar la aplicación y registrarse para recibir solicitudes de viajes a través de la plataforma. Según la empresa, quienes utilicen la aplicación tendrán acceso a herramientas de seguridad, calificación de usuario y cobertura de Galicia Seguro. El anuncio de Uber contrasta directamente con la posición expresada por la Municipalidad de Trelew el 14 de septiembre, cuando la Dirección de Transporte advirtió sobre los registros de los riesgos de contratar servicios de pasajeros que no cuentan con habilitación municipal. En ese comunicado, el municipio fue explícito al referirse a Uber, señaló que aunque la aplicación suele ser identificada de esta manera o de esa manera, no opera oficialmente en la ciudad y que, de acuerdo con la normativa municipal vigente, este tipo de prestación no está contemplada ni habilitada para funcionar en la ciudad de Trelew. La municipalidad también informó que realiza controles permanentes para detectar y erradicar prestaciones irregulares y pidió a los usuarios optar por los taxis remises debidamente habilitados. ¿Qué más? Entre los riesgos señalados por el área de transporte figuran la eventual falta de condiciones técnicas exigidas, seguros específicos para la actividad de revisiones correspondientes, licencia profesional y también registro municipal habilitante.

0: Así que bueno, ahí te estábamos pasando las noticias. Pero bueno, ya dicen que desembarcó en la ciudad de Trelew. Habrá que ver qué pasa, ¿no? León 14 en el país, el 9 de noviembre será feriado nacional por la visita del Papa. La decisión se tomó en una reunión que encabezó Karina Milei en el Ministerio de Seguridad. A ver, para que quede en claro, a ver, nos vamos a ir al mes de noviembre, ¿qué cae? Para que todos sepamos qué cae, porque si no después dicen, no, ¿qué pasó? Que no. A ver, nos vamos a noviembre. Acá, no, acá para este otro lado, ahí está, noviembre. 9 de noviembre cae lunes, ¿sí? Entonces sería sábado, domingo y lunes. El lunes sería feriado por la llegada del Papa, ¿eh? Exactamente, el gobierno confirmó este martes que el lunes 9 de noviembre será feriado nacional a raíz de la visita del Papa León 14 a la Argentina, mientras que el 10 y el 11 serán feriados también. Sí, escuchaste bien, pero solo en las ciudades que visitará, es decir, Córdoba y Luján. ¡Ey, ey! Me ilusionaron, che. La decisión se tomó hoy en una reunión que encabezó la secretaria presidencial Karina Milei en el Ministerio de Seguridad junto con la líder de esa cartera, Alejandra Monteoliva. Además concurrieron el secretario de Comunicación y Medios Fabián Fernández y la subsecretaria de Culto María Inés Brogui Alba. Por parte de la Confederación Episcopal Argentina asistieron el presidente Monseñor Marcelo Colombo y el arzobispo de Buenos Aires Jorge García Cuerva. Bueno, hoy hemos definido frente a situaciones de los días feriados para la visita del Papa. Sería el lunes, el día 9, lunes 9 de noviembre será feriado nacional. Los días martes y miércoles se trabajará dentro de cada una de las jurisdicciones en feriado limitado a las jurisdicciones específicas, fue lo que explicó Monteoliva. Tras la reunión, Karina Milei dialogó con la prensa y destacó que la visita del sumo pontífice es lo más importante. Acto seguido dejó en claro que el Papa es para todos los argentinos y resaltó que se juntaron todas las fuerzas políticas para la organización de la visita. Las declaraciones de la hermana del presidente ocurrió el mismo día en que se desarrolló la conferencia Episcopal Argentina, evento en el que la iglesia dejó en claro sus diferencias con la gestión de Javier Milei. Hay muchas diferencias y temas en los que no hay coincidencias, marcó García Cuerva, y es por eso que recalcó que poner al Papa León de uno u otro lado de la grieta sería un error, ¿sí? Así que bueno, nada, ahí teníamos esta información. A ver. Che, también tenemos, bueno, nueva alternativa. Bowen acompañó a Kicillof en el cierre del plenario del MDF. En el transcurso de toda la jornada, Bowen sostuvo diálogos y reflexiones con toda la primera línea del axelismo. Qué feo que suena, ¿no? Axelismo. Bueno, este sábado 19 de septiembre se lanzó el Espacio Federal de Construcción Política Nacional de del Axelismo, el Movimiento Derecho al Futuro, MDF. Participaron representantes y delegaciones de todas las provincias del país, donde Chubut estuvo representado por el intendente de Dolabón, Dante Bowen, en el escenario principal junto al gobernador bonaerense Axel Kicillof. La jornada se desarrolló en la UTN de Avellaneda, de la provincia de Buenos Aires, y tuvo el carácter de plenario, donde, bueno, primero funcionaron comisiones a partir de las 11 y terminaron cerca de las 14 con la participación de todas las delegaciones provinciales junto a ministros y dirigentes del axelismo. Chubut estuvo presente en las 10 comisiones, de las cuales fueron comunidad y organización, educación pública, salud pública, ciencia y universidad, trabajo y producción, mujeres y diversidades, juventudes, seguridad y justicia, obra pública y hábitat y cultura y deporte, donde el candidato a gobernador Dante Bueno fue invitado como orador principal en 12 de las 10 comisiones de la salud pública junto a Daniel Goyan, y en la de cultura y deporte, donde compartió la mesa de disertantes junto a la subsecretaria de políticas culturales de la provincia de Buenos Aires, Victoria Oneto. Bueno, esto más o menos ahí está, donde una foto donde Dante Owens se saca una foto con el gobernador bonaerense, así que ahí está, ¿no? Noticia que teníamos que compartir. ¿Qué más? Ya nos tenemos que ir a tanda, ¿no? Bueno, tanda comercial, no se vayan, ya venimos con más música aquí en la radio.
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Y la música después de la tanda comercial, última media hora estrictamente musical, la quinta estación, el sol no regresa. ¿Qué te parece si nos tomamos un heladito de heladerías Michi? 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Y en la hora de la noche, un rico heladito. ¡Vamos!

Era la música de Cava y Mai Mai. Aquí suena la música. Dice Don Dirty. Esto es lo que de en la noche de este martes.

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De una noche más de esto que es lo que de aquí en la radio. Espero que lo hayas disfrutado, lo hayas pasado tan bien como nosotros lo hemos pasado en la noche del día de hoy. Sí, que tenemos para compartir con todos ustedes muchísima más música, más información y más cosas, obviamente que sí. Así que bueno, la invitación queda para mañana a la noche aquí en esto que es lo que de. ¿Te parece? ¿Sí? ¿Hacemos trato? Dale.

0: Muy bien, amigos, amigas, saludamos a la gente de la radio que nos está sintonizando, nos está transmitiendo vía stream, ahí la 105.5, la radio de la cordillera. Le mandamos un saludo muy, pero muy especial a nuestros amigos de Epuyén, también de Cholila, Maitén, Lago Puelo, El Hoyo, Bariloche y El Bolsón, ¿sí?, que nos sintonizan a través de la 105.5, la radio de la cordillera. Saludamos también a la gente y amigos de la 88.1. Estamos hablando de FM Oasis, ahí en Paso de Indios. Sí, 88.1 en Lago Blanco, 94.5 FM Corre la Voz. Un saludo muy, pero muy especial para ellos y que tengan un lindo descanso. 101.7 en Puerto Pirámides, 101.1 en Camarones, 92.1 FM Tu Lugar Multimedios, aquí en la ciudad de Rawson. Y también saludamos a nuestros amigos de la 101.1 FM Marea, la radio de las playas. Amigos, amigas, esto fue todo. Muchísimas gracias por su compañía, gracias por estar ahí, gracias por acompañarnos. Te dejo en compañía de Beach Boy con Will Be Nice. ¡Chao! ¡Buena vida!
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0: La gente de Santiago del Estero, el saludo para la gente de Santiago del Estero, gracias por estar con nosotros, la verdad es un gustazo compartir con todos ustedes a esta hora la felicidad de la radio en comunicación directa con Trasnoche País. Vamos acompañándonos y vamos compartiendo por supuesto la felicidad de estar con todos ustedes a través de la campeona del dial, impresionante, ¿cuántas veces impresionante puso el querido Darío?
1: 10.
0: Dice la cadena Alegría, estoy feliz, dice acá estoy un poquito ya de sobremesa, comimos tarde, mandá saludo para Emma, el saludo para Emma, a la gente de Junior. Emma es uno de esos baluartes que tiene la vida social de nuestros lugares, de pequeños lugares de la República Argentina, donde nacen grandes cracks. Claro, porque ella es nada más ni nada menos que la persona que ha estado durante tantísimos años en el Junior, detrás de esa barra, atendiendo a los purretes que van a jugar al fútbol. Exactamente. Y se han convertido algunos de ellos en grandes referentes de la historia del fútbol, de la liga. Así que, Emma, querida, en tu nombre saludamos a todas aquellas mujeres y a todos aquellos hombres que en los clubes atienden a los pibes, viste, que en el verano, que hay que pagar el carnet de la pileta y todo lo más. Y ellos, Emma, vos sabés que no, los papis no pagaron, así no dejás pasar igual, pasá. Emma, querida, Darío, querido, bueno, impresionante. Darío, impresionante, te cambiamos el apellido esta noche. Qué grande, gracias a la gente. La alegría de la familia, de la querida familia, la querida familia, la oyentada, Saludamos a toda la gente que a esta hora con nosotros está compartiendo la música que hace bailar a todo un país, allá a todo el mundo. Patrimonio inmaterial de la humanidad, dijo la mona. Impresionante, lo que tuvimos que pelear, dijo la mona. Si habremos...

Gracias, querida Argentina. Hola, Elvita, querida, ¿cómo anda la gente de Humberto Primo en la provincia de Santa Fe? Ya estamos con los mensajes, ya estamos con las voces de esa Argentina despierta que a esta hora acompaña sus minutos de un nuevo día a través de qué, de la cadena Alegría, la campeón.

0: de ti. Gladys tiene el punto perfecto del café que a mí me gusta. Gladys, gracias por el café, gracias por las fotitos de la torta, gracias por estar, abrazo grande para vos, a la gente de Frías en Santiago del Estero, a la gente de Frías en Santiago del Estero, seguimos saludando. Ahora envíame, dale gas.
1: ¿Qué hay? Buenas noches, Fer.
0: Hola, acá, Mari, ¿cómo estás? ¿Cómo andás?
1: En Trasnoche País, como siempre, para acompañarte. Yo recién me termino de tomar mi cafecito y te voy a escuchar desde la cama. ¿Me pasarías el tema del Toro Quevedo? Déjame intentar, si puede ser.
0: Ay, no, te lo
1: Fer,
0: dedicamos.
1: Si no está todo bien.
0: Te dedicamos el comienzo.
1: Quiero saludar a Martita Mari, de Selva, querida. A Martita de Rancul, al Doc, a las Tres María, a Serafín de Bariloche, a Johnny de Buchardo, Marcito de Río Tercero, y a Gustavito, Igor y familia. Te sigo escuchando. Besotes, besotes. Mari de Victorica, donde nació la Pampa, Fer.
0: Gracias, Mari, querida.

0: La cadena de alegría, por fin, amigo, querido Esteban.
1: Hola, el embajador de Miramar.
0: Ah, no veía la hora que llegaras.
1: Bueno, muchas gracias.
0: Hablar por la radio.
1: Muchas gracias.
0: Bueno, un abrazo grande de Miramar para toda la audiencia y que vengan a visitar Miramar.
1: Vamos a estar por allá, abrazo. Es el embajador plenipotenciario de la ciudad de Miramar en la costa atlántica, el querido Esteban. Lo vamos, ha enviado, tiene una foto de perfil, me parece que tiene que ver con la ciudad. Hermoso lugar en la costa atlántica, ¿eh? Sí, ya lo sé. Dice, el autor de ese tema es el querido Carlos Mata. Ahí me está diciendo, ¿cómo anda? El angelito. ¿Qué haces, angelito? ¿Cómo

¿Cómo andas? Bien. Por las noches salen los ángeles y acaba de salir un ángel. Hay un ángel en la noche de la cadena Alegría. A ver, envíaselo dale, un poquitito, envíaselo al ángel, por favor, Pulpo, porque si no va a estar enviando mensajes de acá hasta las 2 de la mañana diciendo Carlos Mata, Carlos Mata, Carlos Mata, Carlos Mata. A propósito, se lo dedicamos a él y también por allá que está. Y le dedicamos el tema que pasó, Déjame Intentar, a Mari de Victorica, donde nació la Pampa, como dice ella, que nos estaba escuchando. A ver...

Bueno, saludos, querido amigo, gracias por estar con nosotros siempre, gracias por estar allí, a la gente que está atenta a todo lo que ocurre en el escenario de la Cadena Alegría durante todas las horas del día, ¿eh? Así es, 24/7, la Cadena Alegría con sus conductores y sus conductoras espectaculares que han construido, obviamente, este gran legado que es la oyentada de la campeona del dial. Para la querida Gladys en Trías.

0: Saludamos a la gente en San Juan, Andrea en Los Berros. Gracias por estar, Andrea. Gracias por estar. Gracias. Sabroso por tu silencio. Puede ser, Fer. Dale, dale, dale, dale, dale. Vamos a estar con eso. Vamos a estar con eso. Vamos a estar con eso. Pero, a ver, dame el monstruo para la gente que a esta hora se ha comunicado desde Venado Tuerto. Querida Marisa, gracias por estar con nosotros a esta hora. Saludamos a la gente de Santa Fe, a la gente de La Pampa Gringa. Pidió al monstruo. Buenas noches, país. Con vos a esta hora y el monstruo llega, Seba. Seba, Seba, Seba, Sebastián.
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0: A ver, la gente de Venado Tuerto, que no decaiga, que no decaiga. Vamos, vamos arriba, vamos arriba.

0: Saludos para toda la gente, me mata ese, ahí, me mata ese sonido ahí, ve espectacular.
1: Muy buenas noches, Fernando, ¿cómo estás, amigo?
0: Ya estamos
1: en sintonía, ¿cómo está la noche? Para pasarla bien en tu grata compañía, los oyentes, la buena música. Hoy te voy a pedir algún tema en versión cuarteto de Sergio Denis, algo que tengas ahí a mano, si puede ser. Desde ya muchas gracias. Y mando saludos a Marta de Selva, Marta Rancula, Tres María de la Pampa, Mari de Victorica, Sonia Ariel Guzmán, Serafín de Bariloche, Gustavito Igor y Familia y Omarcito de Río Tercero. Bendiciones para hoy y toda la audiencia, que tenga un excelente programa y buena semana, Fernando.
0: Muchísimas gracias, para todos. Muchísimas gracias, Doc, muchas gracias.
2: Fernando, buenas noches.
0: Hola, Luisa, ¿cómo estás? ¿Cómo andás?
2: Esta noche le voy a hacer el aguante a su programa lindo que tiene en la noche.
0: Gracias.
2: Bueno, Lina, quiero saludar a mi amiguito Oscar, Oscarcito, que creo que estará escuchando. Le mando muchos saludos.
0: Siempre está escuchando.
2: Le paso un tema musical de la loca
0: Marta. Oscarcito.
2: Bueno, no soy que te escucho siempre, pero a veces en cuando te escucho, pero no te mando audio. Te
0: gracias,
2: mando un abrazo y buen programa
0: muchas gracias.
2: Este martes a la noche.
3: Muchas gracias. Mi querido Fernando, ¿cómo estás?
0: Hola, Isa, ¿cómo estás?
3: Como siempre, los felicito por su lindo programa, su hermosa audiencia. Y bueno, Isabel de San Juan Pocitos, saluda a la señora Marisa y el señor Jorge Murillo. Les envío muchas bendiciones, que descansen. Igualmente las chicas de San Juan, Lili, Vero y Johanna, que la pasen lindo y que tengan un buen descanso. Igualmente a usted, que Dios lo acompañe de regreso a su hogar.
0: Muchas gracias.
3: Y felicitaciones a toda la linda audiencia.
0: Muchas gracias.
3: Y aguante Cadena Alegría. Un hermoso tema de Pelusa. Gracias.
0: Gracias. Ahí vamos a estar con el Rey Pelusa, pero dice una balada, un siglo sin ti, ritmo de cuarteto, dice Mariela, la gente que a esta hora de...
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0: De Italia, gracias a la gente de Italia.

0: ¿Cómo va? Bueno, Mariela querida, para vos, para toda la gente de Alta Italia, estamos con ustedes a esta hora compartiendo en la querida cadena Alegría en Trasnoche País. Saludamos a la gente de Los Berros en la provincia de San Juan. Recién estaba Isa pidiendo pelusa. Ya vamos a ir con ese tema, querida Isa. Saludamos a la gente allí de Positos, a la mejor sopa y pizza que tiene la República Argentina, ¿eh? Sí, está certificado, ¿eh?
1: Ahí va. Fue el primer disco.
0: Para Andrea, ¿se viene sabroso o no se viene? ¿Viste lo que dijo Valentina? ¿Ah?

0: Saludo para el querido NASA allí en la provincia de Córdoba y saludo para la gente del Campillo. Gracias por estar con nosotros a esta hora. Fer dice súper bailable la trasnoche. Dale, danos un descanso que recién miércoles. Bueno, el martes hay que entrar los PP, decía Rodrigo, ¿no?
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0: Graciela en Jovita.
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0: Siempre que esté Graciela.
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0: Tenemos un norte en Trasnoche País.
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0: Ese norte es.

0: Gracias, Graciela. El saludo para la gente de Motorcar, el saludo para allí nuestra periodista acreditada por el Trasnoche País de Cadena Alegría en la Liga Departamental Roca del Sur de Córdoba. Tú me quemas, chévere a esta hora. Gracias por compartir con todos nosotros la querida Cadena Alegría, la felicidad de encontrarnos en el nuevo domicilio.
1: Hola, mi querido Fernando, ¿cómo estás?
0: ¿Vamos a repetir este mensaje?
1: A ver. Como siempre, lo felicito por su lindo programa,
0: gracias,
1: su hermosa audiencia.
0: Gracias.
1: Y bueno, Isabel de San Juan Pocito, saluda a la señora Marisa y el señor Jorge Murillo. Les envío muchas bendiciones, que descansen. Igualmente las chicas de San Juan, Lili, Vero y Joana, que la pasen lindo y que tengan un buen descanso. Igualmente a usted, que Dios lo acompañe de regreso a su hogar. Y felicitaciones a toda la linda audiencia. Y aguante Cadena Alegría, un hermoso tema de Pelusa. Gracias.
0: Ahí llega Pelusa, ahí llega el rey, ahí llega el señor Calderón.

0: Las gallinas están muy asustadas.
1: Ahí está. ¿Cómo anda, querido amigo?
0: Y el otro gallo.
1: Héctor, querido Titor, ¿cómo va? Dice, che,

0: diciendo la querida amiga Nelly desde Hacha, dice: Fer, escúchame. Estabas hablando de baladas y de cuarteto. Bueno, una balada espectacular es la de Valeria Lynch, señora Amante. Tantas baladas tiene Valeria, la verdad, sinceramente, muchas baladas. Bueno, saludamos a la gente de nuestra querida Argentina despierta a esta hora.
1: Hola, genio, ¿cómo estás?
0: Hola, Gabriel, noches, querido, ¿cómo
1: Gabriel
0: estás?
1: De Villa María.
0: La gente de Villa María.
1: Bueno, te cuento que sí. Vivo en Córdoba hace más o menos unos 10 años.
0: Ajá.
1: Y empecé a conocer el cuarteto acá. La verdad que es imposible no enamorarse de un ritmo así como el cuarteto.
0: Ajá.
1: Gracias por la música que pasás. Me encanta la radio. Así que, bueno, disfruten de la vida, que es cortita. Un saludo, abrazos.
0: La verdad, sinceramente, qué razón que tenés, querido Gabriel. La verdad, sinceramente, es apenas un suspiro, es apenas un reflejo, pero hay que disfrutarlo mientras dura, ¿no? Gracias. Allí está Eli que dice: hola, buenas noches, Fer, qué bien está el programa, hermosa energía. ¿Podrías pasar el tema Solo Amantes de Leo Mattioli? Se lo dedico a mi persona especial que me está escuchando. Un abrazo, Eli. Gracias, Eli, por estar con nosotros. Aquí llega ella. A ver. Está aprendiendo a cantar, les digo, ¿eh? Ella recién es una chica que recién comienza, está dando sus primeros pasos. A ver qué dicen ustedes, si está para ser estrella o no.

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0: Anita, en este momento.
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0: De Río Cuarto dice Fer, no podés poner.
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0: Mi chofer favorito está de viaje, dice.

agarro con la almohada, dice. Esto es Trasnoche País a esta hora. Bueno, yo creo que tiene, Valeria tiene futuro, ¿eh? Bueno, vamos a ir al cuarteto entonces, Nelly querida, como decías vos, exactamente. Llegan ellas haciendo nada más ni nada menos que Señor Amante. Ponele Fernet, dale.

Gracias, Nelly, allí en Ancha. Gracias por invitarnos a este hermoso encuentro de lindas voces. Una consagratoria, por supuesto, la de Valeria Lynch, consagrando muchas, muchas baladas. Señor Amante, Amor Pirata, bueno, tantísimos, ¿no? Más allá que muchos temas de ellos compuestos por el Paz Martínez. Bueno, nosotros identificamos Amor Pirata por el Paz, pero bueno, la voz de Valeria sin duda le dio también una gran audiencia, una gran venta de discos, la verdad, sinceramente. Bueno, me voy a Vicuña Maquena en la provincia de Córdoba, me voy de General Hacha en la provincia de La Pampa, me voy a Vicuña Maquena en la provincia de Córdoba, allí está la querida amiga Mica. ¿Cómo estás? ¿Cómo andás? El saludo para vos. Ahí lo tenés al loquito, ¿lo tenés o no lo tenés? Contame, Pulpo, dale, Pulpo. Mesa de sonido puesta en el aire aquí en Trasnoche País, el Pulpo en coordinación de aire, está Cristal, como siempre, ¿eh?

acá la gente de La Rioja, ahí está Ismael, dice, hermano querido, ¿puede ser un tema de Banda El Rojo Vivo? Por supuesto, saludamos a la gente que a esta hora nos está sintonizando en Unión, en la provincia de San Luis. Sonia, gracias por estar acompañándonos, por estar con nosotros también a esta hora. Seguimos saludando a la gente, Carla, ¿cómo estás? La gente de Aysén en Río Negro, gracias por estar con nosotros, ya vamos ahí, debemos temas, a propósito de Río Negro, debemos el tema del Doc, de Sergio Denis en Ritmo de Cuarteto, algunos de sus éxitos, vamos a estar ahí. Por supuesto, tenemos allí a la querida Martita en Rancul, que por allí andaba ella, ¿sí? Le mandamos un saludo grande, gracias por estar a la reina. Gracias, Elvita querida, allí en Humberto Primo. Oscarcito está en ruta, Oscarcito está en ruta, sí. Como siempre, dice Oscarcito, como siempre, como saludos a Elvita, mi amiga querida de Humberto Primo en la provincia de Santa Fe. Vamos, ¿qué te parece si a la comarca de La Chaya? A ver, lo tenés por allí, vamos.

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Otro nos toca un fin de semana, van con horarios rotativos. Obviamente tenemos la carga horaria que nos dice la empresa para la cual trabajamos, pero ustedes están allí, a veces estamos con un compañero y ustedes mandan un tema y nos vamos a charlar de eso, son motivo de conversación. O si estamos solos, directamente charlamos con ustedes. Cualquiera que viniera y estuviera incógnito detrás nuestro, viéndonos con la radio, hablándole a la radio, diría, este tipo realmente está pirucho. Pero no, la verdad, sinceramente, la radio es una compañía. Gracias, marinero. Para vos a esta hora llega el manda más, ¿sí? El manda más, exactamente, exactamente. Carlitos Rufín, y Ramona Jiménez. Mirá cómo está la leonera, diría Robertito. Mirá la leonera cómo está. El sargento Cabral a esta hora, está

Baile, Gladys. Mueva, mueva, mueva, mueva. A ver, marinero. Vos que has tenido un amor en cada puerto, marinero, dale, bailá.

El saludo grande para la gente allí en lo que es Villa María, Córdoba, lugar de grandes fiestas. Saludamos a la gente que realmente la pasa muy, pero muy bien. Querido amigo, la verdad, sinceramente, es un placer siempre saludarte con música en este ida y vuelta que tiene la cadena Alegría. Para el marinero estaba la Mona Jiménez haciendo Loca Paloma. Bueno, saludamos a la gente que baila y baila y no deja de bailar, a pesar de que han pasado exactamente 19 minutos de la una en la República Argentina y están allí prendidos a la cadena Alegría, a Trasnoche País. Saludamos a esa gente que la verdad nos hace sentir de primera siempre, querido Doc, allí en Villa Regina, en Río Negro, para vos, la verdad, sinceramente, es un placer compartir con todos ustedes la alegría de la música. Es un placer estar con todos ustedes dándole alegría a través de canciones que han inmortalizado, bueno, la audiencia, la verdad, el pedido en las radios, yendo a los recitales. Increíble cómo esa comunicación ancestral, la de la música, la convocatoria de la música, sigue siendo un placer. A ver, Cachumba, si traes algo de

Un saludo para el Doc en Villa Regina, Trasnoche País, nosotros, la felicidad de la música, te quiero tanto, querido Sergio Denis, un maestro, la verdad, sinceramente, Sergio Denis, un maestro total, una gran persona, además de un gran artista, alguien que trascendió más allá de los tiempos y trascendió todas las fronteras. Contaba a veces con mucha alegría que un amigo desde Alemania le decía, vos sabés que Bayern Múnich está cantando para su equipo con la melodía de tu canción, convirtiendo obviamente en la letra dedicada al equipo esa canción de Sergio, bueno, también, y el Atlético Madrid también cantaba el Te Quiero Tanto. Bueno, la verdad, sinceramente, un placer haberlo conocido en persona cuando ya él obviamente iniciaba su última etapa de grandes giras por el país. Estaba de gira cuando pasó lo que pasó, se fue en el escenario, su último reflejo fue allí en ese escenario en Tucumán. Y a propósito, ahí lo estaba pidiendo el querido Doc en Villa Regina. Como dice, en ritmo de cuarteto. Un éxito de Sergio, pero en ritmo de cuarteto. Bueno, vamos compartiendo con toda la gente a esta hora. Eli, saludamos a Eli allí en el norte de la provincia de La Pampa. Nos ha pedido del León de Santa Fe. El que hace enamorado. Leo, Leo, para Eli en esta noche.

Para Eli, allí en el norte de la provincia de La Pampa, ahí estaba Leo Mattioli, el León de Santa Fe, solo amantes a esta hora. Bueno, la verdad que comenzamos hablando de la primavera, de las baladas del amor, estamos enamorados, enamoradas, ¿eh? La verdad, sinceramente, todo el mundo ha pedido, y en este caso llega Guillermo desde Pincén, al sur de la provincia de Córdoba, diciendo, por favor, Fernando, para mi esposa que está escuchando en este preciso instante, ¿podés pasar amores como el nuestro de los charros? Bueno, cómo no, mi amigo, cómo no, ahí vamos. Trasnoche País con vos a esta hora. Allí me ha pedido Mica para su amor, ¿eh? Me ha pedido un tema super estrella, ¿no? Desacatados. Ahí vamos a ir, ¿eh? Atención a la gente de Maquena, ¿eh?

Saludamos a Elvita, en Humberto Primo. Elvita, ¿dónde te sacaste la foto? Ah, me están mandando fotos de varios lugares. Ahí Frías está cumpliendo 152 años el jueves, me dice acá mi querida amiga Gladys. 152 años. Bueno, perfecto. Ahí está, dice Rosa de Río Gallegos. Dice, Fernando, te voy a corregir, dice, no todos pedimos temas de amor así entre un hombre y mujer. Yo te voy a pedir un tema de amor de hermanos, porque hoy está cumpliendo años mi hermano y yo quiero que pases el tema de Pimpinela, hermano. Ahí está el querido Gabriel que dice, podrás pasar el tema Mi Historia Entre Tus Dedos. Bueno, bárbaro. Elvita, por favor, decinos la foto, ¿dónde es? Ahí estás con un montón de gente, firmando autógrafo, me parece. ¿Qué, fuiste a actuar a algún lado? Bueno, Irma en Río Tercero, ya voy con el tema tuyo, Irma querida. Voy saludando a la gente de nuestro querido norte, la querida gente del norte, la querida gente de Tartagal. Gracias por estar, querida Salta la Linda. ¿Cómo andás, David? ¿Cómo estás, amigo? ¿Cómo anda todo? ¿Todo bien? Bueno, perfecto. A ver, pasar el tema Si Me Vas a Abandonar de los Duendes de la Cumbia. Bueno, perfecto. Sí, ahí lo pasamos. Ahora lo pasamos. Bien, ¿qué decía el Gaby en Villa María, Córdoba? ¿Qué decía Gaby en Villa María? No lo tengo en la computadora, Cristal. Pasámelo vos. No lo tengo. Ahí está. Tendrás para pasar el tema Mi Historia Entre Tus Dedos por Trula. Y César para Vecino. Ahí vamos con eso, sí. Vamos con eso, David. ¿Qué tenemos? Graciela en Río Cuarto. ¿Cómo anda, Graciela? ¿Qué dice usted, Graciela? ¿Cómo anda? ¿Cómo le va? ¿Todo bien? Bueno, Guille, querido, allí en Pincén, espero que te haya gustado. Hola, Joa en San Juan. Buenas noches a la gente de San Juan a esta hora. El país está presente, Trasnoche País sigue, nos quedan muy pocos minutos, se nos ha ido el programa, vamos a cumplir con los temas. Le debo a Martita de Rancún, Entre Vos y Yo, Martita, Entre Vos y Yo por Valen, claro, exactamente. ¿Qué más debemos? A Mari justo nos mandó el mensaje tempranísimo, cuando nosotros pasamos el mensaje había pasado el tema justamente, arrancamos la noche con el Toro Quevedo, Déjame Intentar, ¿sí? Y ella había pedido eso a las 12 menos 5 de la noche. Así que cuando arrancamos, che, dice, no se olviden, mirá la voz, bandolera, Viviana de la Ulash, no se olviden que hoy es el día del soltero y de la soltera, yo lo voy a festejar a troche y a moche. ¡Opa la nena! Dijo, bueno, nos vamos a Río Tercero. ¡Salí de ahí, maravilla! Nos voy a Río Tercero, Irma. Te damos un abrazo musical. Un abrazo musical a vos. Te queremos mucho, ya lo sabes, Irma, Sebastián. Volverás.

Nos vamos de Río Tercero a Villa María. Estamos en la provincia de Córdoba, pero saludo a mi amigo allí en Banfield, el querido Hugo. Sí, obviamente, todos llevamos un Macondo adentro siempre, querido Hugo. Así que gracias por la referencia, gracias por estar tan atento, porque casi sos totalmente, textualmente referencial a lo que fue sucediendo en Trasnoche País desde el comienzo. Todos llevamos un Macondo adentro, no hay nada que hacerle. Y hay más de 100 años de soledad, sin duda, claro. Gracias a la gente de Villa María, Gabriel querido, Gabriel, ¿estás por ahí, amigo? Ahí está, ¿quién va? ¿El ese bonito?

0: Nuevamente Río Tercero, Elsa querida, ¿cómo está? Gracias por acompañarnos, gracias por estar con nosotros, gracias por compartir la querida cadena Alegría. Mando este tema también dedicado para Mari en Victorica, donde nació la Pampa, aunque había pedido el toro que veo, déjame intentar. Allí estamos con un tema que habla del amor también, ¿eh? A ver, la hinchada del toro que veo, Gracias. Ahí vamos, Rosa, en Río Gallegos. Ahí vamos con el tema de Pimpinela, para su hermano que está cumpliendo años. Cumple años también el campeón de los campeones, el papá de Joa, allí en San Juan. Cumple años, ¿no? El campeón, ¿eh? Vamos a dedicarle un tema, Joa. ¿Qué tema le dedicamos a papá?
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Saludamos a la gente allí en La Bulaya, en el sur de la provincia de Córdoba. Querido amigo, te estamos saludando desde aquí. Vamos a ir, nos ha pedido al Sebastián nuevamente. Bueno, vamos a repetir a Sebastián. Vamos a ir a ¿te parece que vayamos? Primero vamos con Pimpinela, que está Rosa esperando porque está en cumpleaños de su hermano. No sé cuántos años, Rosa, a ver cuántos años está cumpliendo ahí nuestro querido amigo en la Patagonia Argentina. La verdad, sinceramente, este tema es muy testimonial en la carrera de los Pimpinela, porque ellos se inspiraron en unos hermanos estadounidenses que crearon una marca registrada en la música que era de Carpenters. Eso escuchaban mucho a este grupo estadounidense, cantaba en inglés, obviamente. Y de allí fueron sacando algunas ideas y compartiendo la posibilidad de crear un proyecto musical que nació en el garage de la casa de sus padres, en la casa donde ellos vivían. Allí nació Pimpinela. Así que vamos a dedicárselo a Rosa, allí en Río Gallegos, y a su hermano que está cumpliendo años justamente en este día. En este día Rosa está cumpliendo años su hermano, se llama Luis, es el día de su cumpleaños, por Pimpinela hermano, y le manda un mensaje a su hermano Luis. Le dice Rosa, hermano querido, hermano Luis, te quiero mucho, hermano. Gracias por todo, gracias por todo. En este 23 de septiembre Luis está cumpliendo años, así que Rosa en Río Gallegos, a través de la querida cadena La Idea, le está dedicando este tema de Pimpinela que se llama Hermanos, como yo les decía. Ahí vamos, a ver si lo tenés, pulpo en punta. Vamos, ¿Está? ¿No salió? Dale, pulpo, por favor. Ahí va, bien.

Rosa Luis está cumpliendo años, Luis, allí en la Patagonia Argentina, en Río Gallegos. Dedicó el tema a Hermanos. Me voy rápidamente desde la Patagonia Argentina, desde Río Gallegos. Me voy, ¿a dónde me voy? A La Bulash, en el sur de Córdoba. La gente de La Bulash. Saludamos allí a nuestro amigo que nos ha pedido al monstruo, a Sebastián. Tú quebraste mi vida. Nosotros tenemos siempre una planificación para cada programa, para cada Trasnoche País. No hacemos absolutamente nada de lo que planificamos, porque la verdad, la audiencia te lleva, exactamente, como chancho para el pueblo. Ahí vamos, ahí está. El querido Sebastián, a la gente de La Bulash, gracias por estar con nosotros en Trasnoche País.

Gracias a la gente de La Bulage. Me voy a Maquena rápidamente porque Mica le quería dedicar a Esteban, a su amor. Atención la gente de Tartagal, ya voy con eso, ya voy con la gente de Tartagal. Le quería dedicar a Esteban, a su pareja, a su amor, que es una superestrella. Le quería dedicar aquí el tema de Desacatados, ¿eh?

El saludo para Mica, el saludo para Esteban allí en el en Maquena, en el sur de la provincia de Córdoba. Cadena Alegría ahora se va a Tartagal. Gracias a la gente. David, ¿cómo estás? ¿Cómo andás? El saludo para vos, para los duendes de la cumbia. Esta canción solicitada por la gente de Salta.

0: Y saludo para la gente de Tartagal, gracias, me voy desde Tartagal a Rancul, en la provincia de La Pampa. Recorremos la Argentina ya en el cierre, nos quedan 6 minutos antes de las 2 de la mañana. Saludamos a Martita,
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Para la querida Marta allí en Rancul, gracias por estar con nosotros. A Sonia allí en Unión, en la provincia de San Luis, le mandamos un saludo grande, gracias por hacer el aguante hasta las 2. Joa, bueno, dice, trabajé todo el día ayer por el Día de la Primavera, no pude estar con el programa, pero bueno, la verdad, sinceramente, un gusto escucharlo. El cumpleaños de mi papá, está cumpliendo 71 años. A propósito, vamos a tener que dedicarle un tema, quería yo, al campeón, al campeón, exactamente. Estoy yéndome, saludando a Hugo en Banfield, en el Gran Buenos Aires. Querido Hugo, gracias por esta conexión maravillosa, gracias. No sé cómo está el tiempo. Habían tenido un buen día aparentemente ayer. No sé cómo habrá amanecido hoy. Cuando le hice la nota en el estadio Belgrano, en la Playa das Velas, es el estadio del Internacional de Porto Alegre. La verdad que me atendió muy bien Roberto Carlos aquel día. Estaba preparándose prueba de sonido para el recital con el querido Luciano Pavarotti. Así que le dedicamos a Hugo en el cierre. Le quedamos debiendo el tema a el querido amigo Ramiro de Bernasconi, porque no logramos captar lo que él quería, el tema que él quería, así que mañana lo vamos a tratar de armar. Y otros temas también quedaron fuera, así que pedimos mil disculpas para Hugo allí en Banfield. Roberto Carlos.

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0: ¡Qué bonito!
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0: Se quedó en plaza para recibir a Nico.

0: Muchas gracias. Dios lo bendiga. Así pasó el niño esta noche, pero...
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0: Con ustedes, el más chiquito, el Lolo.

0: Muchas gracias, gente, muchas gracias.
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0: fuerte el aplauso.
1: Muchas gracias.
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Ese, los primeros amargos, buen folclore y Roque Forastelo abre la tranquera junto a la audiencia de la región.

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1: Me han pedido que repita la paradoja de la vida. Y ahí va. Dicen que Dios creó al burro y le dijo: serás burro, trabajarás de sol a sol y cargarás sobre tu lomo lo que te ponga. Y vivirás 35 años. Y el burro contestó: Señor, seré todo lo que me pidas, pero 35 años es mucho. ¿Por qué no mejor 20? Dios creó al burro. Luego creó al perro y le dijo: serás perro, cuidarás de la casa de los hombres.
2: Las 6 de la mañana con 20 minutos. Al fin, aquí estamos. Bueno, gracias a obra y arte de la tecnología. Ayer lo decíamos, no pudimos salir, ni antes de ayer tampoco, el día lunes, pero hoy estamos y lo celebramos. Buen día, Alegría Folclórico. Vamos hasta las 8 de la mañana con todos ustedes desde Génesis y por Cadena Alegría, la campeona del dial. Abrimos la tranquera, mate en mano. Buen día para todos en este 23 de septiembre de 2026.

Bueno, vamos rapidito. Si hay cosas que no entiendo, estamos hablando con la gente de La Central, de Cadena Alegría, con colegas y amigos de otras emisoras. Y bueno, no entendemos, pero bueno, será que estamos y vamos y vamos y vamos. Buen día, Roque. No le pregunto cómo amaneció, porque un grande como usted amanece como tal. Bueno, si puede ser Los Visconti, Veneno, gracias, hermano, lo dice Marinero de Villa María. Así arrancamos entonces, Veneno, Los Visconti, en este Buen Día, Alegría Folclórico.

25 minutos de las 6 de la mañana. Muy buenos días, Roque. Feliz comienzo de la primavera. Hoy quisiera escuchar algo de Los Cantores del Alba y saludar a toda la audiencia que ya está festejando la llegada más linda de la estación. Nos dice Mari de Barrio Coronel Olmedo de Córdoba Capital. Carta para una novia, Los Cantores del Alba.

0: la música folclórica argentina en este Buen Día Alegría. El folclore, nuestros oyentes desde distintos lugares del país. Hola, buen día Alegría, ¿cómo le va?
1: Buen día, Roque, ¿cómo le va? Ramonol, Cochunco de Santa Cruz. ¿Puede ser un tema de Antonio Tormo, Sancho La Cambicha? Muchas gracias, muy amable, que pase un buen día. Un abrazo, cuídese.

0: Buenos días, Rocky, que tengas un excelente miércoles. Un abrazo virtual para todos los oyentes. Un gran saludo para mi amiga Cari Alvear, Abel de Gonge, para Tito, para Víctor, para Ócaro Producciones, para el Buenas Noches, para María la Enfermera, para Gaby, para Mari, para Sandra, para Sierra el Parque Acuático, para mi primo Daniel Baigorria, para Daniel Panadero Rincón de los Sorte, para Daniel Panadero Río Gallego, para Ariel del Imperio, para Lalo Remisero, para el payaso de Camarero que no tiene su locura sana, como digo siempre yo, para mi amigo el Pichichu, su familia y sus hijas, para mi amigo el Gringo Médora, pues el temita de los cuatro de Córdoba, gracias, Nerito Respa, me voy a tranquila.
1: Sí, señor, un abrazo, querido amigo, ya abrimos la tranquera. Ahí estamos, la OMA, los cuatro de Córdoba.

buenos días, Don Roque, soy Elvio de General Pico, La Pampa, me pasaría el tema de los del Suquía y va pasando la vida, y se lo dedico a usted, a Nacho Martín, a todos los oyentes del mejor programa de nuestra hermosa música folclórica argentina. Sí, señor, sí, amigo Elvio, aquí venimos con los del Suquía. Y va pasando la vida.

0: y va pasando la vida, los del Suquía. Hola, buen día.
1: Buenos días, Roque, ¿cómo le va? Te habla Miguel, el alambrador, desde el sur santafesino, viajando desde San Eduardo hacia Carrera, a trabajar al campo. Un saludo al amigo Camachín de Chové, que tiene muy buen gusto por el folclore y a la vez es un gran recitador de poemas criollos. Saludos a la audiencia.
0: Muy bien, perfecto, sí señor. Y aquí venimos con más pedidos de los oyentes. Buen día, señor Roque, podría ser Corrientes en Flor por Ramona Galarza. Gracias, Roque, un abrazo. Soy Alfredo de San Rafael, Mendoza.

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0: nuestros sonidos, la música folclórica argentina y oyentes de todo el país. Hola, hola, ¿qué tal? Buen día.
1: Buen día, buen día, buen día, radio, buen día, buen día. Buen día, Roque, buen día para toda la gente. Acá yendo para el trabajo, como siempre. Buen día para todos. Y hoy me pedí solamente un temita de Carlos Torres Vila, el que te salga, cualquiera, todos son hermosos. Un abrazo, Roque, un abrazo, siempre con Cadena Alegría, la mejor folclore por la mañana yendo a trabajar, la mejor dosis. Y como siempre, arriba esos corazones, vamos, vamos. Buen día para todos.
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0: Muy bien, sí señor, amigo querido Rosario, viajando, trabajando el hombre, la engañera Carlos Torres Vila.

0: Más amigos y colegas, en este caso, hola Roque, muy buenos días, te saluda Luis Alberto Sacavino, hoy desde Córdoba capital, con buen clima, una mínima de 8 grados, máxima de 27, para hoy, saludos para todos los oyentes fieles del país y en especial para los de la 88.5 en la ciudad de Las Varillas. Perfecto, Luis Alberto Sacavino. Saludos entonces, y aquí venimos con más oyentes. Hola, buen día.
1: Hola, buen día, Roque. ¿Qué tal? ¿Cómo le va? Que tenga un hermoso miércoles. Y bueno, se está haciendo de rogar el, ¿cómo se llama?, el invierno. Una mañana bastante fresquita. Ayer hizo bastante frío también. Bueno, Juan de acá de Rosario, le quería pedir un temita. A ver. Ay, Dios. Jujuy en Gualchao, puede ser. O si no, hay. A ver qué tengo por acá. Una zamba. Samba. ¿Dónde cantan Vidal? ¿Dónde cantan Vidal? Bueno, cualquiera de esas. Bueno, Roque, que tenga un hermoso día. Saludo a la audiencia y que le mando un abrazo grande. Que tenga un hermoso día.
0: Un abrazo, amigo. ¿Puede ser Horacio Guaraní, El llanto de las Vidalas? Ojalá que sea eso, amigo.

0: Y después de don Horacio Guaraní, venimos con el amigo Fabián de Río Gallegos.
1: Hola, hola, hola, hola, buen día, buen día, buen día. Amigo, ¿cómo estamos? Que tenemos un lindo miércoles hoy, mitad de semana, el codito de la semana. Así que sí, buenísimo ahí, que tengas un lindo miércoles. Y un saludo para mi mamá Carmen, que estamos escuchando el programa, también por activar, por irme a trabajar y tomar unos matecitos, tranqui nomás. Así que sí, buenísimo ahí, pasando un tema de los chalchaleros. Dale, amigo, espectacular, que tengo un lindo miércoles. Bendiciones para todos, dale. Gracias, amigo.

0: 6:55 minutos, ya venimos cerrando la primera hora de dos de Buen Día, Alegría Folclórico. Hola Graciela, ¿qué tal? ¿Cómo le va?
1: Buen día, don Roque, ¿cómo anda usted? Bueno, acá haciendo torta frita como todos los miércoles. Soy Graciela de Rolón, ¿me podría pasar algo de Aldo Monjes? Gracias.
0: Muy bien, querida Graciela de Rolón, Aldo Monjes, ya cerrando la primera hora, Aldo Monjes y canción para una mentira.
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7:16. Muy bien, aquí estamos ya avanzando sobre la segunda y última hora de dos de Buen Día Alegría Folclórico desde Génesis y por cadena Alegría, la campeona del dial. 7 grados, la temperatura 5, la sensación térmica, y estamos por aquí con el cielo hasta ahora totalmente cubierto. Muchos amigos conectados. Hola Roque, buenos días, ¿cómo estás? ¿Podrías pasar algo por don Horacio Guaraní? Que tengas un lindo día, Norma y Carlos de Wincarnanco. Muy bien, queridos amigos, aquí venimos con Luna de Tartagal, Horacio Guaraní.

Muy bien, seguimos, porque son muchos los oyentes. Vamos rapidito, por aquí dice el mensaje: hola Roque, querido, buen día, ¿cómo estás? ¿Nos podrías pasar Hernán Figueroa Reyes, El Viejo Río Cosquín? Mil gracias, saludos a nuestro amigo Gustavito, espero que hoy le guste el tema que pedimos. Bueno, muy bien, las chicas, las cocineras de Banderaló. Para ustedes, para todos, aquí está Hernán Figueroa Reyes, El Viejo Río Cosquín.

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5: Siete, 27 minutos, vamos con el ritmo folclórico, los saludos, la participación de tantos y queridos oyentes. Hola, buen día.
6: Buen día, Roque, feliz miércoles para vos y toda la audiencia. Bueno, hoy te puedo escuchar, que tengan buenas jornadas todos. Desde Winifeda, un saludito, Elsa.
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5: Muy bien, querida Elcita de Winifreda, provincia de La Pampa. Nos vamos de La Pampa a Córdoba capital. Carlitos, buen día, ¿qué tal? ¿Cómo le va?
8: Hola, Rodento, buen día. Espero que tenga una excelente y bendecida jornada. Usted y toda la audiencia. Te habla Carlitos Luna, reportero de la panadería Tradición y de acá de Córdoba. Roquencho, si puede ser, la visita del hijo, el Pampa Cruz. Muchísimas gracias. Que tenga un excelente día. Abrazo a la distancia, Roquencho.

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0: 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Vamos tirando nomás. 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Pregunta, ¿cuándo se va? Dice que pasan los años. 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Perdóneme, que tenga feliz cumpleaños.
1: Qué letra, por Dios, la visita del hijo, el Pampa Cruz. Más amigos, hola, ¿qué tal? Buen día, alegría.
2: Buen día, Roque, ¿qué tal? ¿Cómo le va? Me alegro mucho que haya vuelto de vuelta y haya solucionado los problemas. Soy Ramón de acá de Realicó. ¿Me puede pasar el quinto cuartel por Daniel Altamirano? Muchísimas gracias, Dios le bendiga, que tenga un lindo y bendecido miércoles.
1: Sí, señor, querido Ramón de Realicó La Pampa, allá en el quinto cuartel, Los Altamirano.

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1: Bellas interpretaciones folclóricas, qué bonito, ¿no? Los Altamirano. Hola, buenos días, amigo Roque. ¿Puede ser un tema de Juan José Martínez, Bella Historia de Amor? Gracias, un abrazo. Igualmente, estimado amigo Sergio, panadero de Vicuña Mackenna. Aquí venimos con Bella Historia de Amor, Juan José Martínez.

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0: Hola, amigo. Muy buenos días. ¿Cómo está usted? ¿Se me escucha bien por acá? Por los pagos del bolsón, 105.5. Radio de la Cordillera. José Martínez le deja el audio. Bueno, anoche tuve una noche de lluvia, pero hoy está, parece que lindo, parece, está aclarando recién. Y bueno, si no deja la canción del camionero, del chaqueño para vecino. Buen programa, buen programa.
1: Con el corazón, que vaya este tema. Un abrazo, querido amigo. Sí, señor, camionero soy, el chaqueño palavecino.

7:43 minutos, dice Nélida de General Hacha La Pampa. Buen día, alegría folclórico. Si tiene una chacarera, puede ser. Bendiciones. Aquí venimos con chacarera.

0: para nuestra querida radio Alegría. Espero que la pasen bello, hermoso, una fiel oyente. Los quiero mucho y espero que estén bien.
1: Perfecto, muy bien. 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
1: Hola, buen día, Rojencho. ¿Cómo anda, amigas? ¿Todo bien? ¿Todo tranquilo? Acá lo estoy escuchando por la zona de Chañarla de Ao, por la 88.3 FM de la fábrica de Los Tongos. Soy José Luis, transportista de Colonia del Mar. Estoy viniendo cargado de la Punilla San Luis con destino a Villa Constitución. Que tenga una excelente jornada, amigo. Saludos y abrazos para toda la audiencia.

Muy bien, un abrazo enorme para Joselo, el transportista. Más oyentes, hola, ¿cómo estás? Desde Mendoza los saluda Hugo, el taxista del 759. Qué linda radio, los felicito, un gusto escucharlos. Como así también saludar a todos los oyentes de Argentina. Quería pedirte un tema de los Chalchaleros, dice por aquí el oyente. Roque, sos una excelente persona y conductor. Bueno, qué sé yo, persona, no sé, conductor tampoco, pero bueno, gracias, gracias amigo, desde Mendoza, el saludo. Aquí venimos con los Chalchaleros, Campanitas.

0: ¡Viva Salta!
1: Bueno, muy bien, seguimos y ya prácticamente nos estamos despidiendo. El abrazo para el amigo Maxi de Frutas y Verduras Amancay. El amigo nos está saludando, lo saludamos a él, gente de Frutas y Verduras Amancay, aquí en Huincarnancó, en Ruta Nacional 35, kilómetro 526. Fresquito como una lechuga este saludo, ¿eh? Abrazo, amigo, que tenga usted una linda jornada, usted y su equipo,
2: Muy, pero muy buen día, Roque, querido, el gusto de escucharte, muy buen día para los demás oyentes, feliz miércoles para todos. Bueno, qué decirte, Roque, como lo digo siempre, poniéndole el pecho a las balas, no queda otra. Y hoy, aunque no creo que esté escuchando la radio, porque todavía debe estar en su día, en la cama, vamos a decir así. Así que quiero decirle un feliz cumpleaños para mi señora, la compañera de hace por lo menos 45 años. Así que pase un gran día y un feliz cumpleaños. Para vos, Miriam, un beso grande. Roque, querido, un abrazo a la distancia, como lo digo siempre. Para vos, Nacho, y los demás oyentes, el Beto de Córdoba.
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1: Muy bien, 45 años, 45 en la quiniela es el vino. Vale un brindis, amigo, ¿verdad? Brindis grandote, grandote, grandote. Últimos oyentes, nos estamos despidiendo. Hola, buen día.
4: Hola, muy buenos días, Roque. ¿Cómo andás? ¿Me podés poner un tema de Luciano Pereira para mi amigo Gustavito, el camionero?
1: Apa.
4: Que le encanta. Un abrazo, Roque.
1: Bueno, qué manera de hacerlo sufrir al amigo Gustavito, la puch. Pero bueno, ¿qué le vamos a hacer? Ahí estamos un poquito nada más porque ya nos tenemos que despedir, ¿eh?

Bueno, queridos amigos, nos estamos despidiendo. Nos despedimos. Por aquí tenemos el último mensaje por hoy. Gracias por tantos y bonitos mensajes de distintos oyentes de Córdoba y del país. Muy buenos días, señor Roque. ¿Cómo se encuentra usted? Bien, bien. Aquí lo estoy escuchando, dice Marta de Selva, Santiago del Estero, disfrutando de su espectacular programa. Felicitaciones. Mientras me preparo para ir a cocinar al PAMI, mis saludos a todos los oyentes y a esta patria argentina y este precioso universo, Marta de Selva. Si puede ser un tema de los Tucutucu. Muchas, muchas gracias. Saludos, Marta. Querida Marta, abrazo enorme, grandote, grandote. Nos estamos despidiendo. Esto ha sido todo por hoy. Cerramos la tranquera que vamos a abrir mañana a las 6:00 aquí desde Génesis y por Cadena Alegría. Los Tucutucu arriando caminos. Gracias, que tengan un excelente miércoles. Hasta mañana. Siguen ustedes con toda la programación de Cadena Alegría, la campeona del dial. 24 horas en vivo con la música y todo el ritmo. Chao, gracias.

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1: Miércoles 23 de septiembre, por la campeona del dial. ¿Cómo andan todos ustedes? Bienvenidos en esta jornada, un tanto fresquita, claro que sí, por supuesto. Pero aquí le ponemos calor a la mañana, le ponemos ritmo, le ponemos alegría para todos ustedes, para todos los amigos que están a lo largo y a lo ancho del país, acompañándonos por la campeona del dial. Recién se fue el gran Roque Forastelo, que les dijo buen día, alegría. Nosotros continuamos hasta las 10 de la mañana con el alegrísimo, quien les habla, Arnaldo Matilde.

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1: Bueno, lindos temas del Seba, para comenzar la mañana. Ya nomás les voy avisando que voy a ir a habilitar el 33 85 68 86 53, que es el número de nuestro programa, el número de nuestro alegrísimo. Así que vamos, vamos, vamos, amigos de todo el país, vamos, amigos de toda la Argentina. Ya estamos en marcha, para que ustedes estén ahí prendidísimos a través de la radio y que nos cuenten desde dónde nos están escuchando, desde dónde nos están haciendo compañía, Así que vamos, Yo, como siempre acostumbro, les voy a dar el número de nuestro programa, el número del alegrísimo, el número de la campeona del dial a este horario, porque es el número exclusivo que tenemos para todos ustedes, Así que preparen celulares, preparen crear contactos, añadir contactos, y ahí les voy a dar el número del programa, el número del alegrísimo, para que todos ustedes ya lo tengan en sus celulares.

dejar, ¿eh? No recibimos llamadas, imposible atenderlo durante cada mañana, ¿eh? Así que vamos, les doy el número despacito para que todos ustedes puedan agendar por la campeona del dial. Alegrísimo Matildo, alegrísimo en cadena, y el número es el

¿Están listos? 3, 3, 8, 5, 68, 86, 53. Ese es el número de nuestro alegrísimo en la mañana de la radio. Repito, 3, 3, 8, 5, 68, 86, 53, ¿eh? Estamos 3, 3, 8, 5, 68, 86, 53. Ese es el número de nuestro programa en la mañana de la radio, en la mañana de la campeona del dial exclusivo de este alegrísimo.

0: Claro que no, 33 85 68 86 53, para que todos ustedes estén en sintonía junto a nosotros en la mañana de la radio.
1: Buen día, Matildo. Feliz miércoles para vos y toda la audiencia. Mañana fresca por acá también por la Pampa, pero bien, con la mejor onda. Que tengan todos buena jornada. Bueno, te da un saludito a Elsa.
0: Dale, abrazos, Elsa querida, gracias por estar ahí desde el otro lado acompañándonos en la mañana de la radio, en la mañana de la campeona del...

Ahí estamos, ¿eh? ¿Cómo anda Grace? Buen día, Mati. Canta, canta, que te escuche. Que tengas una excelente jornada. Abrazote gigante, dale. Dale, abrazo, ¿eh? Para la Grace también, que siempre está ahí desde el otro lado, ¿eh? Les doy nuevamente el número despacito. 133-85-68-86-53. Ese es el número de la campeona del dial. El número del alegrísimo. El número de nuestro programa para que todos ustedes puedan compartir esta fiesta súper bailable junto a nosotros. 33-85-68-86-53. Lindo los enganchaditos del Seba, para comenzar la mañana, para ponerle ritmo, calor, fiesta, alegría. Eso, vamos, vamos, vamos, vamos. 13-3-8-5-68-86-53, Pasamos el número así, somos reiterativos, repetitivos. Porque bueno, hay gente que se va sumando, gente que nos va descubriendo en distintos puntos del país y que por supuesto, bueno, quieren comunicarse con nosotros. Por eso, 33-85-68-86.

vamos con la música del Seba. Recuerdazo, no puedes vivir sola. A esta hora de la mañana, por la campeona del día, el 3385-688653. Los mensajes de la gente del país, de los amigos que están prendidos junto a nosotros y le ponen calor, que suben el volumen, que están ahí desde el otro lado, en las obras, en la zona rural, en los puestos de trabajo, en los comercios. Algunos regresando, otros van, otros vienen, pero todos prendidos a través de la campeona del día, Por ahí tengo para contarles en un ratito. Atención, amigo contratista rural. Atención, amigos que tienen un motorhome o casas de campo en donde no llega la energía eléctrica. Prepárense para anotar porque ahí les voy a contar.

0: amigo Rodrigo Treco. Abrazo enorme. Gracias por estar ahí acompañándonos en la campeona del dial. Soldado del amor, vamos. Con los amigos que están ahí desde el otro lado, acompañándonos en Radio Cadena Alegría 3385-688653. 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Amigo contratista rural, amigo camionero, aquellos que tienen su motorhome, su casa de campo.
1: Hola, Matildo, buen día. Sí. Acá en Santa Fe está viento norte, bastante fresco la mañana, bastante fresco. Bueno, quiero saludar a mi señora Mónica, que ya se fue para, ya partió para el trabajo. Bueno, ahora me voy a quedar sola tomando mates mientras te escucho, amigo.
0: Bueno. 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

estamos, retornamos junto a todos ustedes. Un pequeño corte de internet en la mañana de la campeona del dial, por supuesto. Como siempre. Pero vamos a continuar, vamos a continuar. Ahí estoy junto a todos ustedes, a lo largo y a lo ancho del país.

la música sonando en la mañana de la campeona del dial, ¿eh? Ahí les doy el número de nuestro programa para que todos ustedes puedan acompañarnos junto a nosotros en Radio Cadena Alegría. Estamos junto a todos ustedes, ¿eh? 33 85 68 86 53, ¿eh? Ahí estoy por Radio Cadena Alegría, la campeona del dial, ¿eh? 133 85 68 86 53, ¿eh? Ahí estoy con todos los amigos a lo largo y a lo ancho, ¿eh? Con muchos amigos, ¿eh? Que están ahí acompañándonos por la gran cadena Alegría. Ya voy a ir con los mensajes. Saludos para la Pau, ¿eh? ¿Cómo anda la Pau? ¿Todo bien? Ahí estamos, ¿eh? Prendidísimos en la mañana de la radio.

0: ahí estoy con toda la música a esta hora de la mañana, con todos los amigos que están ahí desde el otro lado. Mucha gente, muchos oyentes, por la campeona del dial, la Copa Rota, escuchando a esta hora de la mañana en la voz de el Rey Pelusa, para ponerle ritmo, para ponerle alegría. 3-3-8-5-68-86-53, con toda esa gente que está ahí desde el otro lado, acompañándonos. Les voy a volver a dar el número del programa para que todos ustedes puedan agendar. Le ponen Alegrísimo Matildo, Alegrísimo en cadena, y el número del programa es el siguiente. Sí, 33 85 68 86 53, para que nos cuenten desde dónde nos están acompañando y de dónde nos están escuchando, desde dónde nos descubren. 33 85 68 86 53, ese es el número exclusivo para nuestra mañana de martes a viernes de 8 a 10. Juntos por la cadena Alegría con esto que es El Alegrísimo. 33 85 68 86 53. 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
0: Vamos con la música a esta hora de la mañana. Vamos, señoras y señores, por la campeona del dial. Se nos está ya todo por ahí, dale.
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0: Ahí estamos, con la música para todo el país. Por la campeona del dial. Arriba el país, arriba la Argentina, 33, 85, 68, 86, 53. Ese es el número de nuestro alegrísimo. A ver por acá, a ver qué me dice la gente, los amigos, los oyentes que están prendidísimos en la mañana de la radio. A ver, dale, vamos, que nos come.
1: Buenos días, Matildo.
0: Buenos días.
1: Linda música, pasarme un tema de Gary, viejito.
0: Bueno.
1: Soy Alfredo Bolsón.
0: Dale.
1: Y un saludo a los tiburones blancos del Bolsón, Río Negro.
0: Bueno, abrazo para toda la gente del Bolsón.
2: Hola, amiguito, muy buenos días. ¿Cómo anda, amigo Matildo?
0: Hola, Armando.
2: Sí, ¿cómo? ¿Todo bien, vos?
0: Sí.
2: Acá te estoy escuchando, amigo.
0: Bueno, ¿qué se
2: todas las mañanas te escucho. Por ahí no te mando mensaje porque no tengo tiempo.
0: Ah, no tenés tiempo. No tenés tiempo.
2: Así que un abrazo, amigo.
0: No tenés tiempo, Armando Castro. No, vos lo que no tenés es cara. Así nomás. ¿Verdad? Qué bárbaro. Dice que no tiene tiempo.

0: estábamos con la música de Gary para todo el país, para toda la Argentina, acompañándonos por la campeona del dial. Cuántos amigos ahí haciéndonos el aguante en esta jornada espectacular que estamos junto a todos ustedes. Vamos por acá.
1: Buen día, amigo Matildo.
0: Hola, buen día.
1: ¿Todo bien?
0: Bien.
1: Pasamos un tema, amigo.
0: Bueno.
1: Algo de Gary, algo.
0: Bueno.
1: Hermosa mañana, día de viento.
0: Ajá.
1: Y acá estamos trabajando a full. Sacando la Argentina adelante, Matildo.
0: ¿Qué te dicen? Lionel Messi, te dice. Escaloni, te dice.

que estamos, muchachos. Atención a toda la gente de Jovita. Hoy no trabajamos. Hoy no mandamos el peluquero botánico. Hay mucho viento. Nosotros, para poder trabajar con el amigo Cascote y hacer peluquería botánica, tomamos turnos únicamente el día tiene que estar como ayer. Ayer sí. Bueno, aunque ayer no sé, no atendió el teléfono Cascote, me comentaron por ahí. ¿Eh? Ah, no atendió el teléfono. Le vamos a poner un tipo que le tome los turnos a Cascote y haga toda la peluquería botánica como está haciendo en Jovita para poder hacer en la zona y en el país.

0: Vamos, vamos. Está el país, están los amigos, está toda la gente en la campeona del dial por Radio Cadena Alegría. 33-85-68-86-53. Eso es, todos los amigos que están ahí desde el otro lado. Aguante, aguante, aguante, aguante la audiencia de la campeona del dial. ¿Usted quiere contratar un servicio de televisión digital? Ya les voy a dar un número en un instante. Así que atención, atención, atención, atención. Porque Pablito Escobar me va a responder. A ver, se saca la Argentina adelante. Digo, ¿qué? ¿Leonel Scaloni? Este chabón.
1: A ver. Muy bien, Matildo. Mandar un saludo ahí a mi amigo Mace Agüero.
0: Hola.
1: Un gran amigo ahí.
0: Ah.
1: Ya lo vamos a juntar a comer un asadito cuando vos me pagues más hambre.
0: No.
1: Vamos a comer un asadito. Quiero que vengan a San Gregorio.
0: No, yo a San Gregorio no voy, Pablito. Yo soy amigo de yo, mis amigos están en Diego de Alvear. Mis amigos de la juventud están en Diego de Alvear. Así que lo más probable es que si yo voy a San Gregorio, Pablito, voy a ir con la camiseta de Huracán de Diego de Alvear y se va a la podrida. 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

0: Carlito, muy pero muy buenos días, muy buen miércoles pasado de lluvia, mucha pero mucha agua y de verdad esto recién empieza, debería decirles yo porque es muy probable que tengamos una madrugada con mucha intensidad de lluvia y también el día jueves. Hay una alerta vigente para nuestra región por lluvias e incluso por alguna posibilidad de nevadas. Estimamos que será para las zonas altas, pero sí, mucha, pero mucha lluvia, hasta el sábado inclusive. Así que, bueno, a tomar las precauciones, ¿sí? Del caso, quienes puedan, tengan que hacer algo, porque uno ya conoce cómo es el terreno de acceso a tu casa, de acceso a las escuelas, en algunos lugares sabes que tenés que prever determinadas situaciones, en fin. Voy a saludar como todos los días. Estamos con las gargantas así medio a media máquina, así que de antemano nos vamos a disculpar, de antemano, pero ya hay todo un arsenal de cuestiones para cuidar las gargantas, desde caramelos de menta hasta caramelos de propóleo, miel, todo lo que uno sabe que, bueno, ahí está todo puesto a disposición. Voy a saludar al equipo de Info Chucao en vivo, ¿eh? Ya se escucha la tos acá.
1: 1, 2, 3, probando. Oh,
0: tremendo. En los controles, como todos los días, Jorge Ocampo, en la producción, Ada Ullelo. En el móvil, trabajando desde muy temprano, está nuestro compañero Roberto Corral. En las redes, Luz Canderle. Cambiando la voz una vez más, cambian una vez o varias veces, ¿cómo será? ¿Se cambia varias veces la voz en la vida? No, ¿cómo saberlo? Lo cierto es que ahora, atravesado por un cuadro cuasi gripal, pero con la garganta con arena, Esteban Veiga.
1: Hola Sole, hola a todos los que están del otro lado. Sí, estamos mal, pero no tan mal. Por bueno, citar a un filósofo contemporáneo, Guido Casca.
0: Cómo no.
1: Y sí, tengo acá, para que sepas, a ver, cuando metas la mano en la bolsa que hay aquí, vas a encontrar caramelo de propóleo con y sin miel, unos con mentol y otros con miel.
0: Ah, que vos fuiste a la farmacia y te dijeron, ¿de cuál querés?
1: Dame esto de caramelos.
0: De cada uno, a ver cuál funciona.
1: Exacto, después de ahí salí y me compré un tacho de miel.
0: Bien, muy bien.
1: Que está
0: bien.
1: Ahí también, si te querés hacer un té.
0: De acá, de la zona,
1: el Río Negro.
0: Muy bien.
1: Así que tenemos caramelo y miel. Así vamos a estar esta mañana del 23 de septiembre para salir lo más bonitos posible. Dentro de lo que ya somos.
0: De lo que
1: hablo
0: no
1: por mí,
0: falta
1: perdón,
0: nada,
1: no por vos, que
0: no,
1: vos estás
0: muy
1: okay.
0: Bien. Pero la garganta está como.
1: Sí.
0: Después de un rato es. Te empieza como a ajustar.
1: Sí, ya se empieza, cuando llegamos al segundo noticiero, uno ya empieza más banqueteado.
0: Sí.
1: Es esa sensación de, es lo que va a quedar.
0: Guárdate.
1: ¡Esto! ¡Vamos!
0: Quiero mencionar, aparte, quiero saludar a los oyentes de la radio de Córdoba, que no se vayan, dale, no se vayan, los que están escuchando, ahora viene toda la parte informativa de la radio, pero que escuchan desde muy temprano y que mandaban saludos recién desde Bolsón.
1: Sí, increíble.
0: Sí.
1: Es buenísimo, los oyentes de la radio de la Cordillera, que son oyentes en primera instancia de la radio de la Cordillera, porque hay mucha gente que ya la tiene ahí seteada en el auto, en el equipo, en la radio, donde escuche. Y bueno, nosotros antes que empiece Infochucao en vivo, en la 105.5 está la repetición de Cadena Alegría de Córdoba.
0: Claro.
1: Y ahí están los locutores cordobeses diciendo saludos, no sé qué, del Bolsón, Río Negro, que viene.
0: Sí.
1: Y se arma una linda.
0: Una linda comunidad.
1: Lindo.
0: ¿Eh? Una linda comunidad. Mucha gente en toda la zona. Bueno, ahora que además estamos llegando. Veamos cómo la canchereamos, la vamos a cancherear.
1: Exacto.
0: Che, están haciendo autobombo, ¿sabés que sí?
1: Sí. Buenas tardes. Bueno, buenos días. Tal.
0: Ahora es que estamos llegando todavía más lejos, bueno. Y en algunos lugares que ya llegábamos con mejor señal.
1: No les digo que vamos a llegar a Córdoba, porque es un montón.
0: No, bueno, pero llegamos por internet a Córdoba.
1: Ojo. Sí.
0: Antes era impensado, solo con las siete mares.
1: Exactamente.
0: Pero que tenías AM ahí. No sé qué tenías, qué tipo de radios.
1: AM, creo. Sí,
0: AM.
1: Era
0: todo AM, porque además, no, imposible la FM con la llegada, pero esas radios, hemos hablado en algún momento, ¿no? Que uno sintonizaba y escuchaba hablar en tantos idiomas, era como Yo sé que ustedes se van a reír, los más jóvenes, pero para de alguna manera era como lo que sucede hoy con internet, este poder estar en,
1: es buenísimo,
0: en cualquier lado, en vivo, aunque no entendieras nada.
1: Ah, eso, ahí quería hacer hincapié, porque yo escuchaba gente hablando en inglés.
0: Claro, y no entendía, de la BBC.
1: Claro, ponele. Pero para mí era una cosa increíble estar escuchando y no entendía una sola palabra.
0: No. Un mandarín, algunos que estaban hablando.
1: ¿Qué onda esto? Y por ahí estaba 40 minutos escuchando eso, a ver si podía decodificar algo.
0: Sí. Bueno. A mí me parecía alucinante esto de escuchar gente haciendo radio en lugares tan distantes.
1: Claro.
0: Esto de buscar, buscar a ver cuál era el lugar, la distancia. Nada, vos no tenías internet. Entonces te ibas a alguna enciclopedia, algo, a buscar, che, ¿dónde está esto?
1: Absolutamente.
0: Pero bueno, eso que nos sucedía a nosotros con las Siete Mares, que en algunas familias había una radio de esas características, es un poco lo que hoy te permite internet, de alguna manera.
1: Sí, salvando las distancias, era la posibilidad de estar conectado con otras partes del mundo, uh-huh, del país, aunque ahora, por supuesto, mucho más amable, con mayor intensidad.
0: Con la posibilidad de responder.
1: Claro, de interactuar con eso, de entender. Bueno,
0: sí, claro.
1: Aquello
0: sí
1: era apenas un vínculo muy débil, pero vínculo al fin.
0: Era una foto o un negativo porque no tenía imagen.
1: Claro, no había mucha claridad en nada, por ahí si sabías inglés podías entender.
0: Claro.
1: Y después sí entraba el escalón más alto que había allí, era algunos radioaficionados que sí tenían su radio,
0: claro,
1: que podían cambiaban frecuencia y armaban.
0: Y ahí sí podían interactuar.
1: Claro,
0: claro. Claro, qué maravilla.
1: Y eso no, sí, no. Ya ahí eras James Bond.
0: Sí. Entiendo también que es difícil de comprender esa situación, o por lo menos, o entender la importancia que tenía cuando uno, para los nacidos digitales es más complicado, ¿no? Porque, qué sé yo, para los que están apenas hace unas décadas en este mundo, ya nacieron con otra tecnología y es difícil comprender lo que suponía esa ser oyente de radio en aquel momento y ser oyente de una radio que hablaba en otro idioma. Es medio...
1: Al cual no entendías algunas veces.
0: Claro.
1: A veces sí.
0: Con la chava Uruguay o Chile estabas...
1: Claro, era Gardel.
0: Pero si no entendías, tal cual. Bueno.
1: Mira, ayer hicimos una suerte de experimento sin querer. Éramos tres integrantes acá del equipo. Terminado el programa, Roberto trajo bajo su brazo el diario papel, Río Negro.
0: Mira qué bien.
1: Y estábamos charlando ahí, qué sé yo, diciendo, y esa sensación de abrir el diario papel,
0: sí,
1: y ver, claro, la distribución de las notas, pensar nota página entera, media página, lo que era una columna, pensar en esa importancia, hoy que escribimos más bien todo plano,
0: claro,
1: solo por ahí la cantidad de caracteres o algo así, pero la distancia, ¿no? La distancia al informarte, esto con la radio, y con el diario papel, yo en un momento debo decir que aluciné, no había tomado más que ibuprofeno, lo prometo, pero dije, qué lindo infochucado en papel, ¿eh?
0: Ah, mirá. Mirá, cuando
1: qué
0: ya
1: lindo
0: había bajado el tiraje de los diarios, me acuerdo, estoy hablando hace unos, 15 años tal vez atrás, que había bajado drásticamente el consumo de diario,
1: claro,
0: papel, sí se hacían esas ediciones de bolsillo. ¿Te acordás que eran,
1: claro,
0: de distribución en sobre todo en trenes, en subtes,
1: sí,
0: por ahí en las ciudades más grandes, en las más chicas lo llegamos a conocer casi por como una curiosidad, pero era una edición más chiquitita, pero que respondía a las reglas del formato diario.
1: Claro.
0: Muy interesante también. Porque si tenías un viaje, suponte, desde el centro de Bolsón hasta Villa del Lago, te da para leer.
1: Claro.
0: Te da para
1: ibas leyendo eso, sí.
0: Claro, sí, te da para. Ahora está todo el mundo con el teléfono, claramente, ¿no?
1: Imagínense que los policiales, por ejemplo, los policiales que nosotros, que ustedes van así escroleando por ahí por las redes y dicen, che, se incendió una casa, o atraparon a tal. Eso está letra impresa, letra de molde impresa y lo lees en el diario.
0: Claro, sí. Sí, ¿qué pasaba con eso, no? ¿Qué pasaba con eso de tener el diario papel? ¿Cómo se doblaban los diarios? Bueno, hay un montón de cuestiones que hacen a lo que era un formato anterior, que ya no está en vigencia, pero incluso se estudiaba hasta cómo se doblaba el diario para que,
1: obvio,
0: cuando lo guardabas debajo del brazo, que es el lugar donde va el diario, se viera el título y no se perdiera.
1: Y bueno, de orden nacional, el diario que cambió el formato después de mucho tiempo fue el diario Nación, que pasó, claro, del formato sábana, que era incomodísimo para leer,
0: oh, sí,
1: porque se te doblaba solo, al chiquito, que no me sale ahora, sí, la palabra, al tabloide, porque justamente era eso, era un diario incómodo de tenerlo en las manos.
0: ¿Qué tamaño tenía el sábano? Porque yo me acuerdo...
1: Era el grande, era el doble...
0: Me acuerdo haberlo tenido, pero era...
1: Era el claro...
0: El sacudón clásico.
1: Exacto,
0: para eso. Para poder leerlo, que se sostenía un ratito y...
1: Exactamente, exactamente. Eso, tremendo. Ese formato tenía muchos diarios, después el último que lo sostuvo fue el diario Nación.
0: Claro.
1: Un diario tradicionalista sí lo hay, pero se vio forzado a cambiarlo. Hoy lo que saca, lo saca, ya tiene el tabloide.
0: Sí. Claro.
1: Hace un montón.
0: Sí, sí, hace un montón. Bueno, vamos a hablar con quien trajo ayer
1: el
0: elemento casi vintage a la radio. Estamos hablando de nuestro compañero Roberto Corral. Robert, muy buenos días.
2: Buenos días, ¿cómo les va, compañeros? ¿Cómo están? ¿Cómo está toda la gente, la audiencia? Muy bien. Ahí hablando de diarios, qué lindo.
1: Uh-huh. Usted me había prometido que iba a tener una revista, me parece, hoy.
2: Ah, no le traje la revista hoy.
1: No, sí, bueno,
2: es verdad.
1: Bueno,
2: la revista La Aldea.
1: Exacto.
2: Se pasó hace un poquito.
0: Bueno.
2: Revista que hemos editado hace un tiempito. Bueno, en papel.
0: En papel, hablamos de eso. Escúchame. Claro, hablamos, sí, del diario que vos habías traído ayer a la radio y de cómo... Como esto sostenía un hábito de la lectura diferente. No,
2: sí.
0: A mí no me gusta caer en mejor o peor, pero claramente
2: no.
0: Diferente, ¿no? No sé cuánto se lee hoy de la noticia, pero a mí me da la sensación que en un portal se lee en general el título y la bajada, y con mucha suerte el primer párrafo, pero no sé si avanza mucho más que eso.
2: Sí, sí, no. Claro, esto que parece una rareza realmente ahora andar leyendo en papel, bueno. Sí, no sé cómo es el hábito. Es otra forma, tal cual. Es otra forma, otros tiempos, otra decantación. O sea, de alguna manera, el diario en papel o bueno, revista también, aparte, otro proceso de revista, porque también se lee en revista. Online, artículos más largos, bueno, hay como otra, es otra práctica, pero el diario permitía esto de una lectura rápida también,
1: sí, claro,
2: pero no tan rápida, o sea, como que amerita esto, el ojear, o sea, venía esto de poder hacer una ojeada, primera, de título, después, bueno, ir a lo que te interesa, después dejarlo y después volverlo a tomar, aunque, entre comillas, las noticias empezaron a ser un poquito viejas. Bueno, ahí el tema de la temporalidad empezó a jugar muy fuerte.
0: Claro.
2: Y bueno, pero uno ve que también en los portales hay información que puede quedar ahí, ¿no? Bueno, ustedes lo saben, bueno, de trabajar justamente, puede quedar ahí, puede quedar un día, puede quedar dos días, y está, y todavía está vigente, y uno va a saber en qué momento accede al día al portal y cosas. O sea que esto de la temporalidad es relativo, pero da esa sensación, ¿no? Que esa, aparte el diario ya en papel me está contando, dicen, son las noticias de ayer, ¿no? Esta cosa de, y sí, pero bueno, pero el diario permitía como también esta cosa de guardar, tener ahí, transportar esa crónica un poco más extensa, que amerita justamente la editorial, los editoriales, no sé, todavía, bueno, tiene ese color. Por supuesto que, bueno, mudó, digamos, el formato, el soporte técnico, digamos, pero todavía puede convivir, me parece. De hecho, qué bueno, todavía los kioscos lo pueden tener.
0: Sí, con un tiraje mucho menor, pero claramente todavía está. Pienso también cómo muchos diarios se adaptaron a modificar la forma de escribir las noticias, como esto que vos decías, ¿no? Bueno, está bien, ya que podemos caer en la pérdida de que el hecho de que pueda...
2: Atención.
0: ¿Cómo?
2: La pérdida de atención, hay que buscar la atención rápida del lector.
0: Claro,
2: lector.
0: Y además, bueno, que pueda quedar vieja la noticia, por así decir, empezar a hacer noticias más analíticas, ¿no? Con más contexto, algunos diarios como Página 12 que te permitían eso, plumas ya con nombre, con apellido, y que te hacen un análisis más pormenorizado, más contextualizado, y entonces, bueno, por ahí pierde vigencia, pero amerita el análisis, la visión, la teorización, o por lo menos la posibilidad de pensar sobre un tema un poco más relevante.
2: Totalmente. Creo que no se ha perdido nunca, pero en algún momento parecía que la elaboración periodística de una crónica completa sobre un tema, y estamos hablando inclusive de la posibilidad de periodismo de investigación, que amerita una para publicar una crónica con una investigación detrás, esto merita tiempo, una extensión, porque ahí, como decías vos, de acuerdo a eso también hay la pluma, a ver cómo me lo está contando, con datos, con información precisa, con testimonios, con dixit de otra gente. Bueno, todo eso, por suerte, existe, pero quizás compite de alguna manera con esta aceleración y con esta un poco ansiedad de un supermercado, digamos, de noticias, que tengo ahí una góndola, si quiere, y voy viendo rapidito, a ver, esto más o menos me interesa. Bueno, contra eso compite, pero con eso hay que trabajar para ganar, si se quiere, la atención, ¿no? De la audiencia, si quiere.
1: Yo creo que me parece que está bueno ir en busca del equilibrio un poquito, porque uno no puede pretender querer cambiar esa velocidad que ya está, que todos más menos lo tenemos, pero no resignar todo, ¿no? Nosotros, por ejemplo, uno de los cambios que se hizo en Info Chucao, nosotros teníamos en home, en portada, 15 noticias, y hace un tiempo ya de esas 15 pasamos a 70 noticias. Hoy, si vos entras al portal Info Chucao y te pones a contar la cantidad que hay, vas a contar entre 70 y 75 dependiendo de los días. Con esto que decías un poco vos, Robert, la nota puede convivir ahí un poco más, puede estar. La gente a veces tiene ese tiempito para decir, bueno, voy a investigar un poquito más y voy a pasar más allá de las tres últimas notas que se publicaron, y me parece que hay que seguir dando ese espacio está bueno que siga existiendo.
2: Sí, tal cual. Yo creo que, mira, hago un paralelismo, así que está puesto arriba, a tope, con lo que pasa con las plataformas de series y películas, ¿no? Que es algo tan ya difundido, todos esa práctica. Uno va a una plataforma, la abre y ahí están esas cosas de la famosa tendencia, las películas, las series que por alguna razón quieren que vos veas, y empieza después a trabajar el algoritmo, pero y hay que empezar, entonces, pará, me voy un poco más abajo, a ver, y empiezo como de alguna manera a ser protagonista también.
1: Totalmente.
2: Y empiezo a buscar yo, a ver, qué me está proponiendo esta gente. Y de ahí lo veo un poco como similar a eso, que podemos hacer esa práctica.
0: Totalmente. Bueno, Robert, siempre un gustazo estos minutitos que nos damos para charlar sobre algunos temas. A veces ya más en tono lúdico y nos reímos de algo, y otras veces esto, poder hablar de otras cuestiones que hacen también a nuestro espacio laboral.
1: Claro.
2: En este caso sí.
0: ¿Por dónde andarás hoy?
2: Vamos a El Hoyo hoy, ¿sí?
0: Bien,
2: miércoles, habitualmente, estamos dirigiéndonos para allá. Bueno, una agendita allí informativa interesante, y nos vamos a encontrar con la comunidad y algunos grupos. Ahí nos vamos a refugiar, la lluviecita. Pero bueno, vamos a estar ahí en minutos, ya les vamos brindando información desde aquí.
0: Bueno, nos hablamos entonces en unos minutos. Buenas rutas, como me gusta decirte siempre, hoy que está todo mojadísimo y que va a seguir lloviendo.
2: Sí, vamos a estar ahí. Con precaución a todos y de todos, y en esa estamos ahí para la ruta.
0: Exactamente. Abrazo, Robert, nos hablamos en
2: hasta
0: un minuto.
2: Luego.
0: Hasta gracias. Luego. Allí estaba nuestro compañero Roberto Corral. Hoy mismo, lo decía, se va para la localidad de El Hoyo, así que en breve estaremos en comunicación con él desde allí.
1: Así es.
0: 9:21, primera pausa, ya volvemos.
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7: Comenzamos la mañana bien informados, hacemos un breve repaso por las últimas noticias publicadas en nuestro portal Info Chucao.
8: Malvinas, fuerte cruce entre Argentina y Reino Unido en la ONU antes del discurso de Milei. Cruce diplomático por Malvinas en la ONU. El primer ministro británico Andy Burnham advirtió que Londres defenderá los territorios británicos, mientras el canciller Pablo Kirno ratificó el reclamo argentino de soberanía y pidió retomar las negociaciones con el Reino Unido. El enfrentamiento se produjo horas antes del discurso de Javier Milei ante la Asamblea General.
7: Un incendio arrasó con una vivienda en Villa Turismo. Sus cuatro ocupantes no estaban en el lugar. Una vivienda de Villa Turismo quedó destruida este martes por la tarde tras un incendio registrado cerca de la subida de los Maitenes. La casa estaba habitada por una familia con dos adultos y dos menores que no se encontraban en el lugar al momento del fuego. Bomberos trabajó durante dos horas junto a policía y el SPLIF. No hubo personas heridas y se investigan las causas.
8: El gobierno tiene cinco días para cumplir con la ley de financiamiento universitario o pagar multas. El juez federal Martín Cormick intimó al gobierno nacional a cumplir en cinco días con la ley de financiamiento universitario y la medida cautelar vigente. Advirtió que si no lo hace, aplicarán multas diarias. La resolución se conoce.

0: Mientras las universidades realizan medidas de fuerza y reclaman el cumplimiento integral de la ley.
1: Oldelval, la legislatura de Río Negro dio despacho al acuerdo por el oleoducto Duplicar Norte. La legislatura de Río Negro dio dictamen por mayoría al acuerdo con Oldelval, el oleoducto Duplicar Norte, que prevé una inversión territorial de 4,64 millones de dólares. El proyecto será tratado en la sesión del jueves 24 de septiembre. El oficialismo y otros bloques acompañaron el despacho, mientras que el PJ Nuevo Encuentro y Vamos con Todos reservaron su posición.
0: Voz Joven, 27 escuelas llevarán sus propuestas a la legislatura de Chubut. El proyecto Voz Joven en la legislatura reunirá el 30 de octubre en Rawson a jóvenes de 27 escuelas que ocuparán bancas y debatirán sus propias propuestas. El diputado Emanuel Fernández explicó a Infochucao que la iniciativa busca acercar a las nuevas generaciones a la política y que sus planteos puedan transformarse en futuros proyectos parlamentarios.
1: Danica cerrará su planta de Lavallol y habrá 30 despidos. La empresa Dorada Sociedad Anónima, donde Danica fabrica sus productos, anunció el cierre de su planta de Lavallol para el 30 de septiembre con 30 despidos. La firma atribuyó la decisión a la caída del consumo y las ventas. Los trabajadores iniciaron un acampe frente a la fábrica y reclaman mantener los puestos laborales. La planta funcionaba desde 1939 y ya había atravesado un cierre y despidos en 2025.
0: Presunta venta de cannabis por delivery. Un operativo comenzó en Esquel y llegó hasta Chorila. Un operativo antidrogas se realizó este martes en Esquel y Cholila en el marco de una investigación por presunta venta de estupefacientes mediante delivery. Tras interceptar a un hombre en Esquel, la Justicia Federal autorizó un allanamiento en una vivienda de Cholila donde secuestraron cannabis, plantas, semillas, una balanza, celulares, dinero y anotaciones. El investigado quedó imputado en libertad y la causa continúa en la Justicia Federal.
1: La Junta Vecinal Isla Sur proyecta un centro comunitario y busca recuperar espacios en Lago Puelo. La Junta Vecinal Isla Sur de Lago Puelo impulsa la construcción de una sede comunitaria en un terreno ubicado junto a un espacio deportivo y cercano al arroyo Golondrina. El proyecto contempla un salón de usos múltiples y cocina, además de actividades deportivas y culturales. La organización también gestiona ante el municipio tareas de mantenimiento, iluminación y recuperación de espacios del barrio.
0: El Hospital de Bariloche suma tecnología y equipamiento para ampliar su capacidad de atención. El Hospital Zonal de Bariloche incorporó un nuevo arco en C y una lavadora industrial mientras avanza la compra de más equipamiento para áreas de alta complejidad. Entre las adquisiciones previstas figuran un craneotomo con drill, una autoclave y una lavadora termodesinfectadora con una inversión millonaria de la provincia.
1: Hasta acá el repaso de las últimas noticias publicadas en nuestro portal Infochucao.
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0: 42 minutos han pasado de las 9 de la mañana de esta mañana pasada por agua. Sigue lloviendo, sigue lloviendo.
1: Dale nomás.
0: Y así seguirá hasta que termine septiembre y tal vez, a ver, capaz que empezamos octubre con lluvia.
1: Che, hoy 23 de septiembre, Día de las Bibliotecas Populares. Abrazo gigante a bibliotecarios, bibliotecarias, voluntarios, voluntarias que están... rápidamente Bolsón, Lago Puelo y Epuyén, Maitén también hay,
0: sí,
1: así
0: claro.
1: Que a todos ellos y todas ellas, feliz día y sobre todo muchas gracias por el laburo que llevan adelante día a día.
0: Bueno, hace poco habían estado con una actividad, ¿te acordás? Vinculándose entre todas las biblios.
1: Sí.
0: Lo hacen habitualmente, esto de trabajar en conjunto. Les mandamos un saludo muy grande, ¿eh? De verdad. Con mucha actividad permanentemente todas las bibliotecas. Saludo para quienes están allí, como vos decías, trabajando y de manera voluntaria.
1: Lo que le ponen ahí.
0: Es que es... Se sostienen por las voluntades que están allí, ¿eh?
1: Ni más ni menos.
0: Porque hoy ni siquiera los fondos llegan en tiempo y forma, así que tiene que ver con ese laburo.
1: Es todo de ellos y de
0: ellas. Sí, totalmente, sí. Traje a la mesa de hoy,
1: sí,
0: una consigna.
1: Sí.
0: Que ayer estábamos haciendo, somos unos locos en casa, hacemos esos como tipo de no son ejercicios, son de pensamiento lateral.
1: Ajá, sí.
0: Uno me tira
1: sí,
0: al centro.
1: Sí.
0: Bueno, y algunos son bien de pensamiento lateral y otros no tanto, ¿no? Bueno, son como... Pero se me escapó la palabra, chicos, de... No me va a salir la palabra en este momento de a qué me estoy refiriendo.
1: Sí, no es el ejercicio.
0: No, es un ejercicio mental.
1: Es un ejercicio mental, pero sí es el... Bueno.
0: Es un, te voy a hacer un, y decís vos, bueno, ahí. Bueno, no es una adivinanza tampoco, no va por ese lado. Bien, pero lo que yo quiero que me digan, a ver, ¿qué les parece, si les dan ganas, hoy miércoles, hoy que tenemos pizza de Vegan Resto?
1: Sí, claro, oh, qué lindo.
0: Oh, te vas a poner. Quiero que me digan, ¿qué objeto tiene ciudades, pero no casas, bosques, pero no árboles, ríos, pero no agua?
1: ¿Objetos? ¿Qué objeto?
0: ¿Qué objeto?
1: Es?
0: No lo puedes decir, no me lo vas a decir al aire, me lo escribís
1: no,
0: acá.
1: No, de claro, ninguna manera, no.
0: Porque a mí me podría pasar.
1: Y trae, lo tumbo y se acabó la
0: a
1: cosa.
0: A mí me podría
1: ¿no?
0: pasar,
1: no
0: es él, pero es
1: no.
0: él.
1: No, es un objeto.
0: Es un objeto que tiene.
1: Sí, a ver.
0: Ciudades, pero no casas.
1: Ciudades, pero no casas.
0: Bosques,
1: sí,
0: pero no árboles.
1: Ajá.
0: Ríos, pero no agua.
1: ¿Sí?
0: Es así. Ahí, yo lo voy a dejar escrita y esa será la consigna del día de hoy para que participen por el premio de Vegan Resto. Después vamos a estar contándoles bien y charlando un poquitito más. Vamos a darle paso rápidamente a nuestro compañero Roberto Corral desde el móvil. No, discúlpenme. Vamos a darle la palabra a quien ya está en línea y le agradecemos muchísimo al subcomisario Jorge Leonardo Díaz. Muy buenos días.
2: Buenos días, señora.
3: Gracias.
0: Muy buenos días.
3: Noticias policiales en esta nota.
0: Está Fernando Bonancea, también colega, lo escuchamos allí, así que vamos a compartir la palabra del subcomisario Jorge Leonardo Díaz.
3: Buen día. Esto tiene que ver con casos de violencia de género que han tenido por estos días y lógicamente hay preocupación al respecto.
2: Bien, buen día. La sucesión de hechos comenzó el día sábado, hora 06:01. Esta prevención toma conocimiento de un hecho de violencia de género ocurrido en el sector de Loma del Medio, donde una pareja comienza una discusión y el masculino le asesta golpes en el rostro y en la cabeza, produciendo un sangrado profuso. Es por ello que al lugar se acometió una ambulancia del hospital local, quien trasladó a la víctima sin revestir lesiones de gravedad. A raíz de este hecho, se demoró una persona que continúa detenido, persona mayor de edad, la pareja en sí. Posteriormente, 6:44 del mismo día sábado, se toma conocimiento de una reyerta acá ocurrida en el sector céntrico de la localidad, donde dos mujeres mayores de edad no adolescentes, como yo había aclarado o había informado el día de ayer. Una de ellas estaba charlando con amigas y se acercó otra femenino, mayor de edad, residente acá del sector de Loma del Medio, sector de Cinco Esquinas, y le asesta dos puñaladas, una en el muslo y otro debajo de la axila. Rápidamente la víctima es asistida y llevada al hospital local y la imputada o la agresora se retiró del lugar.
3: Ahora, ¿qué se conoce de esta receta, subcomisario? Porque es raro que dos mujeres peleen en pleno centro, había diferencias anteriores, ¿qué pudieron reconstruir?
2: De la denuncia surge de que la víctima conocía de antemano a la agresora. ¿Cuál era el motivo? No sabría decírselo.
3: ¿Quedó detenida hasta la agresora?
2: No, el día lunes la fiscalía ordenó allanamiento en el domicilio particular de la victimaria, donde se procedió al secuestro de vestimentas, arma blanca y algunos otros efectos que están a cargo de la investigación.
3: ¿Pudieron tomar declaración? ¿Se pudo saber algo más? Un caso bastante sonado, ¿no?
2: Sí, efectivamente hay testimonios y eso lo fue a cargo la División de Investigaciones Judiciales de esta comisaría.
1: ¿Subcomisario nos escucha?
2: Sí, lo estoy escuchando.
1: Una pregunta le quiero hacer. ¿La mujer que fue herida, en qué estado se encuentra?
2: No, como informé anteriormente, fueron cortes de 3 centímetros, no revestía peligro de vida su situación.
1: ¿Ya salió del nosocomio?
2: Bien, horas 13:15 del día domingo se recepcionó denuncia penal a una persona residente en el barrio Esperanza, quien da cuenta que el mismo domingo, horas 10 aproximadamente, se encontraba dentro del domicilio de su ex cuñado, donde comienzan una discusión. Y el masculino le da un golpe en el rostro, haciendo que la mujer pierda una pieza dentaria. A raíz de este hecho, que se caracteriza como lesiones gravísimas, la fiscalía ordenó allanamiento y detención del masculino agresor, quien en el día de ayer, en horas de la mañana, previo a haber sido imputado y prontuariado, recuperó su libertad.
3: Bueno, se repiten estos casos, ¿no?, de violencia de género. ¿Se atribuyen a qué cuestiones? Pues muchas veces la presencia de alcohol, la presencia de drogas.
2: En 2 de los 3 casos hubo ingesta de alcohol. Después, ¿cuál sería la problemática familiar? La desconozco, pero nada justifica el golpe a una mujer, nada.
0: Subcomisario.
3: Bueno, en estos casos, seguramente interviene también la comisaría de la familia.
2: Efectivamente, la denuncia fue radicada en comisaría de la familia.
0: Subcomisario.
2: Sí, dígame, señora.
0: Mi pregunta, sí. Muy buenos días. Mi pregunta iba un poco en tono al colega, también si había intervenido la comisaría de la mujer y si había algún tipo de acompañamiento, no sé si ustedes están al tanto, para estas dos mujeres que fueron agredidas en una causa en contexto de violencia de género.
2: Entiendo su cuestionamiento, pero esas medidas, si hay acompañamiento de abogado, psicólogo, tendría que hacerlo en comisaría de la familia. Nosotros hacemos la faz judicial, hacemos las denuncias, en este caso se hizo el allanamiento, la detención, la imputación de la persona, pero todo eso queda claro al criterio de comisaría de la familia.
0: Gracias.
2: Bueno, no, por favor.
0: Bueno, escuchamos la palabra allí del subcomisario Jorge Leonardo Díaz. Le agradecemos muchísimo porque nos permitió este contacto directo, dado que nuestro compañero estaba en otra localidad en este momento y dando cuenta, bueno, de actuaciones que se fueron dando en las últimas horas.
1: Sí, la oportunidad de estar ahí en la conferencia de prensa, si bien éramos dos medios, la oportunidad que nos dio de estar vía telefónica, muy agradecidos.
0: Muchísimas gracias, claro que sí, porque si no de otra manera es muy muy complicado. Pensaba un poco, ¿no?, en cómo los contextos de crisis acentúan también estas realidades hacia el interior de cada una de las casas, ¿no? O sea, porque claramente las situaciones más críticas, las crisis económicas, cuando estábamos en pandemia, todo eso hizo crecer mucho más las situaciones de violencia de género, digamos. No es escuchaba al colega que por supuesto decía, bueno, ¿qué otra cuestión interviene allí? Como, por, no sé, consumos problemáticos, pero claramente hay otro factor que tiene que ver con el contexto socioeconómico.
1: Por supuesto.
0: Que interactúa allí y que genera una presión mayor. No estoy quitando de culpa y cargo a nadie.
1: No, que... creo que se entiende la, la lectura contextual. Me parece que hay varios estudios que indican que a mayor crisis, mayor violencia en muchos sentidos. Nuestra sociedad, además, puntualmente... Y no estoy hablando solamente en nuestra sociedad aquí en el Bolsón, en la comarca, sino digo la Argentina tiene una situación con la violencia de género muy marcada, que por supuesto las situaciones de crisis lo que hacen es potenciarla aún más.
0: Totalmente. 9:53, ya están nuestras líneas de contacto disponibles para quienes tengan ganas de comunicarse. Sí.
1: Tiene casa, tiene ciudad, pero no casas. Tiene bosque, pero no árboles. ¿Y qué más?
0: Tiene ríos, pero no agua. Y no nos acordamos la palabra de la que está. ¿Es un qué?
1: ¿Un objeto?
0: Un acertijo, mira.
1: Un acertijo.
0: Era eso.
1: Es
0: un acertijo.
1: Ah, esa es la palabra. No,
0: es un pensé acertijo, que era... pero objeto no lo vamos a decir.
1: No.
0: Acertijo de día miércoles, podríamos decir, ¿eh? Por la pizza de Big Resto.
1: Tiene ciudades más no casa, tiene bosque más no árboles, tiene río más no agua.
0: Exactamente. Nos lo decís y nos decís además tu nombre y los tres últimos números de DNI para que jueguen un poco en familia también.
1: Vale pifiar, así que mándense.
0: Pero claro, sí.
1: Yo tengo algunas ideas.
0: Bueno.
1: Tengo algunas ideas, algunas.
0: A mí me gustaría que lo puedan jugar en familia.
1: Sí.
0: Tienen ahí, a ver, para que en la radio están diciendo...
1: Escuchen, che, que lo de la radio...
0: Ahí para que ahí lo repiten.
1: Tienen ciudad, pero no casa, tiene bosque, pero no árboles, y tiene río, pero no agua.
0: Exactamente, ¿qué es?
1: Es un objeto.
0: Vamos a la pausa.
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0: 10:02, vamos a tomar contacto con nuestro compañero en Viedma. Lo saludamos a Santiago Sosa. ¿Cómo estás, Santi? Muy buenos días.
1: Hola, Ada, buenos días.
0: ¿Cómo estás? No ¿cómo pasa estás? Nada. Sole y Esteban estamos por acá, no Sole, pasa. Igual estamos todos.
1: Claro. Me quedé con la conversación anterior.
2: Claro. Sole, mira, yo también, mira cómo entramos, qué linda triada. Santi, hablamos todos los días, no te puedes olvidar nuestros nombres.
0: No, sí, cómo no.
1: No, me quedé sitiado.
0: No, pero claro, y acá aparte somos un montón de gente y está todo muy bien. Santi, ¿cómo va todo por Viedma?
1: Todo tranquilo, una semana que se viene bastante movida acá en la capital de la provincia. Tenemos sesión el jueves, hubo reunión de comisiones, estuvimos charlando con legisladores.
0: Bien.
1: Y hoy les traigo, ayer pude hablar con la legisladora Gabriela Picotti sobre el proyecto de IPROS que va a estar siendo tratado el jueves.
0: Se las trae.
1: Sí, creo que va a ser uno de los temas más importantes, si no el más importante. Pero bueno, lo que ella me estuvo contando, y creo que lo que más enfoque hizo fue en la confusión que se presta la palabra libertad, o cómo la quiere usar el Ejecutivo en este caso. Esa dice que no se trata de una libre elección, sino que es un título más bien engañoso, digamos. Sobre todo por el asunto económico. Lo que prevé el proyecto es que vos puedas elegir irte de la obra social con el 4% de tus aportes. Pero el 7% que deriva la patronal, en este caso del Estado, va a ser destinado de igual forma a IPROS. Creo que eso va a ser uno de los ejes más importantes mañana. Y si quieren, escuchamos la nota.
0: Claro que sí. Vamos a escuchar entonces la palabra de la legisladora Gabriela Picotti. Justamente esto nos trae toda esta información nuestro compañero desde Viedma.
3: Con respecto a este proyecto de ley que manda el Ejecutivo, fíjate dos cosas. Una es con acuerdo de ministros, eso quiere decir que tiene una sola vuelta. Después hablan de la libertad del afiliado. La libertad es cuando vos podés elegir lo que vos querés, ¿sí? En este caso no pasa eso. Lo que estás haciendo es del porcentaje que tiene que aportar el trabajador y el porcentaje que tiene que aportar el empleador, el IPROS te da solamente la posibilidad de contar con el porcentaje que vos aportás como empleado. Entonces, ¿qué libertad? ¿Sí? ¿Vos podés elegir lo que querés? Entonces, a eso es lo que nosotros estamos ahora haciendo, digamos, hincapié en eso. Es una libertad, digámoslo así, disfrazada. Entonces, por eso nosotros estamos evaluando muy bien qué vamos a hacer con esto. Buenísima. Es decir, lo que hay que hacer es levantar la obra social para que el afiliado se sienta bien. Pero si vos decís que tenés una obra social que da respuesta, hacelo real. Es decir, que el afiliado no se queje. Dale respuestas al afiliado. No le abras la puerta para que se vaya. Que el IPROS sea una opción. Vos sabés que hay diferente rango a nivel de los ingresos de los empleados. Entonces, los más bajos ingresos, si yo te doy el 4% de tu ingreso, es decir, ¿a qué prepaga, a qué obra social realmente vos podés optar? A eso nos referimos. Con respecto a los pasivos, todo esto, los primeros que pidieron tener esa posibilidad de elección fueron los pasivos. Y vos ahora los pasivos los tenés en un limbo, porque están sujetos a un convenio. ¿A qué convenio? ¿Con quién vas a hacer convenio? Entonces, Esas son las cosas que nosotros preguntamos. Y la otra es, ¿cuánto tiempo a vos te va a llevar volver al IPROS? Hay un articulado que se refiere a eso y vos tenés la primera opción 12 meses, la segunda opción 36 meses. Y no está claro. Nosotros pedimos que lo aclaren y que lo pongan bien específico, porque vos lees eso y decís que yo, para volver al IPROS, si realmente no me siento bien, tengo que ir ¿cuánto? 48 meses. Entonces, todo eso es el, pedimos que se aclare. Llega una consulta y tiene que sacar de su bolsillo. ¿Por qué? Porque la paga del IPROS no es la que corresponde. Ayer le preguntamos y le dijimos, a ver, dígame cuánto pagan una consulta, y lo borra. Si cuando vos estás en una empresa, sos empleado de una empresa, vos aportás el 3%, la empresa aporta el 6%, y vos elegís. Acá vos aportás el 4% y el 7% por ser solidario, como es un convenio, digamos, y una cuestión provincial, es decir, eso no queda en el IPROS por ser solidario. Entonces, no es correcto. También, otra de las cosas que tiene este proyecto de ley es que todo lo que son puestos políticos, todo lo que es por jerarquía de los tres poderes, eso no tienen opción de elección. Yo ahí, digamos, por lo que dijimos previamente, es decir, no queremos desfinanciar el IPRO. Perfecto, no desfinanciar el IPRO. Y ahí es otra vez, es decir, la libertad no es para todos. Eso es libertad. Si yo a vos te digo, andate con el 4% que es tu aporte, ¿eso es libertad? ¿O estás disfrazando algo? ¿Por qué? Porque estamos prontamente en elecciones. ¿Sí? ¿Qué le querés transmitir a la gente? Algo que no es verdad. No es verdad que te doy toda la libertad. Yo te doy la libertad. Entonces la gente que estaba desesperada porque el IPROS no le daba respuesta, ¿qué hace? Ah, opto. Tenés solamente el 4%. Entonces, cuando vos vas a ir a contratar y elegís una obra social, otra obra social, otra prepaga, y te dicen, bueno, usted cuenta con esta plata, el resto lo tiene que volver a poner usted de su bolsillo. Y vos sabés, como sabemos todos, que dentro de la provincia hay sueldos que no llegan a fin de mes. Esa gente vos le das la libertad para poder...
0: La palabra de la legisladora Gabriela Picotti, de ex bloque PRO, ahora del bloque de Tortorielo. Bueno, allí un poco lo que vos nos decías, Santi, ¿no? Estuvo hablando un poco sobre este tema que va a traer mucho debate, intuimos nosotros, ¿no? En esta semana, todo lo que tiene que ver con IPROS.
1: Sí, la verdad que sí. Eso fue un recorte de todo lo que estuvimos hablando, pude ver junto a ella algunos otros datos que corresponden a prestadoras de servicios de salud, a prepagas, y vimos, bueno, la diferencia entre lo que cobra hoy un plan inicial de una prepaga y lo que alcanza con un 4% de aportes de IPROS, y bueno, esa es la cuenta que ella sacaba, que me decía que no le alcanza para cubrir la cuota inicial, digamos.
2: Bueno, ahí hay toda una cuestión, Santi. Me parece que es uno de los puntos totalmente válido el de la legisladora. Después habrá que ver bien qué es lo que quiere cada uno de los afiliados y qué es lo que puede hacer con su dinero. Esa es una porción de lo que se le descuenta. Por supuesto, todas las posiciones son válidas y la discusión también. Dicho sea de paso, Unter también se metió en el tema bancando y diciendo específicamente que esta iniciativa lo único que iba a llevar era que se termine vaciando IPROS y de esta manera llevarla a la quiebra, con lo que se abre cada vez, se multiplica cada vez más el abanico de cuestiones que van subyaciendo atrás de esta cuestión, que aparece no solo ser la posibilidad de que los empleados públicos elijan la obra social, que desde mi punto de vista personal, está bien que no sea obligatoria, pero después hay mucho más para charlar, ¿no? ¿Qué pasa con IPROS? ¿Qué pasa con la atención y con el servicio de IPROS? Me parece que es otra de las cuestiones.
1: Sí, creo que eso es fundamental, que bueno, que tengas la posibilidad de elegirte, está bueno, pero bueno, no es tan cierto, o sea, vas a poder elegir, pero por otro lado también vas a tener que tener en consideración los aportes que vos hagas a la nueva prestadora también.
2: Claro, por supuesto.
1: Sí. Bueno, y el tema de UNTER, y bueno, mañana se espera seguramente algún tipo de manifestación, no sé de qué tamaño será, pero fuera de la legislatura, así que veremos cómo pasa eso.
2: Vas a estar ahí, ¿no, Santi?
1: Sí, obvio, vamos a estar ahí, a Infochocado.
2: Qué grande, qué jugador.
0: Santi, bueno, como siempre, muchísimas gracias y seguramente nos volvemos a comunicar, como vos decías, bueno, después de esta, nos vamos a hablar esta semana porque va a ser una semana con mucho movimiento en la legislatura.
1: Tal cual, Solín.
0: Abrazo, Santi.
1: Chao, chao, nos vemos.
2: Abrazo grande.
0: Allí está nuestro compañero Santiago Sosa Luna desde Viedma, esto que un poco, bueno, hace ya un tiempo que los afiliados de IPROS venían, ¿no?, con reclamos algunos muy puntuales sobre atención oncológica, sobre el monto que se devuelve, ¿no?, los reintegros muy bajitos en muchos casos, bueno, muchos reclamos que en su momento derivaron incluso con algunas renuncias puntuales, y ahora esta propuesta que trae el gobierno de abrir el juego de alguna manera.
2: Claro que yo es muy compleja la situación, sí, como para que sea negro o blanco. No,
0: claro.
2: Porque cuando una discusión la quieren llevar a negro o blanco, me parece que justamente haciendo uso de la metáfora se pierden los matices,
0: sí,
2: se pierden todos los grises que hay en uh-huh, el medio. IPROS como obra social tiene que funcionar bien.
0: Eso por un lado.
2: Punto uno.
0: Sí, claro.
2: Tiene que funcionar y todas las prestaciones a sus afiliados le tienen que llegar tal, sí, cual están, por ejemplo, en el Vademécum y en las cartillas, sí, correspondientes. Uh-huh. Por un lado. Por otro lado, me parece que obligar a alguien a que no pueda salirse de esa obra social, me parece, en principio, digo yo, uh-huh, un tanto injusto. Uh-huh. Si uno se quiere quedar ahí, se puede quedar apoyando, y esto sí, sobre todo, que nos contaba Aníbal Fernández, la obra social es un sistema solidario.
0: Claro.
2: Solidario, ahí es donde hay algo fundamental, por eso sí, me parece que la primera defensa tiene que ser, más que si es obligatorio estar o no es obligatorio estar, que tenga un buen funcionamiento.
0: Uh-huh.
2: Y que los profesionales estén bien pagos y que funcione como corresponda. Me parece que allí tendría que estar puesto todos los cañones.
0: El debate también.
2: Claro, claro. ¿Qué hacemos con esta obra social que no está funcionando?
0: Claro.
2: No digamos, bueno, que se vayan. ¿Cómo hacemos para solucionarla, sí, no?
0: Igualmente, otra de las cosas que ha servido es por qué tanto apuro por querer hacer,
2: claro,
0: tan rápidamente,
2: claro,
0: este paso. 16 minutos pasaron de las 10, pausa. Ya volvemos.
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0: 20 minutos pasaron de las 10 de la mañana. No dijimos nada de la temperatura hoy, pero estamos en estos momentos en 8 grados. ¿Qué tal?
1: ¿Sí? Contámela.
0: Contámela. Mira, tengo el sitio que nos pasó.
1: Hoy tengo que hacer la conversión.
0: No tenés que hacer la conversión. Capaz que me equivoqué de sitio, pero eso lo charlamos en otro momento. Capaz lo charlamos en otro momento.
1: Sí, bueno, dale.
0: Vamos a tomar contacto ahora con quien está en línea, Miriam Pérez Gubitz, integrante de la Junta Vecinal Cumegüe en El Hoyo. Es además voluntaria de la Red de Políticas Públicas, una organización nacional especializada en el equilibrio poblacional canino y felino. Está también junto a nuestro compañero desde el móvil, Robert. ¿Cómo estás? Los escuchamos.
2: Gracias, Sole. Bueno, la has presentado justamente aquí en El Hoyo estamos y con Miriam. Bueno, aquí ya fue presentada. Buenos días, ¿cómo estás? Gracias por atendernos.
3: ¿Qué tal? Buenos días para todos, buenos días para la audiencia. Bueno, gracias por brindarme este momento de poder comunicar nuestras acciones acá dentro de la localidad de El Hoyo, pero que llegamos a nivel comarcal. Bueno, como le comentaban recién, estábamos de charla
2: en la previa,
3: quería comentar que en el momento que fue la fiesta de la fruta fina, yo le entregué a Sergio Whisky una nota solicitando un móvil de castración.
2: Estamos hablando del secretario de Salud de la provincia.
3: Sí. Exactamente, para que le entregue al gobernador. Ante la necesidad de que nosotros somos comarca, somos 5 localidades y que no hay lugares específicos muchas veces dentro de los parajes donde se permita llegar con el sistema de castración abreviada, que es el que está llevando adelante Walter Díaz. El sistema, bueno, propone justamente las castraciones no son un chorredero de sangre, sino que tiene esa abreviada en tiempo corto, con todos los recaudos, pero hay muchos lugares, claro, muchos más simples, y hay muchos lugares donde, a pesar de que el sistema con el que trabaja Walter es el que propone la Red de Políticas Públicas, donde nosotros trabajamos, abriría el juego a que esto se pudiera hacer inclusive en escuelas e iglesias. Por lo pronto se están haciendo en Zoom, acá en El Hoyo, en lo que es el camping municipal, pero tenemos la pata corta de que hay lugares donde hay mucha población animal y no se puede llegar, y los pobladores a veces les cuesta llevar 10, 15 animales que son los que tienen, ¿no?
2: Claro.
3: No es fácil. Entonces queremos aprovechar que existe la posibilidad de conseguir un móvil, eso nos había llegado de oídas y que lo propuso el gobernador en otra localidad. Entonces sería sumamente beneficioso y que lo manejen entre las localidades para llegar, porque justamente la efectividad del programa de la red que se propone, que lamentablemente El Hoyo, dentro de lo que es el Consejo Deliberante, no lo quisieron tratar. Tuvimos muchísimas reuniones.
2: ¿Hubo proyectos?
3: Sí, se presentó en el 2024, fines del 2024 y comienzos del 2025, y no prosperó la creación del área. Realmente nosotros necesitamos tener un área que esté... No, todo el mundo asocia perros y gatos. No estamos hablando solamente de perros y gatos. Perros y gatos son la consecuencia de la desatención muchas veces, del abandono, del escape y la sobrepoblación que se va generando, que muchas veces se vuelve ferales, como el tema de los gatos. Y es una preocupación. Nosotros en el 2024 tuvimos 3 casos de rabia. Uno justamente en la casa de mi compañera, el gato le metió el murciélago dentro de la casa. Entonces necesitamos prestarle atención y tomar conciencia y trabajar con gente idónea, con gente que esté capacitada. La red eso lo propuso, justamente por eso se llegó a la presentación de esa ordenanza. Después están las internas de que si partido de un lado o del otro.
2: Miriam, ¿nos especificás la Red de Políticas Públicas? Es a nivel nacional.
3: Es a nivel nacional e internacional. La red está asesorando inclusive en México, Chile. Hay localidades que han tomado este proyecto. Chile tiene un tema grave también con la sobrepoblación de perros y gatos. ¿Y a dónde apuntamos con todo esto? Que va más allá de todo lo que nosotros vemos de quien tiene bien o mal al perro o al gato. sino que la proporcionalidad con la que empiezan a crecer la sobrepoblación es enorme. Partís de un macho y una hembra y a cabo de años tenés un montón.
2: La proyección geométrica.
3: Geométrica, exactamente. ¿No? Claro. Entonces, ¿qué trae esto aparejado? Y ahí viene nuestra otra preocupación, que cada vez se está volviendo... A ver, la gente cada vez se anima más a trasladarnos a nosotros la situación, pero nosotros estamos limitados. ¿Por qué? Generalmente nos avisan, necesito un veterinario, tengo...

0: Sabemos que a través de un encuentro que hubo en Esquel en el mes de mayo, esto había sido previo, tuve contacto con Blas, con uno de los fiscales que vino a dar la charla, y bueno, la Fiscalía de Lago Puelo se había puesto en contacto con él para ver cómo realizar los procedimientos y a dónde mandar a analizar las muestras. ¿Por qué? Porque nosotros tenemos, bueno, últimamente con el tema de los incendios, la preocupación más grande son las ratas y que asumimos janta, ¿no?
1: Claro.
0: Pero bueno, ¿qué pasa? Muere la gata, lo puede agarrar, la rata, lo puede agarrar un gato, el gato consumir el veneno, y acá hay algo que no estamos teniendo en cuenta por desconocimiento, ¿eh? Quienes estamos en el tema lo sabemos, yo soy farmacéutica de primera carrera, ahora me estoy dedicando al derecho animal, estoy estudiando abogacía. La proporcionalidad después del veneno no solamente queda en la rata. El efecto nocivo, el letal, se va inclusive pasando a varias especies. Y hay algunos que son muy, muy letales. Y ahí es donde llegamos inclusive a aparecieron cóndores muertos, ¿no? ¿Cuántas veces escuchamos esas noticias? Bueno, ¿por qué? Porque van de depredador en depredador dentro de una cadena.
1: Claro.
0: No nos tenemos que olvidar que nosotros somos parte de un eslabón de salud que incluye el ambiente, los animales no humanos y nosotros, los animales humanos. Entonces, ahí viene nuestra preocupación. Ahora en este momento, creo que ya llegó a juicio la doctora Florencia Gómez por un caso que hubo de envenenamiento en Rawson, creo que fue, no recuerdo bien la localidad, pero bueno, ahora estamos a la expectativa de saber qué tipo de veneno se usó. Que tenemos la sospecha, vuelvo a hablar a decir, estuve hablando con Blas, con el fiscal, quien fue consultado, y sospechamos que es el mismo, es un veneno que está prohibido por SENASA desde el 2018,
1: pero
0: creo.
1: Circula igual.
0: Circula igual, es un agroquímico, y ahí está el tema, ¿no? Esta letalidad que en su momento, yo recuerdo que hablando con algunos fiscales ambientales, me han dicho que la previsión de SENASA fue porque murieron niños de 8 y 10 años a casi 10 kilómetros de donde habían tirado el veneno.
1: Ajá.
0: ¿Tenemos que llegar a esperar eso? Ahí viene nuestra preocupación. Por eso digo, yo vine a hablar del móvil, pero fíjate a dónde llegamos, ¿no?
1: Sí.
0: Que es lo que todo el mundo nos dice. ¿Por qué no se dedican a los niños? Bueno, ahora nos estamos ocupando de los niños, los adultos. Y nosotros mismos.
1: Claro, esto amerita, claro, todo un trabajo integral, de digamos, ecológico. Estamos dentro de un ecosistema completo.
0: Exactamente, ¿no? Sí, es que es como bien dice muchas de las páginas, una sola salud, es cierto. Es una sola salud, la salud ambiental, porque estamos inmersos en el ambiente, la salud animal y sobre todo de los animales domésticos y domesticados. Tenemos que aprender, y yo te decía lo de los niños, porque muchas veces yo veo tanto que vienen a hincharme por el tema del perro, que si lo tengo bien, y sí, porque tu niño, hay muchos parásitos que terminan afectando a nivel cognitivo a los chicos, sobre todo cuando están en contacto con animales que no han sido desparasitados, que no tienen las vacunas, y hay algo muy preocupante también, es que los virus son súper inteligentes. Los virus nos van a sobrevivir
1: sí,
0: a todos nosotros.
1: Sí, sí.
0: Exactamente. Los virus están aprendiendo a saltar a especies y nosotros tenemos un caso que fue a nivel mundial inédito. Uh-huh. El de Janta en Epuyén.
1: Exacto.
0: Nadie, a pesar de que ya sabíamos que en Bolsón había sucedido un caso años anteriores, ¿no? Que se había trasladado el virus entre seres humanos. Eso se suponía que no pasaba. Y sin embargo, sí, pasó. Entonces no tenemos que subestimar el acomodo. La naturaleza sabe acomodarse. Los que no sabemos acomodarnos somos nosotros. Y creemos que nos la sabemos todas, y no es así. Por eso quería, bueno, comentarles primero a la gente, si me permitís este espacio de educación, digamos. Primero, si encuentran un animal en un estado que no es normal, sobre todo si es perro o gato de la casa, no lo manipulen.
1: Ajá.
0: traten de conseguir un veterinario.

0: para saber de qué se trata, y en el caso que ya lo hayan tocado, obviamente niños, no.
1: Alejados.
0: Traten de conseguir un veterinario, cosa que nos está costando también, necesitamos más guardias veterinarias, para saber qué le está pasando. Y bueno, y tratar de revertir en ese momento si se trata de veneno, y si llegara a ser, tiene que ser muy rápida la intervención. Por mi parte estoy tratando de conseguir un freezer para poder conservar las muestras.
1: Ajá.
0: Porque si vos no las frizás, el hígado, sobre todo, que es de donde se extraen las muestras para ver qué tipo de veneno, te cuento algo, lo de las águilas mora, ni siquiera llegó al estómago. Cuando ingresó al buche, las mató. Fíjate la letalidad de ese veneno. Por la cantidad, por el tipo, por lo que fuere. Todo eso hay que investigar. Entonces, vamos a tratar, de hecho ya estoy en contacto con gente que está tratando de investigar si las muertes se deben a los raticidas, es decir, lo que se tira para las ratas, o si hay algo más en el ambiente, ¿no? Sabemos que los incendios también han generado algunas situaciones de liberación de metales pesados, aluminio, mercurio, y todo eso está en nuestra agua, en el agua que nosotros bebemos. Entonces, mirad dónde llegamos con el tema animal, a la protección integral. Así que, bueno, después les voy a pasar mi teléfono, lo tienen, si lo pudieran publicar, para que se pongan en contacto con nosotros y tratar de derivar lo antes posible cualquier muestra. Si son aves que estén detectando que están en... Nos pasó hace poco en Bolsón, pero llegamos tarde, lo habían tirado. Justamente meterlos en una bolsa y avisarnos, así tratamos de frizarlo y mandarlos a los distintos lugares donde están haciendo la investigación de qué tipo de veneno, ¿sí? Cuidémonos entre todos. Esto es lo que le estamos pidiendo a los municipios. Por eso es la creación de un área. La necesitamos, porque estamos muy a la deriva, ¿sí? Y otra cosa que quería comentar también es que hay situaciones de contacto de los animales o inclusive en las huertas mismas. Para lo que nosotros es un medicamento, muchas veces para los animales es una sustancia letal tóxica. Así que tengamos en cuenta también eso. No arrojar medicación, como pasó ya en el 2023, yo llegué a provincia porque habían arrojado 3 bolsones de consorcio con medicación sin vencer en el vertedero, sí. Exactamente. Así que seamos conscientes, cuidémonos y bueno, nada, estoy a disposición. Porque esto lo tenemos que llevar adelante y es un bien para todos.
1: Muchas gracias, Miriam.
0: Muchas gracias.
1: Bueno, con toda esta panorama y recomendaciones y instrucciones, digamos, hemos estado aquí con Miriam y pasamos al día estudios, compañeros.
2: Muchísimas gracias a Miriam. Le vamos a pedir después por privado el número de teléfono, así lo damos a conocer y también para que quede en la publicación de la nota. Muchísimas gracias a ella. Gracias, Robert. Nos hablamos en minutos.
1: En un ratito, gracias.
2: Claro que
1: gracias.
2: Sí. Allí estaba nuestro compañero desde la localidad del Hoyo, en este caso charlando con Miriam Pérez Gubix, integrante de la Junta Vecinal Cumegüe, pero también voluntaria de la Red de Políticas Públicas, hablando justamente de salud ambiental. Lo que me parece que es muy importante porque atraviesa distintas cuestiones que no hacen solo al control del crecimiento poblacional de felinos y de perros y gatos. Es mucho más amplio, es muy interesante y ella decía la necesidad de contar con un área específica a nivel municipal.
3: Otra vez la importancia de las juntas, ¿no?
2: Claro, una vez más, claro, sí, sí. Totalmente. 10:36, vamos a una pausa y ya volvemos.
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0: Bueno, vamos a reiterar la consigna del día de hoy. Hoy tenemos pizza de Vegan Resto para toda nuestra audiencia. Hoy es miércoles de pizza al horno de barro, pizza libre. ¡Qué belleza! Pizza libre, vos vas y por 15 mil pesos comes toda la pizza que quieras con una bebida. ¿O no?
1: ¡Ja!
0: ¿Cómo? Por más que esté lloviendo, a mí me parece un gran plan.
1: Por supuesto que sí.
0: Gran plan, no tener que cocinar nada en casa. Claro. Decir, no, me voy a Big Resto y encuentro todo y me como noche de pizza.
1: Exacto.
0: Vamos a hablar de otra cosa que nos gusta disfrutar mucho y que nuestros oyentes disfrutan muchísimo. ¿Por qué? Porque ustedes saben que estamos sorteando muy a menudo pases para ir a esquiar, para ir a disfrutar de la nieve, en todas sus formas. Vas a esquiar, vas a hacer culipatín, vas a caminar, vas a sacarte una mega sesión de fotos, vas a compartir un gran momento. Así que vamos a hablar en estos momentos con Julián Rudolf, director de Relaciones Institucionales del Centro de Esquiladeras del Cerro Perito Moreno. Julián, muy buenos días. Esteban, Sole, te saludamos.
2: Buen día, Sole, buen día, Esteban, y buen día para toda la audiencia. Estoy acá en la base ahora del Cerro Perito Moreno, con una temporada que sigue en marcha y con varios días por delante, así que bueno, muy contentos.
0: Mucha nieve este año.
2: La verdad que fuimos, si no me equivoco, uno de los primeros, o si no el primer centro de esquí en abrir, y extendiendo una temporada hasta el 12 de octubre, ya en primavera, una primavera que no está en primavera todavía. Así que nada, un balance positivo, con muchas actividades y actividades que todavía faltan por realizar en esta temporada, como el fin de semana que tenemos las Olimpiadas Especiales y bueno, muchos eventos por delante.
0: ¡Qué bueno! ¿De qué se tratan las Olimpiadas Especiales?
2: Es un evento que se realiza en conjunto con Esquí Adaptado El Bolsón, con AFIDA, el Club Andino Peltriquitrón, bueno, el municipio también participa. Reúne personas de todo el país que se encuentran en el Cerro Perito Moreno para realizar distintas competencias de carácter olímpico y clasificatorias para luego poder ir a Europa, como ya ha sucedido con un chico, Julián Loreiro, el año pasado, que luego de estas Olimpiadas pudo ir a Italia. Así que son jornadas muy, muy lindas que valen la pena venir a ver y que reúnen a mucha gente acá en el Bolsón y en el Cerro.
0: Sí, aparte me imagino lo que disfrutan los chicos del Cerro, de poder participar de algo que saben o que les gusta practicar. No, me parece una oportunidad única que conjuga un lugar que tenemos tan, tan hermoso como es el Cerro con una disciplina en particular.
2: Totalmente, la verdad que la pasan todos muy bien. Uh-huh. y el equipo del Cerro siempre de brazos abiertos para acompañar estas actividades, para esperarlos y para que puedan disfrutar de la montaña en todos sus aspectos.
0: Vos dijiste hasta el 12 de octubre, ¿se extiende ahora? ¿Es hasta el momento que van a estar que van a estar con puertas abiertas?
2: Estamos de puertas abiertas hasta el 12 de octubre, aprovechando el fin de semana largo, así que todavía nos quedan varios días por delante para el residente que pueda venir a disfrutarlo. Uh-huh. con todas las promociones que van saliendo, que tenemos vigentes, y para el turista que todavía tiene un viaje planeado o está dudando en venir, que sepa que hasta el 12 de octubre vamos a estar. Hemos recibido bastantes clientes de cercanía, lo que es Chubut, sobre todo estas últimas semanas. Así que el Cerro va a estar abierto para esa escapada, que puedan venir a disfrutar de la nieve. Y después, cuando bajan a Bolsón y la comarca, seguramente tengan días lindos para recorrer también.
0: Totalmente. Hemos tenido días que arriba, quienes iban al Cerro decían, arriba está espectacular, abajo un solcito. Se conjuga todo, me parece que está buenísimo.
2: Esos son los días ideales. Sí. Está pronto a empezar la temporada de tulipanes también, así que claro, un poquito de eso quizás agarremos. Así que nada, quedan varios días para venir a aprovechar. Tenemos el esquí escolar en marcha, hay distintas actividades, así que el Cerro está en movimiento.
1: Julián, ¿qué tal? Buen día, Esteban, te saluda. Estamos viendo aquí por streaming una foto, muy linda foto. Estuvo la gente de Afida por allí.
2: Estuvo la gente de Afida, nos visitan muy seguido, la verdad que siempre es lindo recibirlos. Nos van a estar acompañando, por supuesto, en estas Olimpiadas del fin de semana. Tenemos al set acá también, que anoche vino a hacer una capacitación en el refugio y hoy
1: Ah,
2: están
1: mira.
2: subiendo a recorrer el cerro. Así que nada, hay mucha actividad, lo que es el esquí escolar con el proyecto de todos los quinto año también está vigente, donde vienen 2 días al cerro, aprenden a esquiar y tienen una continuidad. Así que nada, septiembre es un mes muy lindo porque integra mucho al residente con el cerro, con las actividades y con una
1: Claro.
2: montaña que si bien quizás la temporada alta ya pasó, sigue abierta y nosotros de brazos abiertos esperándolo.
0: Y capaz que hasta alguna nevadita más, ¿o no?
2: Seguramente, pues este invierno no nos ha dado tregua, ha estado viendo justo el pronóstico y siguen las nevadas. Así que bueno, mientras haya nieve, que siempre es bienvenida, acá estaremos y seguramente en breve con novedades porque se está terminando la obra de la nueva telesilla cuádruple con un equipo de trabajo increíble que lo está haciendo posible. Así que en los próximos días habrá novedades para poder hacer una inauguración que va a ser un salto re importante para el destino y para el centro de esquí contar con una aerosilla cuádruple acá.
0: ¿Cómo es la telesilla cuádruple, Julián? Te consulto porque la verdad es que no tengo idea.
1: ¿Qué es
0: ¿Cuál es
1: en
0: la
1: línea
0: diferencia?
1: o son dos adelante y dos atrás?
2: Nosotros hoy tenemos dos aerosillas dobles que son
0: Sí.
2: para 2 personas y se está terminando la obra de una aerosilla que es para 4 personas, muchísimo más moderna, va a ser para esquiadores, para snowboarders y esto aumenta la capacidad operativa de la montaña. Nos posiciona ya en la industria como uno de los destinos de nieve cada vez más importantes. Así que estamos próximos a esa inauguración. Están ahora ultimando los detalles todo el equipo de trabajo.
0: Bueno, no, todo el equipo de Infochucao en vivo se va a hacer la cobertura,
1: Vamos a
0: ¿eh?
1: tener que
0: Nos
1: ir, ¿eh?
0: avisan y nos vamos.
2: Hay que organizar una jornada de esquí, en realidad, con todo el equipo de Infochucao.
1: Bueno, ahí
0: Totalmente,
1: tenemos.
0: totalmente.
1: Dos que pueden más o menos andar y el resto del equipo que vamos a estar con algunas complicaciones, pero que podemos estar, vamos a estar.
0: Se puede
1: Yo
2: hacer
1: creo que
2: culipatín.
1: se.
0: Totalmente.
1: Ahí está más cerca de lo
0: Digamos,
1: nuestro.
0: divertirse
1: Sí, por
0: siempre se
1: supuesto,
0: puede.
1: claro.
0: Estaba mirando las imágenes de la telesilla cuádruple, está buenísima, claro, es una telesilla más ancha, donde entran
1: Van
0: las cuatro
1: cuatro en línea,
0: personas,
1: claro.
0: claro, espectacular. Bueno, estaremos muy atentos a esta novedad. Julián, muchísimas gracias por la comunicación. Qué bueno que estén con tanta actividad también de los chicos de las escuelas, que para algunos debe ser la primera vez tal vez que visitan el cerro, y es una gran oportunidad, y también por todo esto que sucederá que viene sucediendo con los chicos de AFI. Y que va a suceder ahora prontamente con este. ¿Me dijiste que era un mundial directamente?
1: Olimpiadas.
0: Unas Olimpiadas.
2: Olimpiadas, Olimpiadas. Sí, estamos, bueno, trabajando con un calendario para tratar de tener actividades todas las semanas y que hayan propuestas para todos y también el visitante que viene se encuentre con distintas actividades en una montaña que está en constante movimiento y buscando alternativas y siempre algo para ofrecer.
0: Bueno, Julián, muchísimas gracias por esta comunicación. Nos veremos pronto, entonces, allí cuando se inaugure la telesilla, nos vamos todos para
1: Está,
0: allá.
1: sí, a full.
2: Cuando inaugure vienen y organizamos la jornada de esquí para todo el equipo
0: Me
2: ahí.
0: encantó,
1: Qué
0: muchas
1: grande.
0: gracias, me encantó. Julián, gracias, nos volvemos a comunicar seguramente.
2: Gracias, que tengan lindo día.
0: Un
1: Gracias,
0: abrazo. Vos
1: abrazo.
0: también, hasta la próxima. Bueno, qué ganas, ¿eh? Me encanta esto de pensar. ¿Nos podemos hacer una jornadita así? ¿Alguien, por ahí tenemos acá algún instructor o instructora?
1: Más de esquí.
0: Sí, ¿cómo te ves?
1: Para el esquí
0: Hay
1: no
0: que
1: me,
0: probar, hay
1: me.
0: que
1: Sí, hay que probar,
0: probar, hay
1: hay
0: que
1: que probar.
0: probar. Con la
1: Vamos a probar.
0: garganta en buen estado,
1: Sí, vamos a probar,
0: ¿eh?
1: vamos a
0: Sí,
1: probar.
0: ¿cómo que no? Sí.
1: Vamos a probar.
0: Bueno, y además yo insisto, es algo que a los oyentes les encanta. Cuando el día que tenemos sorteo de pases es como.
1: ¿Sabes qué? Hoy,
0: Sí.
1: este día,
0: Sí, hoy, sí.
1: además de la pizza de Big
0: Sí,
1: Red,
0: sí.
1: hay dos partes.
0: Ah, pero por favor, ¿cómo me lo decís así? Bueno, claro. Mira, mucha gente diciendo, ¿qué pasa? Quiero saber la consigna del día, porque yo la había puesto en otro estado.
1: Claro, en estado de coma. Sí.
0: La había puesto en otro estado, chicos. Y yo decía, ¿por qué ustedes, por qué nadie participa?
1: Claro.
0: Bueno, la repito y nos vamos a la musiquita. A ver, es una
1: acertijo.
0: Es un acertijo de día miércoles. Acertijo de día miércoles.
1: ¿Es un objeto qué?
0: Es un objeto qué.
1: Dos puntos.
0: Sí, ahí va. Tiene
1: ciudades,
0: pero no tiene casas.
1: Tiene ríos,
0: pero no tiene agua.
1: Tiene bosques,
0: pero no tiene árboles. ¿Qué es? El acertijo del día de hoy es un objeto. Ustedes nos contestan y participan por pizza de Big Resto y dos pases para irte zoom, zoom, zoom, a disfrutar de la nieve al cerro. ¿Qué tal? Musiquita.

0: 57 minutos han pasado de las 10 de la mañana. Tengo ya algunas respuestas. Por supuesto, no voy a decir, ¿sí?
1: ¿Hay algunas correctas?
0: A ver, ya te digo.
1: Misterio.
0: Mira, desde la República de Mallina Ahogado los escuchamos, sí. Gracias a las Siete Mares.
1: Mira.
0: Mirá qué hermosa radio, ¿eh? Roberto nos manda. Mira vos, qué bien. ¿Qué más? A ver, tengo por aquí para contarles. Hay, déjenme ver, a ver si... muy bien, Sole. Muy bien, Tocaya. Contestó correctamente.
1: Vamos todavía.
0: Que no se me escape en ningún momento la respuesta, ¿eh?
1: No.
0: Bien, Leti también. Sí, ahí, muy bien. El acertijo, viene bien. Cris también, muy bien.
1: ¿La están buscando todos?
0: Gracias por la compañía, dice.
1: Vamos
0: por acá.
1: Todavía.
0: Bien, muy bien. Vamos, muy bien, Cris. A ver qué dicen por acá. Kimun contesta correctamente.
1: Pero mira vos cómo venimos.
0: No, están, pero.
1: ¿Eh? Afiladísimo.
0: Pero por favor. Muy bien. Mirá. Esteban. No, Javier. Javier contesta. Está muy bien, claro.
1: Muy bien,
0: sí,
1: bien.
0: Me anoto. Ojalá salga. Y me dice, ojalá. Y mirá, me deja picando. Mi hija nunca fue al cerro.
1: Bueno, fíjate.
0: Fíjense qué van a hacer. Muy bien, Miguel. Muy bien, Miguel. Ana tira dos respuestas posibles. Una es correcta, la otra no. Dice, ¿puede ser un cuadro pintado? No. Pero la otra respuesta está muy bien. Están muy, muy acertados.
1: Exacto.
0: Sí, claro. Sol también contesta correctamente. Misael también. Muy
1: bueno,
0: bien,
1: vamos,
0: chicos.
1: A empezar a hacer una más difícil entonces. Porque
0: bueno,
1: así
0: hoy estábamos probando.
1: Muy bien,
0: ¿no?
1: Bueno.
0: Hoy fue como de prueba. Nunca Exacto. hacemos acertijos.
1: No.
0: Vamos a buscar algunos más complicados en algún momento.
1: Claro.
0: ¡Qué mala gente! ¿Qué les pasaba?
1: Porque la verdad que nos sorprendieron. Por lo general tiran una así. Ahora es tuc.
0: No, muy bien. Muy
1: al
0: bien.
1: Ángulo están
0: capaz
1: clavando,
0: que bueno, ¿eh? Capaz que era como sencilla, no sé. Bueno, ustedes dirán. Muy bien, van llegando allí todas las respuestas. La consigna, entonces, como dijimos... que yo la había puesto en otro estado de otro,
1: claro,
0: WhatsApp. Entonces, sí. Por eso ustedes no se enteraban.
1: Sí. Yo tengo algunos consejitos para
0: por
1: ir
0: favor,
1: contando.
0: Claro.
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0: Vamos a... los escucho desde Lago Puelo, nos dice Yoli. Muy lindo el programa. Muchas gracias, Yoli, muchas gracias. Yo les cuento que no es de la familia, ¿eh? No es de la familia, así que todos los saludos que nos llegan, no es que toda nuestra familia, de hecho, gran parte de la familia, como decimos siempre, no sé si nos está escuchando.
1: Che, ¿cómo que no?
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0: Nuestro amigo Luis de Foyel nos dice, sí, ¿serán los objetos? Sí, muy bien.
1: Vos sabés que voy a dar una pista, no pista.
0: A ver.
1: Hace poco,
0: sí,
1: hubo uno de estos objetos del que se trata,
0: sí,
1: la consigna del día de hoy,
0: sí,
1: que se reformuló.
0: Es verdad, sí.
1: ¿Qué se hizo? Se tomaron proporciones que tienen que ver con la realidad, uh-huh, y la solo diré esto, a ver si me dejas, escuchá,
0: sí,
1: antes la parte norte aparecía más grande que la parte sur,
0: sí,
1: y ahora se reformuló,
0: sí,
1: y están en términos más cercanos proporcionales a la realidad.
0: Sí, porque antes era como, pará, te estás agrandando. Y por otro lado, es un objeto muy antiguo, muy antiguo.
1: Yo me acuerdo, te hacían calcar.
0: Uf, muy, pero muy, muy, no, pero más antiguo todavía. Vamos a dejar la consigna de lado apenas unos minutitos. Y vamos a tomar contacto con la directora del Hospital de El Hoyo. Está allí nuestro... Está en línea. Le agradecemos muchísimo a Leticia Báez, que está junto al coordinador médico, el doctor Matías Arnedo. Muy buenos días a ambos. Aquí los saludamos, Esteban y Soledad.
2: Hola, buenos días. ¿Cómo les va?
0: Bien.
3: Hola,
0: bien.
3: Buenos días. ¿Cómo andan?
0: Buenos días. Muchas gracias por recibirnos, por permitirnos esta comunicación.
2: Gracias a ustedes, porque siempre es bueno difundir un poco el trabajo cotidiano que hacemos desde el hospital.
0: Totalmente, totalmente. Bueno, un poquito eso, nos abren la puerta para que podamos entrar a todo lo que se está llevando adelante desde el Hospital del Hoyo.
2: Bueno, ante todo, contarles un poquito que nuestro hospital se ha sumado a la modernización de la provincia en términos de historia clínica digital. Es un salto de calidad que digamos viene de la mano de un montón de cuestiones a resolver y a trabajar, digamos, ¿no? Uh-huh. Porque esto permite el acceso a la información, al equipo de salud, de la historia clínica del paciente en los diferentes efectores de salud de la provincia. Esto significa, y por eso digo que es un salto de calidad, que va, digamos, de la mano de un montón de acciones, que es importante que la comunidad tome conocimiento, que es para su beneficio directo, y que implica poder acceder, digamos, a los turnos y al empadronamiento a través de la carga de los datos del paciente con el DNI. Es un requisito ahora para solicitar turno que el paciente pueda acceder o venir, acercarse al hospital, a la ventanilla, con su DNI para poder hacer el empadronamiento. Uh-huh. Eso nos permite, como les decía, tener el acceso a la historia clínica las 24 horas del día, y en todos los hospitales, bueno, en este caso en el nuestro. Uh-huh. Estamos próximos a digitalizar el área de radiología. Esto también va a ayudar a mejorar, digamos, las imágenes y también a poder, digamos, visualizarlo desde esta historia clínica digital, desde los dispositivos, las imágenes de los pacientes. Uh-huh. Ya desde el año pasado, otra de las cosas que venimos trabajando de la mano de esto que se venía, que es la historia clínica integral, es la atención y la clasificación de los pacientes que asisten a la guardia mediante un esquema que se llama triage, que permite clasificar no por orden de llegada a los pacientes, sino por orden de prioridad de acuerdo al cuadro de salud que acontece al paciente en ese momento.
0: Claro.
2: Esto implica, y esto nos parece sumamente importante, porque todas las personas obviamente necesitan ser atendidas y son atendidas en la guardia, pero a veces aquel que mejor está es el que más ansioso o impaciente se pone y se le da prioridad a aquellas situaciones que ponen en riesgo la vida de las personas, que obviamente no pueden esperar. Y entonces a veces se hace como un cuello de botella en cuanto a la espera, pero hay un equipo de salud que está entrenado para hacer esa clasificación, que esa clasificación se hace por colores, uh-huh. y de acuerdo a los signos y síntomas que tiene esa persona, de acuerdo a esa valoración inicial, se le da la prioridad de atención, y hay veces que hay que esperar horas, digamos, claro. Y eso hay que ponerlo como en relieve. Uh-huh. Otras de las cosas que estamos trabajando, esta semana es la semana del bienestar, y así como a título de comentario, en los puestos de salud que dependen de nuestro hospital, el puesto del Pedregoso y el puesto de Rincón de Lobos, se van a hacer actividades, más precisamente el día 24, donde nuestra nutricionista va a promover la salud con hábitos saludables, va a estar el equipo de salud, nuestras trabajadoras comunitarias, haciendo intervenciones de promoción, así que invitamos a la comunidad a que pueda seguirnos en las redes y poder participar de las actividades. Uh-huh. También en octubre estamos trabajando una campaña de PAP en el puesto sanitario de Rincón de Lobos. Es importante sensibilizar a las mujeres a que puedan acercarse para hacer los PAP, los controles ginecológicos, los controles de salud. Muchas veces las mujeres nos dejamos estar en el día a día con nuestra salud, y la verdad que hay situaciones que se pueden prevenir, situaciones más complejas que se pueden prevenir con los controles anuales, Esto va a suceder el 15 y el 16 de octubre, perdón, el 15, 16 y 19 de octubre en el puesto sanitario de Rincón de Lobos. También más cercano a la fecha vamos a lanzar los flyers en las redes y bueno, y vamos a hacer la difusión correspondiente. Después, bueno, contarle a la comunidad que sumamos al equipo a un médico clínico. Estamos próximos a sumar más profesionales de salud a nuestro equipo, así que estamos trabajando en eso. Como la infraestructura de nuestro hospital es pequeña y hemos crecido, afortunadamente, pese al contexto, ahora asignamos una casa de salud que está contigua al área de kinesiología, para las personas de la comunidad, digamos, es un lugar que tiene referencia, que está a una cuadra y media del hospital, y ahí en esa casa de salud nueva se habilitaron consultorios para nutrición, para psicología, para el área de trabajo social. Y también es ahí donde se promueven algunos talleres. En este caso, por ejemplo, está en curso un taller que se viene llevando a cabo desde el 1 de agosto, todos los viernes al mediodía. Es un encuentro que está pensado para acompañar los embarazos y el puerperio, donde este taller se dicta de manera sistemática, es decir, nuestra meta es prolongarlo en el tiempo, pero al menos hasta fin de año, hasta fin de ese diciembre, todos los viernes hay un encuentro que se realiza en esa casa de salud, donde el equipo interdisciplinario dicta diferentes temáticas y charlas vinculadas al cuidado del embarazo y del puerperio. Uh-huh. No quiero hacer un monólogo de esto, quizá porque hay mucho eco. Después, bueno, nada, no sé, quedamos acá abiertos al diálogo.
0: Por un lado, bueno, una cantidad de trabajo impresionante que están llevando adelante. Pensaba, todas acciones necesarias, oportunas, esto de el seguimiento de los embarazos para que las mujeres puedan sentirse acompañadas, pero también después en puerperio, algo que es importantísimo y que a veces queda un poco a la suerte de cada persona, y esta propuesta de hacer ese acompañamiento. Pero también pensaba qué importante esto de que todas aquellas personas que se acerquen al hospital sepan de esta modalidad de atención, que tiene que ver con también un poco con la solidaridad, de entender que a veces llega alguien que reviste una urgencia mayor, aunque no tenga un corte, por ejemplo. Pero si llega una persona embarazada con presión alta, por más que uno la vea bien, está en una situación de urgencia. Y entender que hay un sistema solidario de atención, ¿no? Que se apunta al que más rápida atención requiere en primer lugar.
3: Sí, totalmente. Además, se trabaja en función del triage y justamente la calidad de atención también va de la mano de hacer buenos triage, ¿no? Es claro, decir, claro, hacer una buena clasificación de aquel que amerita una atención más urgente. Y eso, digamos, hay cursos de larga data, y además hay experiencia que también nos va a ir sirviendo en el hospital, de aquel paciente que fue triazado de una manera, por ejemplo, un código azul, que es código 5, que es una paciente que no reviste mayor celeridad o alguna urgencia, y quizás después en el ingreso sí eso cambia y modifica, y era un paciente que sí tenía algunas cuestiones para atender más urgente, también nos va a ir enseñando y dando muestras de si sirve o no ese triaje. Pero en principio, como decís, no solo tiene que ver con la soledad, sino que entender que a veces algunas patologías o algunas urgencias no son tan manifiestas como decís vos, con un corte o que venga alguien sangrando. Claro. Sí, totalmente. Y apuntamos a eso, a que la gente no se enoje cuando alguien pasa antes, cuando la persona llegó una hora antes por ahí.
0: Claro, porque a veces pasa, fui al hospital y al final pasaron como 3 o 4 antes, pero había una situación allí que ameritaba que eso sucediera. ¿Cómo esto es más curiosidad, pero cómo se hace esta evaluación para saber cuál es el paciente? ¿Tiene una mínima charla previa?
3: Claro, sí. En el triaje es eso. Primero que hay datos objetivos, ¿no? Nosotros tenemos, por ejemplo, yo soy pediatra y hay un paciente en menos de 6 meses ya, en lo que es triaje pediátrico, ya tiene otra valoración por la edad que tiene. Claro. Después se ponen, se hacen controles y según la frecuencia cardíaca, la frecuencia respiratoria, la temperatura, también ya nos va asignando un color distinto. Claro. Entonces, ya un niño que tiene 39 de temperatura ya no es un azul, ya es alguien que necesita atención con más urgencia. Si encima tiene menos de 3 meses, ya es un código amarillo. Claro. Si encima tiene, no sé, es prematuro, bueno, o sea, como que vas sumando datos en función de ese paciente y de la controles de salud. Así que sí, ese triage lo hace en principio el enfermero, quien es quien va determinando la urgencia según los datos objetivos, como digo, los controles de salud, y además charlando con el paciente a ver cuál es su consulta.
0: Claro. Supongo que debe suceder algo similar con las personas, con los adultos, ¿no? Con los mayores, que por ahí también vas teniendo en cuenta determinados factores que pueden hacer que se modifique un poquitito la premura en atenderlo.
2: Sí, exactamente.
0: Bueno, la verdad que un placer para nosotros charlar con ustedes, conocer todo lo que sucede en el hospital y desde el hospital en otros centros, en el Pedregoso, por ejemplo, y que los vecinos que nos están escuchando sepan que todo esto está sucediendo y que tiene que ver con todo el personal que está trabajando allí.
2: Sí, y algo que quería agregar, gracias nuevamente por el espacio. Es que además de este empadronamiento y la historia clínica integral digital, la página de la Secretaría de Salud en la provincia tiene un bot que se llama Dino, ahora también facilita el acceso a los turnos. Es algo que en su momento algún sector de la comunidad lo había solicitado mediante turneras de WhatsApp y demás, pero era algo que estaba como inconcluso porque obviamente no era algo automático, algo sistemático, y bueno, Dino viene a dar respuesta a esa necesidad sentida que sabíamos que facilitaría en parte, digamos, el acceso a los turnos, sobre todo a aquellas poblaciones más dispersas y no tan cercanas al hospital. Y entonces ahora la gente puede ingresar a Dino, que es una plataforma, y ahí solicita el turno con el médico y se le asigna el turno correspondiente.
0: Muy interesante este dato también.
1: Directamente, ¿cómo entramos? ¿Cómo es para entrar? ¿Qué tengo que poner?
3: Ahí nos mataste, pero creo que si pones Dino en Google Chrome sale.
1: Ok.
3: Porque también hay un WhatsApp también,
1: de Dino. Sí, dino.gov.ar. Y ahí entras y a partir de allí se puede gestionar los turnos para el hospital.
2: Sí, porque hay digamos, dentro de Dino hay un montón de aristas que tiene Dino, para resolver, digamos. Uh-huh. Entre ellas se agrega la posibilidad de la turnera para los hospitales.
1: Sí, acá dice pedí un turno de manera rápida y sencilla. Entiendo que haré el paso ahí. Vamos a ver si... y directamente me manda al WhatsApp.
3: Eso te iba a decir, claro, en WhatsApp que te asigna turnos. Y digo, un poco reforzando lo que comenta Leti, Dino lo que hace es, tiene un par de turnos protegidos por día y por profesional, entonces, y tiene algunos otros turnos, digamos, que son de la ventanilla, porque qué es lo que nos parecía o lo que a veces cuesta, que es eso, digamos, un montón de gente saca turnos por WhatsApp y el que se acerca a la ventanilla empieza a no tener turnos, claro. Entonces... Eres como esa lucha de, bueno, pero yo vine hasta acá y no tengo. Entonces, bueno, esa organización, ya la organiza Dino, tiene turnos protegidos en la semana, aparecen de un color los turnos de Dino. Lo que sí le pedimos a la gente que venga igual a confirmar, por más que esté dado el turno por WhatsApp, que se acerque a la ventanilla de estadística y confirme este turno, porque así yo después en la historia clínica digital, en la computadora, lo puedo ver que está asignado el turno, no que pasen directamente a verme.
1: Claro. Bien, es un proceso, ¿no?, que se va a tener que ir afinando, suponemos, pero está iniciado el proceso de sacar turnos por la página.
3: Total.
2: Sí. Bueno, y lo último que queremos comentarles es que estamos en pleno proceso de diseño de las segundas jornadas transdisciplinarias de salud rural, que se van a llevar a cabo el 7 y el 8 de noviembre, donde esperamos contar con muchos profesionales de la salud de la provincia y también de la provincia vecina. Así que estamos trabajando en pos de eso. Y bueno, más adelante seguramente les vamos a contar más detalles.
0: Seguro que sí, nos vamos a poner en contacto nuevamente. Por lo pronto, agradecerles muchísimo por este tiempo, por poder contarnos en detalle todo el trabajo que se está llevando adelante desde el hospital del Hoyo y mandarles un gran abrazo a ambos.
2: Gracias.
3: Igualmente.
0: Muchas gracias, hasta la próxima. Hablamos. Hablábamos con Leticia Báez, directora del Hospital del Hoyo, y el coordinador médico, el doctor Matías Arnedo. Gran trabajo el que se está llevando adelante, también desde los centros de los barrios, mucho de capacitación, de acompañamiento, en el Pedregoso, por ejemplo, trabajo con embarazadas. La verdad es mucho lo que están avanzando, trabajando, pese a la situación, dijo, ¿no?, la directora. Pese a la situación, estamos creciendo.
1: Sí, yo creo que está bueno, por supuesto, los recursos llegan de provincia, pero como siempre o casi siempre decimos aquí cuando hablamos de salud pública, por supuesto que los recursos provinciales, nacionales son necesarios, sabemos que los nacionales son escasos o nulos, pero sobre todo el factor humano, que es lo que sostiene médicos, enfermeros, médicas, enfermeras, que son los que están ahí. Acá la directora y el coordinador estaban dando cuenta de todas las novedades, ¿no? Me parece un poco que habla de cómo se ponen al hombro la gestión y el laburo que se desarrolla ahí adentro del hospital.
0: Todo el recurso humano,
1: el primero y el último.
0: Desde quienes hacen la limpieza, todo el mundo. Vamos a una pausita, ya volvemos.
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0: 31 minutos han pasado de las 11 de la mañana. Hoy se celebra el Día Nacional de los Derechos Políticos de la Mujer. Recuerda la fecha de la promulgación de la Ley 13.010 en el año 47, conocida como Ley Evita, impulsada por Eva Duarte de Perón, que nos posibilitó a las mujeres votar. Nada más y nada menos.
1: ¿Qué pasó? Increíble. Pensó que no podían votar, sí. Pues es una cosa que, bueno.
0: Increíble, sí. ¿Qué más tenemos para contarles? Tengo un montón de mensajes, ¿eh? Ahora,
1: y un montón de consejos.
0: Que puse bien la...
1: Claro,
0: la...
1: que lo pusiste en el teléfono que va, empezó a funcionar.
0: No, ahora es una cosa de loco, claro. 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Bueno, chicos, sí. No sé
1: a
0: qué
1: ver
0: están
1: si
0: esperando.
1: Apiolamos.
0: ¡Apiolate!
1: ¡Exacto!
0: ¡Apiolate!

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1: Sí.
0: y que tienen muchísimas verduras salteaditas. Es
1: Qué
0: una.
1: rico,
0: No,
1: tiene
0: no,
1: una
0: no.
1: facha
0: No,
1: increíble, ¿eh?
0: impresionante,
1: Sí, sí, sí,
0: impresionante.
1: sí.
0: Entrá a big.restobar en Instagram y vas a poder ver todo esto que te estamos contando. Y por supuesto, la gran agenda que tienen permanentemente. Una agenda cultural impresionante. Me parece que hacen un trabajo maravilloso allí en Big, ¿eh? Se viene, a ver, se viene Noche de Chamamé.
1: Vamos, vamos a
0: No,
1: ir al chamamé.
0: gusta mucho, ¿eh? La chamamé gusta mucho. Déjenme, ya les voy a contar cuándo es esta noche de chamamé que ya se. 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Porque además se puede festejar el cumple en Big.
1: Es el lugar para
0: ¿Sí?
1: festejar el
0: Vos
1: cumpleaños,
0: vas
1: claro.
0: y les decís, che, son tantas personas que yo me armás un menú más o menos sencillito.
1: Yo
0: Parrillada para mí, para ellos. Quieren pancho todos, mira.
1: les voy a pedir que si después toma más de una copa de vino, no se queda. Ey, vamos a jugar
0: No,
1: un fulbito que está en la cancha. No,
0: no,
1: pará.
0: no, no, no, no, no, porque tampoco, viste,
1: Claro, no
0: no,
1: es.
0: no, no, para bajar todo, decís vos.
1: Exacto. No, pero ahora sabés que hacemos dos tiempitos de 20 minutos y ahí
0: Sí.
1: va.
0: Lo que sí se podría hacer es ir a ver los clásicos, por ejemplo, a
1: Sí.
0: Big. Los clásicos los vas a ver, no sé, Ñul Central, lo tendríamos que ir ahí todos los hinchas que nos encontremos, ir a verlo, vos lo mismo.
1: Sí,
0: Vamos, ¿te
1: claro.
0: gusta esto de ir a ver los partidos de otro lado o te gusta
1: Nada.
0: sufrir y gritar en tu casa?
1: Eso es
0: Sí,
1: lo último.
0: claro. Sabés que me lo imaginaba. Pero me parece que los clásicos, claro, hay que ir a verlos a Big. Ahí entre.
1: Aparte, yo creo que hay gente que ha evolucionado más que yo, muchísimo tal vez, que puede ver con un rival del clásico el
0: Un
1: partido
0: poquito
1: junto,
0: lejos, no sé si en la misma mesa.
1: ahí y te grita el gol. Y yo me enojaría.
0: Bueno, no sé si está. Sí, hay gente que sí y
1: Yo
0: hay
1: me,
0: otra
1: no,
0: que
1: no digo que
0: no.
1: me agarro a trompada ni nada por el estilo, lejos de mí, si soy un señor grande me van a agarrar a trompada a mí.
0: Pero te duraría.
1: Pero no, no puedo, no, de ninguna manera. Estoy viendo el clásico con el coso al lado.
0: ¿Viste
1: No,
0: esa
1: ¿qué me
0: gente que
1: haces
0: viene
1: así? No me hagas así, mirá,
0: y
1: claro.
0: te pasean por delante del tele y vos tenés que morderte en ese
1: Porque yo lo
0: momento?
1: hago así
0: Mirás el
1: también.
0: teléfono.
1: Pero por eso no iría con algún contrario ahí. A ver, yo lo
0: Ah,
1: grito, te
0: como
1: doy una pirueta, un
0: gritarle.
1: mortal hacia atrás, todo.
0: Yo he visto, me he asombrado porque dos personas que conozco muy fanáticas, y hago con la manito así como, ustedes
1: Muy
0: no me ven, pero
1: fanática.
0: hago como muy fanáticas de River y de Boca respectivamente, mirar partidos. Pero esto me asombra, ¿eh? Con un respeto mutuo, así de muy buen gol, ¿eh? Y esa misma gente, cuando no está ahí, es otra gente muy distinta.
1: Está muy bien, bueno, está bien, la gente evoluciona y está muy bien que así sea.
0: No, no, me parece muy lindo esto de que se pueda compartir y que se respete mucho y todo. Pero esa misma gente, en soledad, es muy diferente.
1: Ah, oh, pero yo decirle, me imagino un estudiante de gimnasia, al lado del de gimnasia, decir, ah,
0: Sí.
1: mirá qué lindo gol que han convertido, mis
0: Sí.
1: más sinceras felicitaciones. No, porque me va a salir algo mal, yo sé que me va a salir algo mal, me voy a enfermar porque voy a tener por dentro una bronca muy grande.
0: Sí.
1: Entonces, ¿para qué? Ah, no, yo me quedo
0: Ya
1: dejado.
0: está, cada uno con su cada cual. Pero a mí igual me parece buena idea porque las pizzas que te sirven en Biclo, esto, ¿qué crees?
1: Que eso supera
0: Ameritan bajar un
1: todo.
0: poco los decibeles y
1: Eso
0: comerte esa
1: supera todo.
0: pizza.
1: Yo lo que haría
0: Sí.
1: es, por ejemplo, si sé que el domingo es el partido, voy de lunes a sábado a Birresto,
0: Ah, bien.
1: veo el partido en mi casa
0: Sí.
1: y después me voy a cenar a Birresto.
0: Ahí está, ahí está.
1: Yo
0: Cerramos en
1: voy
0: esa.
1: por ahí. Ningún
0: Cerramos en
1: problema.
0: esa. A ver, tenemos consigna en el aire. Hay un acertijo.
1: Hay dos pases, les dije, les dijimos. Sí. Recuerden, anoten.
0: Sí.
1: Dos pases al Perito Moreno, al cerro, para este finde.
0: Sí. La que debe estar contenta es nuestra compañera Luz, que no le pasé nunca la consigna, ¿eh? Así.
1: Ah, vale.
0: Te quiero igual, un montón. Ojalá vos puedas decirte. A ver, acertijo del día miércoles. ¿Qué objeto tiene ciudades, pero no casas?
1: Sí.
0: Bosques, pero no árboles.
1: Ríos.
0: Pero no agua. Oh, pero qué misterioso que están los de la radio. ¿Qué te pasa? Bueno, te puedes llevar.
1: A ver si me da la pizza de birreto y se dejan de embromar.
0: A ver si me dejas ir al cerro.
1: Claro.
0: Por favor, libera esos pavada. Dos pases, ya está. Tenemos tenemos pizza para Big Resto y tenemos no uno, sino dos pases para Chup. Que te vayas al cerro. Sí. Ahí subís con la erosilla, te sacás todas las fotos. Oli.
1: Yo te digo que el equipo de Info Chucao.
0: La que puede. Sí. Hay una canción muy linda, la que puede.
1: Sí. A ver, todo el equipo de Info Chucao en el cerro.
0: Sí.
1: Es.
0: Se las trae.
1: Es nota.
0: Todo, cuando decimos todo, es todo el equipo.
1: Todo el equipo.
0: Bueno, vamos a dejar de lado la consigna, vamos a tomar contacto con nuestro compañero desde el móvil una vez más. San Robert, te escuchamos.
2: Muchas gracias, compañeros. Estamos aquí en la Secretaría de Ambiente Municipal. Estamos con Marcos Mancilla, que está a cargo de la Secretaría. Gracias por atendernos. Buenos días, Marcos.
3: ¿Qué tal? Buenos días, Robert. Buenos días a la audiencia.
2: Bueno, aquí en medio del trabajo, posponiendo alguna reunión, estamos así con la gente del Consejo Ambiental, pero bueno, acercamos con algunas requisitorias en relación al trabajo de podas que se está realizando de forma permanente y bueno, algunas puntualizaciones específicamente a veces son puntuales algunos sectores de la localidad que requieren la poda y en estos casos, bueno, se van haciendo de acuerdo a un programa, entiendo, ¿no?
3: Sí, de acuerdo a un programa. Venimos trabajando en la parte urbana y también en la parte rural con muchísima demanda a lo que se refiere poda, volteo de árboles, destoconamientos, levantamiento de ramas, chipeos. Bueno, toda esta gran actividad la llevamos adelante durante un programa que realizamos a primero de enero y lo llevamos adelante hasta diciembre, lo que significa que lo venimos planificando y realizando a medida que también, obviamente, hay momentos que se nos rompen los camiones, que tenemos que arreglar las motosierras, que el personal operativo se encuentra disponible, a veces no, bueno,
2: diferentes
3: circunstancias que hace que se demore, como decís muy bien, diferentes actividades y bueno, hay algunas que son puntuales que no quita que no lo hagamos, ¿no? Lo podemos realizar a medida que tenemos todo disponible para realizar estas actividades de poda. Uh-huh. Así que bueno, con ello.
2: Trabajo conjunto se realiza también con la gente del SPRI, con otros sectores, ahí porque luego justamente las podas generan este residuo vegetal que tiene un...
3: Sí, claro, hay algunas actividades que son puntuales, que se trabaja con el SPLIF, me olvidaba, esto es importantísimo, en lo que se relaciona a lo que es prevención, mitigación de incendios. Hemos realizado un trabajo importante, por ejemplo, en la planta de residuos Los Repollos, donde se han volteado diferentes pinos en cercanía con otros predios para esto disminuir la probabilidad de riesgo que ahora se acerca la temporada y aprovechamos también la quema que ahora está por finalizar para realizar estas actividades que son actividades complejas y demandan tiempo. Hay algunas actividades puntuales como remarcabas recién, por ejemplo acá en el tema de la saladita, que en su momento no había llegado una nota. Hemos respondido el año pasado, que había leído en su momento que no han tenido respuesta, eso no es verdad. Han tenido respuesta el año pasado, uh-huh. Se han ido a sacar ganchos que estaban quebrados. Recordemos que ese sector es de una cantidad importantísima de árboles. En toda la cuadra, que sí, obviamente, responde a responsabilidad del municipio de realizar la poda pertinente, pero te repito, son tantas actividades que tenemos durante el año, están planificadas y no quita que lo vamos a hacer.
2: Bien, cerquita a ti, a una cuadra justamente, sí, de la calle de La Saladita, en la San Francisco de Sitch, sí, también se había solicitado, hay dos o tres ejemplares específicamente. ¿Qué pasa con eso?
3: Sí, mira, este año y el año pasado hemos ido a realizar, se van quebrando las ramas, estos productos de viento, bueno, estas nevadas fueron importantísimas en lo que es quiebre de rama y hasta incluso volteo de árboles. Nos ha quedado pendiente un sector particular que lo vamos a realizar, repito, esto estaba programado, se nos desfasó en función de estas circunstancias, pero no quita que lo hagamos. La semana que viene vamos a estar con personal operativo en toda esa cuadra, específicamente el área de poda y también servicios públicos para, justamente está bueno lo que hayas remarcado para el tema de poda, de con estas características de disminuir el riesgo de quiebre de ramas y a la vez chipeo, cosa que vayamos haciendo la poda y luego se proceda a chipear el mismo día para justamente disminuir la carga de ramas en el árbol y despejar lo que es la parte de iluminación, así, bueno, obviamente dar la respuesta definitiva al pedido de los vecinos que están obviamente preocupados por el tema de seguridad, de la oscuridad, del quiebre de ramas. Pero repito, el año pasado hemos ido, este año hemos ido también a realizar unas ramas que estaban pasando ya la calle, y ahora vamos a hacer una actividad intensa durante la semana que viene en relación a toda esa cuadra, es decir, hacer una poda que ya nos dure un poquito más.
2: Bien, Marcos, está el compromiso ahí bien, sí, bien claro. Justamente con los residuos vegetales, ¿cómo se está trabajando? ¿Con qué chipeadora, con qué elementos se cuenta como para reducir inclusive las quemas también?
3: Sí, claro, mira, esto lo venimos llevando adelante ya hace varios años, hace 2-3 años de forma consecutiva. Esto es un convenio que se ha realizado este año con Bruno Pogliano y con Matías Toman, que es el representante del DPA, que viene de la Secretaría de Energía, esta chipeadora que está a cargo del DPA y que no ha pasado en función de esta colaboración mutua, que es muy bueno remarcarlo, y tenemos a disposición esta chipeadora, que es una chipeadora que procesa ramas de un diámetro de 12 pulgadas, no es menor mencionarlo, porque es una excelente chipeadora que la llevamos a diferentes puntos estratégicos para realizar. Como te repetía, trabajo en conjunto con el área del SCLIF, con el área del DPA, con bueno, trabajos que han hecho acá en diferentes barrios de chipeo, en diferentes bulevares, en algunos barrios, y ahora tenemos pensado realizar, esto es una noticia, tenemos pensado realizar dentro del mes que viene, obviamente, como ya seguramente ven la baja del tema de las quemas, vamos a realizar un programa que es de chipeado en diferentes barrios con un costo mínimo al vecino para justamente planificar en diferentes barrios. Yo me había comprometido con el barrio Andén, de que vamos a realizar en diferentes lugares este chipeo y que el vecino nos diga una semana antes, también nos avise por teléfono dónde están estas ramas. Obviamente sea un cobro mínimo, pero se va a realizar.
2: Bien. Soledad Esteban, allí en estudios, un minutito, alguna requisitoria aquí con para Marcos.
1: Marcos, ¿qué tal? Esteban te saluda, ¿cómo estás?
3: ¿Qué tal, Esteban?
1: Bueno, nos alegra mucho escuchar lo que están diciendo de la reprogramación y la programación de las podas, para llevarle un poco de tranquilidad a los vecinos que estaban haciendo algunos reclamos el día de ayer. Ya están pautadas entonces.
3: Sí, ya están pautadas, repito, la semana que viene vamos a ir, que me tengan un poquito de paciencia los vecinos en relación a estos trabajos puntuales. Es más, ayer estuvimos acompañando con personal de acá de ambiente a los vecinos y nos hemos acercado al lugar para que me digan bien puntualmente cuáles son las molestias, obviamente que están cerca de la luminaria, de algunos ganchos, pero decidimos con el ejecutivo, con Bruno, y con Nicolito Dincheschi, Nicolito le digo con confianza, de hacer una intervención importante la semana que viene en relación a lo que es poda y chipeo en este sector. Ya está reprogramado, ya está, lo vamos a ejecutar. Espero también que las condiciones climáticas nos acompañen.
1: Bueno, claro.
3: Eso también me olvidé remarcar. Este año, por un lado, es muy bueno que hemos tenido unas precipitaciones importantes. y hasta incluso nieve para, obviamente, no, que se nos acerque la etapa estival y tengamos un poco de agua. Pero también lo negativo, entre comillas, es que nos atrasan los trabajos porque obviamente el personal operativo, al estar lloviendo con nieve, se complica el tema de andar podando y chipeando en función de la salud. Preferimos también tener en buen estado a los chicos antes que se nos enfermen.
1: No, claro. Marcos, decirte esto por mi parte, que es muy saludable la ida y vuelta del municipio con los vecinos, y cuando hay alguna nota allí, que haya esta ida y vuelta, la verdad que forma parte, me parece, de la vida en comunidad, y es muy muy importante, además, que vayan luego a tomar nota y poder resolver.
3: Sí, claro, eso es una premisa que tenemos no solamente de este área, sino de todo el municipio, de escuchar al vecino, saber que por algo se acercan acá, que se toman su tiempo también, obviamente todos estamos trabajando, que se toman el tiempo de acercarse, preguntar, nosotros a generar una respuesta y ser sinceros en la hora de decir, mira, ¿sabes qué? Esta semana se nos rompió el camión, porque obviamente los camiones trabajan 24/7, lo que es recolección, lo que es poda también, tenemos recursos disponibles y hay momentos que se rompen. Bueno, pero lo importante a lo que voy es marcar esto, el trabajo y escuchar al vecino, escuchar, saber qué es lo que necesita, que nos tengan paciencia también, pero bueno, así se va construyendo, ¿no? Y resolviendo también, por eso es importante también los medios de comunicación, ustedes que transmiten estas quejas del vecino, y que bueno, a lo que llamo es también, obviamente, esta comunicación, la paciencia, y también sabemos que nosotros, por lo menos desde el área donde estoy a cargo, la responsabilidad que tenemos y que vamos y que bueno, respondemos, y la semana que viene, como te dije, ya es un compromiso que tengo asumido y que tenemos asumido desde el municipio para realizar esta intervención.
0: Bueno. Marcos Cortito, Sole te habla, ¿cómo estás? Muy buenos días.
3: Sole, ¿cómo estás?
0: Entonces, para que los que nos consultan, por ejemplo, en Barrio Obrero, ¿cuándo se calcula que se podría pasar por allí?
3: Sí, la semana que viene, ya calculo entre el lunes o martes, siempre y cuando las condiciones climáticas nos acompañen, vamos a estar presentes, obviamente con el personal tenemos que hablar que ya hablé con Edersa hoy, justamente por si pasa el tendido eléctrico, claro. Para que ellos prevenir todas estas cosas, que también está bueno que me hayan marcado, porque me voy acordando de mirar la cantidad de actividades que tenemos, tenemos que dar aviso a Edersa para que ellos nos den la baja del tendido eléctrico. Con Copetel también, que tenemos que ver que la baja de su tendido de los cables, porque hay tanta cantidad de cables en algunos sectores que necesitamos pedir estos llamados para que nos corten, nos bajen los cables y no generar otro conflicto que se trae aparejado con el volteo de ramas, que por ahí se quiebra una rama y se cae en el tendido, es un lío, dejamos sin luz a medio pueblo.
0: Totalmente.
3: Entonces ya está esto pactado también. He consultado, pasa una línea por la calle Brown, pasa por ahí un tendido media, así que ya pedimos la intervención de ellos, así que ya está, por eso te digo que ya está, es un hecho que la semana que viene vamos a pasar, y para que no se retrase, viste, siempre, no le avisé a Copetel, entonces tiene que venir Copetel, con eso siempre trabajamos, con Copetel, con hay otras líneas de internet ahora que se agregaron el Bolsón, con Edersa, bueno, todos los actores que hagan falta, y para poder realizar estas podas y no generar otro conflicto al vecino que ya demasiado tiene.
0: Bueno, la verdad que muchas gracias por este contacto, y es cierto, nosotros estaremos también aquí para contar el día que haya que hacer ese corte preventivo y Edersa el informe, estaremos aquí también para avisarle a los vecinos que estén atentos a ese corte preventivo que tiene que ver con la posibilidad de llevar adelante estas podas.
1: Solo somos el mensajero.
3: se entiende. Bueno, no, está bien, sí. A veces, viste, nosotros tenemos algunos resquemores, pero se entiende también, obviamente, la solicitud del vecino, las publicaciones de los medios, que también nos genera a nosotros, obviamente, la necesidad de actuar, que lo hacemos, repito, esto se está trabajando. Es más, este año hemos tenido intervenciones con volteo, con destoconamiento, con chipeo, con poda. Es decir, estamos trabajando para llevar una solución al vecino, para mejorar la calidad de vida del vecino, y obviamente a la hora estival que viene el veranito, prevenir esto, mitigar los posibles incendios que ojalá no pasen. Por eso trabajamos con diferentes instituciones, bosques, el servicio forestal, SPLIF. Nosotros estamos haciendo actividades en diferentes puntos de acá de la localidad que a veces no se ven, y bueno, hace falta esto de los medios para que se replique. Obvio. Y que estamos trabajando, repito, para mejor convivencia de todos. Así que bueno, contento, yo sumamente contento con los resultados que hemos tenido acá en el municipio.
0: Bueno, muy bien. Muchísimas gracias, Marcos. Gracias por estos minutos para charlar y para el intercambio también con vecinos y vecinas.
3: Sí, claro.
2: Muy bien. Bueno, Sole Esteban, ahí estábamos entonces con Marcos Macías, su secretario de Ambiente Municipal. Aquí, bueno, le interrumpimos una reunión y pedimos disculpas a la gente del Consejo Ambiental. Le tomamos estos minutos. Hace algunos minutitos el intendente municipal Bruno Pogliano brindó una rueda de prensa que luego vamos a compartir, importantes allí, anuncios que tienen que ver con aumento de coparticipación, las paritarias con los empleados municipales, el transporte público de los barrios, así que bueno, luego lo compartimos.
0: Perfecto, venimos ahora a piso y luego compartimos esa info. Muchísimas gracias, Robert.
2: Gracias, hasta luego.
0: Allí estaba nuestro compañero desde la Secretaría de Ambiente. Correcto. Del Bolsón. Gracias a los vecinos por consultar y gracias a Marcos Mancilla por dar respuesta.
1: Exacto.
0: Musiquita, ya volvemos.

0: grande.
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0: 12 horas exactamente, y les cuento que en estos momentos está en línea quien ya estamos saludando, Linda Ganduglia. Ella es vecina, es deportista de Lago Puelo y va a viajar al quinto Panamericano de Kung Fu junto a Gastón Antinao del Bolsón. Linda, ¿cómo estás? Muy buenos días, Esteban, Sole, te saludamos.
1: Hola, buen día, ¿cómo andan? Sí, acá estamos junto a Gastón, ambos atletas de Kung Fu de la comarca. Bueno, participamos en un nacional y clasificamos a la instancia panamericana. Estamos muy, muy contentos y muy emocionados porque ya se acerca la instancia. En octubre se va a hacer en el Sheraton en Buenos Aires.
0: ¡Epa! ¡Epa! Impresionante.
2: ¡Qué nivel!
0: Impresionante. Y bueno, y están juntando fondos. El otro día me encontré con en la cancha de fútbol con los chicos que estaban justamente vendiendo algunas cositas para juntar fondos para poder participar, ¿no es cierto? De todos los gastos que hay que cubrir.
3: Claro, así. Totalmente.
1: Sí, así es. Estamos, bueno, hay que cubrir los gastos del pasaje principalmente, claro, de la indumentaria oficial de la selección argentina, porque también pertenecemos a la Federación Argentina de Wushu Kung Fu, la FAUC, y bueno, la inscripción también.
0: Claro, no hay, digamos, al pertenecer a la federación no tienen ningún tipo de cobertura, de acompañamiento en ese sentido.
2: ¿La indumentaria?
1: No, es paga la indumentaria de la federación.
0: No puedo creer. Es un montón, chicos. Bueno, primero felicitarlos.
1: Así que no, por
2: claro.
1: Eso...
2: Claro, obligatoria me imaginaba, pero por eso mismo, como es obligatoria, imaginé que como mínimo se la daban.
0: Claro, alguito. Bueno, lo primero, felicitarlos por este logro, y además porque van a estar representando a nuestro país, a la Patagonia. Ambos forman parte de ¿se dice la escuela Damuyán del Bolsón? ¿Esa escuela?
1: Sí, es una asociación latinoamericana, Shaolin Damuyán Latinoamérica. Está, bueno, en varios lugares de Argentina, de Perú, de Brasil, y nosotros estamos asociados a ella. Así que representamos a la comarca por ser de acá y pertenecemos a la asociación Damoyuan.
0: ¿Cuándo nos dijeron que es la fecha para viajar?
3: Tenemos fecha para viajar el 4 de octubre, o sea, ya la semana que viene, sí. Ya tendríamos que estar subiéndonos al avión y rumbo a Buenos Aires.
2: Ah, falta poquito.
0: Claro, claro. ¿Y cómo están con los fondos? ¿Qué se puede hacer? ¿De qué manera puede colaborar toda la comunidad?
1: Bueno, primeramente hay varias instancias si quieren colaborar. Estamos buscando sponsor. Ahora vamos a mandar a hacer una bandera. Agradecemos que ya se sumaron varios comercios de la comarca. Cualquier ayuda nos viene bien, queremos sumar, bueno, los logos en una bandera, como se va a transmitir en vivo allá en Sheraton, también, bueno, vamos a estar ahí. Estamos con una rifa activa, con varios premios que nos donaron amigos, vecinos, sale 5.000 la rifa, y para este sábado también tenemos una venta de canelones, hay de verdura, verdura y ricota, verdura y paté, sale 6.000 pesos la porción de 4 unidades. Y bueno, todo esto, si quien quiera colaborar, puedo poner mi número de celular y también el área para más información.
0: Decinos tu número, así después lo repetimos también.
1: Dale, mi número es 2944-2051-38. Bueno, para la información de todo esto y también si alguien quisiera colaborar a voluntad o también para realizar la venta de canelones, capaz con cebolla, con acelga, paté, ricota... Todo nos viene bien,
3: todo suma.
1: El alias es Linda Jornada.
0: Así como es sin punto, sin nada, es Linda
1: Jornada. Sin nada, Linda Jornada.
2: Tuvieron bien.
0: Muy bien, chicos, claro que sí, sencillito. ¿Y está el nombre, a nombre de quién?
2: De Linda.
1: Al nombre mío, Linda Ganduglia.
0: Perfecto. Entonces vamos a poner ahí el foco. Mira, habrá canelones que pueden pedir al 2944-2051-38. Además, así muy económico, 6.000 pesos los 4 canelones, una belleza.
3: Salen muy, muy ricos.
0: ¿Quién los prepara?
1: Nosotros con amigos también nos vamos a juntar y hacer la caneloneada.
0: Muy bien.
2: Chicos, ¿cómo hago para, si soy un comercio, para transformarme en auspiciante?
1: Bueno, primeramente comunicarte con nosotros a ese número. Sí. Y si quieren sumarse, ya estos días es fecha límite porque necesitamos el logo para ponerlo en la bandera.
2: Claro. Bien. Es una bandera que lleva todos los logos que acompañan.
1: Claro. Bien. Así es.
2: ¿Y hay un solo plan o hay varios?
1: El monto sugerido es de 60.000, pero bien, esa colaboración.
2: Bien.
0: Ah, muy bien.
2: Fantástico.
0: Recuerden, 2944-20-51-38, el logo de tu empresa, el logo del servicio que prestás, el logo de tu comercio, por 60.000 pesos podría estar presente en el quinto Panamericano de Kung Fu, allí en el hotel
2: Sheraton.
0: Ahí flameando la bandera que demuestra que estamos acompañándolos. Bueno, están muy nerviosos, están tranquilos, ¿cómo se sienten?
3: Y emocionada, la verdad.
0: Claro.
3: Es tremendo esto, lo que estamos viviendo. Muy lindo, la verdad.
1: Sí, lo que ya vimos en Nacional y ahora la instancia panamericana, la verdad nos tiene muy emocionados, entrenando con mucho, mucho fuego, mucha pasión y con ganas de ir a dar lo mejor para representar a la comarca y al país.
0: Y una vez que una vez que se pasa esta instancia, ¿qué podría esperarles a futuro?
1: Creo que la siguiente instancia es el Mundial en China.
0: Mirá, ¿cómo se ven ahí, chicos?
2: ¿Están aprendiendo chino?
0: Mandarín.
3: Es el sueño.
2: Vamos,
0: Claro, bueno. me imagino que sí. Bueno, ahí tendremos que hacer muchas más caneloneadas para llegar, pero si está dentro de los sueños, bueno, que se sostenga.
1: Así es.
3: Exactamente.
0: Bueno, un hermoso hablar con ustedes. Vamos a reiterar el teléfono, que es 2944-20-51-38. Ahí podés pedir canelones, 6.000 pesos la porción de 4 canelones. También pueden hacer un aporte voluntario. Claro. Al alias Linda Jornada, todo suma, Linda Jornada, a nombre de Linda Ganduglia, que es con quien estamos charlando. Linda, Gastón, les mandamos un abrazo enorme, enorme, enorme, y gracias por este tiempo para la nota.
3: Bueno, muchas gracias a ustedes por el espacio y también por el tiempo.
1: Muchas, muchas gracias. Un saludo a todos.
3: Saludos.
0: Un abrazo muy grande, que junten mucho, así pueden viajar bien tranquilos y que llegaron con todo.
1: Muchas, muchas gracias.
0: Abrazo. Allí está.
1: Un abrazo, chao, chao.
0: Los chicos se van al Panamericano de Kung Fu, pero ya. Es como.
2: Cuatro.
0: Ya, por favor. Están un poco justitos, tienen que juntar para la pilcha.
2: Sí.
0: Que pensamos nosotros, dábamos por descontado que la federación se los daba, pero no. Es la ropa profesional de Kung Fu. Tienen que. Intuyo que pasajes y estadía.
2: Yo no sé si es que ya estoy medio viejo, que puede ser, pero yo escucho a estos chicos que están con estas ganas haciendo canelones. Le decís, ¿quién va a hacer los canelones? Nosotros vamos a hacer los canelones.
0: Todo.
2: Me causa una profunda emoción, además de mucho orgullo, ¿no? Porque tenés casi todas en contra. O sea, todas.
0: Sí.
2: Pues, digo, ni siquiera te digo en los países que esto es profesional y demás, y que te dan todo servido, ¿no?
0: Sí.
2: Ni siquiera eso, porque acá ni siquiera la pilcha te dan para ir a competir.
0: Sí.
2: Vas a competir.
0: Sí.
2: Todo lo previo, el entrenamiento y demás, está bien, está perfecto, ellos es lo que eligieron, pero escucharlos ahí con tanta gana y meterle, decir, bueno, hacemos nosotros canelones, vamos, hacemos la bandera, mandamos.
0: Aparte que ellos deben salir a buscar los insumos, a ver si...
2: Claro, todo, te dicen, bueno, manden cebolla, así que el que esté, el que tenga a su alcance la posibilidad de ayudarlo, hágalo, porque la verdad que... Ya está, demuestra buenísimo, que se lo merecen, ¿no?
0: Está buenísimo. Y estamos valorando todo el esfuerzo que hacen sin romantizar la ausencia del Estado, porque allí debería haber un Estado que esté acompañando, nacional, ¿no? Que apuesta a los deportistas, porque después dicen, ¿dónde están los jóvenes? ¿En qué están los jóvenes? Bueno, ahí, acá, tratando de participar de los Panamericanos, pero Nación acompañaba en algún momento este tipo de deportistas, hoy ya esto no sucede. Puedes hacerlo vos, si así lo deseas, al 2944-20-51-38. El aporte puede ser al alias Linda Jornada, a nombre de Linda Ganduglia, lo que ustedes quieran, lo que ustedes puedan. 12:10. Tenemos consejos
2: sí.
0: y mensajes. Así que...
2: Mensajes
0: sí.
2: y consejos.
0: Exactamente. Vamos a ir uno y uno. Le mando un abrazo muy grande a Olga. También... A ver... déjenme ver quién tengo por acá. Hay mensajes de todo tipo, chicos.
2: Bien, primero arranco yo entonces. ¿Querés Dale. 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
0: Bueno, nos dice por acá Flor, quiero participar por los premios. Nos da la respuesta muy bien. Carlos también dice, buen día, Sole y Esteban.
2: Buen día.
0: La Carlos. Respuesta dice, quiero Big. Okay. Prefiero comer una rica... todavía no conozco el cerro, pero la verdad que le...
2: Voy por
0: mucho
2: pizza.
0: La pizza.
2: Bien.
0: Está muy bien.
2: Él en la respuesta dijo si era... ¿Cómo era? ¿Político o...?
0: Ah, mira cómo te estás tirando. quiero participar por los premios. Los saludo desde Mallín, Cami. ¿Cómo está la gente de Mallín? A pleno
2: bien,
0: participando.
2: Vamos.
0: Fede nos dice, quiero pases para el cerro. Y da respuesta correcta. Nico dice... quiero participar porque quiero conocer el Perito. Mucha gente que todavía no conoce el cerro.
2: Un montón. Yo los calcaba. Todo lo que me costaba calcarlos.
0: Ah, pero te das cuenta. Estás avanzando muy rápido, ¿eh? Estás avanzando muy rápido.
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0: Hola, quiero participar para conocer el Perito. Mi nombre es Nico y la respuesta que da es correcta.
2: Muy bien.
0: Muy bien. Buenos días, Sole y Esteban. Con respecto al acertijo, puede ser... quiero pizza, dice Víctor.
2: Muy bien.
0: Dice Lu por acá. A ver, ¿será? Sí,
2: será,
0: sí.
2: Será.
0: Sí. Está muy bien, chicos.
2: Qué afilados que están.
0: Mañana busco uno más difícil, ¿eh?
2: Sí.
0: Porque a mí no me hagan esto.
2: No, claro.
0: Yo mañana traigo otro que es más difícil.
2: Exacto.
0: Bien difícil.
2: No tanto.
0: Tan difícil, no.
2: Superaron las expectativas una vez más.
0: Sí, claro.
2: Debemos decirlo una vez más, porque invocaron.
0: No, perfecto.
2: Muy
0: perfecto,
2: certeros
0: perfecto.
2: Y certeras.
0: Hablando de clásicos, este domingo en el estadio juega el clásico del Bolsón, Torino y Cristal.
2: Se pica.
0: Dice Juli.
2: Torino.
0: Es uno de los clásicos, ¿eh?
2: Torino.
0: Es uno de los clásicos.
2: ¿Vos,
0: sí,
2: Jorge, Torino o Cristal?
0: Ah, y los pones en un...
2: Unidos. Unión.
0: Unión. Ah.
2: ¿Qué Torino? Está bien.
0: Sí, yo ahora...
2: Claro.
0: Yo ahora soy de Atlético, ¿eh? Era de otro y ahora soy de Atlético. porque mi hijo, ¿a quién Banca River Plate? ¿A quién? ¿Atlético? Ah, no, bueno, pero caímos en Atlético por otra razón. Pero si lo banca River, ahí hay gente de River en la familia, así que está bien, chicos, está bien. Bueno, pero el clásico que se viene ahora es el de Torino Cristal, nos dice Juli, quiero el premio de Big Resto, y contesta correctamente. Y con esto nos vamos a la pausa.
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2: Continuamos la mañana bien informados, hacemos un breve repaso por las últimas noticias publicadas en nuestro portal InfoChucao.
0: Malvinas, fuerte cruce entre Argentina y Reino Unido en la ONU antes del discurso de Milei. Cruce diplomático por Malvinas en la ONU. El primer ministro británico, Andy Burnham, advirtió que Londres defenderá los territorios británicos, mientras el canciller Pablo Kirno ratificó el reclamo argentino de soberanía y pidió retomar las negociaciones con el Reino Unido. El enfrentamiento se produjo horas antes del discurso de Javier Milei ante la Asamblea General.
2: Un incendio arrasó con una vivienda en Villa Turismo. Sus cuatro ocupantes no estaban en el lugar. Una vivienda de Villa Turismo quedó destruida este martes por la tarde tras un incendio registrado cerca de la subida de los Maitenes. La casa estaba habitada por una familia con dos adultos y dos menores que no se encontraban en el lugar al momento del fuego. Bomberos trabajó durante 2 horas junto a policía y SPLIF. No hubo personas heridas y se investigan las causas.
0: ¿El gobierno tiene 5 días para cumplir con la ley de financiamiento universitario o pagar multas? El juez federal Martín Cormick intimó al gobierno nacional a cumplir en 5 días con la ley de financiamiento universitario y la medida cautelar vigente. Advirtió que si no lo hace, aplicará multas diarias. La resolución se conoció mientras las universidades realizan medidas de fuerza y reclaman el cumplimiento integral de la ley.
2: La legislatura de Río Negro dio despacho al acuerdo por el oleoducto Duplicar Norte. La legislatura de Río Negro dio dictamen por mayoría al acuerdo por el oleoducto Duplicar Norte, que prevé una inversión territorial de 4,64 millones de dólares. El proyecto será tratado en la sesión del jueves 24 de septiembre. El oficialismo y otros bloques acompañaron el despacho, mientras que el PJ Nuevo Encuentro y Vamos con Todo reservaron su posición.
0: Voz Joven, 27 escuelas llevarán sus propuestas a la legislatura de Chubut. El proyecto Voz Joven en la legislatura reunirá el 30 de octubre en Rawson a jóvenes de 27 escuelas que ocuparán bancas y debatirán sus propias propuestas. El diputado Emanuel Fernández explicó a InfoChucao que la iniciativa busca acercar a las nuevas generaciones a la política y que sus planteos puedan transformarse en futuros proyectos parlamentarios.
2: Danica cerrará su planta de Lavallol y habrá 30 despidos. La empresa Dorada Sociedad Anónima, donde Danica fabrica sus productos, anunció el cierre de su planta de Lavallol para el 30 de septiembre con 30 despidos. La firma atribuyó la decisión a la caída del consumo y las ventas. Los trabajadores iniciaron un acampe frente a la fábrica y reclaman mantener los puestos laborales. La planta funcionaba desde 1939 y ya había atravesado un cierre y despidos en 2025.
0: Presunta venta de cannabis por delivery. Un operativo comenzó en Esquel y llegó hasta Cholila. Un operativo antidrogas se realizó este martes en Esquel y Cholila en el marco de una investigación por presunta venta de estupefacientes mediante delivery.

0: junto a un espacio deportivo y cercano al Arroyo Golondrina. El proyecto contempla un salón de usos múltiples y una cocina, además de actividades deportivas y culturales. La organización también gestiona ante el municipio tareas de mantenimiento, iluminación y recuperación de espacios del barrio.
1: El Hospital de Bariloche suma tecnología y equipamiento para ampliar su capacidad de atención. El Hospital Zonal de Bariloche incorporó un nuevo arco en C y una lavadora industrial mientras avanza la compra de más equipamiento para áreas de alta complejidad. Entre las adquisiciones previstas figuran una autoclave y una lavadora termodesinfectadora con una inversión millonaria de la provincia.
0: Hasta acá el repaso de las últimas noticias publicadas en nuestro portal InfoChucao.
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0: Porque hay fiestas que te dicen tienen que venir todos de negro, por ejemplo.
1: Ah,
0: ¿no?
1: sí, hay un código de vestimenta.
0: Exacto.
1: Sí, un código de vestimenta que, qué sé yo, el casamiento de la que va de blanco es la novia.
0: Claro.
1: ¿Verdad que alguien más vaya de oro? Ah,
0: no.
1: Eso es medio yo como que
0: voy,
1: está implícito.
0: Me voy a fijar, ¿sí? Yo no puedo.
1: Está bueno, pero el hombre puede ir, pero pasarías casi como, no sé.
0: Médico.
1: Claro.
0: Todo blanco.
1: Hay un doctor en la sala, sí,
0: aparece. Yo, cuando hagan alguno que. Algún casamiento, alguna fiscalía, sí. Ustedes que están escuchando del otro lado, que sea con camisa leñadora o cosas cuadriculadas,
1: no,
0: me avisan que yo voy, ya tengo la ropa para ir. Ya voy.
1: Un código de vestimenta que sea.
0: Camisa leñadora, señor.
1: Camisa leñadora.
0: Exacto. Y este
1: y ahí te voy.
0: Al toque.
1: Al toque roque.
0: Tengo el bueno. Outfit.
1: Le mandamos un saludo muy grande a Susi, que nos escucha desde Cholila.
0: Vamos, Susi.
1: Vamos, Susi, muchas gracias, ¿eh? Gaby también está participando, contesta correctamente, le mandamos un mensaje. Correcto, dijo la Su. No, volvió a la tele la Su, ¿qué pasó?
0: Está en Uruguay contando.
1: Ah, la que puede. Exacto, la que puede.
0: Allá paga menos impuestos.
1: Allá no, casi que no,
0: claro,
1: como en Dubái. Dubái.
0: Y en Miami tampoco. Acá como tiene que pagar, no le gusta.
1: No le gusta la Argentina, no. En Dubái tampoco pagan impuestos, ¿viste? Es como una cosa que
0: sí, hay varios centros.
1: Sí.

0: Sí, es como un
1: es fiscal.
0: paraíso fiscal en donde la gente junta, junta y no. José dice, ¿la respuesta es un cuadro? No,
1: No,
0: no,
1: no.
0: no.
1: Podría haber sido en realidad, pero no.
0: Sí, pero no. No, porque los cuadros
1: Está.
0: son todos diferentes y este objeto en particular
1: Tiene.
0: tiene sí o sí estos elementos.
1: Estaba el. Uno era el político y el otro, ¿cuál era?
0: El físico.
1: El físico y el político en la escuela. Había de colores, te los hacían calcar.
0: Claro,
1: ¿Sabes lo
0: sí.
1: que
0: Y
1: era
0: después
1: calcarlo a
0: tenías el
1: alguno?
0: Simulcop también, que te pasaba el Simulcop, que era llamar a la gente más.
1: No sé
0: El
1: cuál es el Simulcop.
0: Simulcop, el librito que traía ya las hojas con los dibujos y vos los raspabas
1: Ah,
0: y
1: mira.
0: se traspasaba
1: No lo tenía.
0: directamente eso. Sí, tenías algún Simulcop de letras, por ejemplo. Hasta
1: Mira.
0: hace poco vi a alguien que tenía un Simulcop que dije, qué maravilla, mira. Tenías letras, tenías dibujos de general, después de biología, banderas.
1: Y ya lo resolvías porque le pasaba
0: Vos le
1: tic, te
0: pasabas,
1: quedaba.
0: chiqui chiqui, listo, te quedaba el dibujo hecho perfecto,
1: ¿Por qué no me
0: hermoso.
1: avisaron de eso? Lo que hubiesen solucionado en la escuela primaria.
0: El Simulcop era un clásico. Nos mete presión Silvia que dice, quiero pizza para festejar mi cumple. Bueno,
1: ¿Cuándo es el cumple?
0: ¿cómo son, eh? No sé, dentro de 15 días, ¿qué
1: No,
0: le
1: claro.
0: importa?
1: Silvia.
0: Buenos días, dice Virginia, que nos manda además, nos da la respuesta con un dibujito
1: Sí.
0: y quiere también la pizza.
1: Muy bien.
0: Néstor, quiero pases para el cerro. Y da la respuesta, correcto.
1: Ah,
0: Sí, no, todo lo que digo
1: es porque está la respuesta
0: está
1: ahí.
0: correcto, sí. Lucía también quiere pases. José Luis dice, ¿será la TV, el cel, la compu?
1: Yo no te puedo hacer un mapa para explicarte la
0: No,
1: situación.
0: claro, no,
1: No
0: no.
1: puedo hacer un mapa para explicar esta respuesta.
0: Claro, no, no sé, no, no. Pero recuerden que la consigna dice
1: Sí.
0: de este objeto.
1: Sí. Que por lo general es de papel.
0: Sí, en general es de papel.
1: En
0: En
1: la
0: la
1: escuela lo
0: escuela,
1: usabas.
0: uf,
1: Tenías
0: te
1: que poner las capitales
0: mandaban.
1: de las provincias. O el río. ¿Dónde está el río Negro? Y ahí marcabas.
0: Sí, bueno, basta, está
1: Bueno,
0: dando
1: es que ya
0: demasiada
1: son
0: cantidad.
1: 35.
0: Pero
1: Quiero
0: bueno,
1: que te
0: está
1: quede
0: bien.
1: todo
0: Ah, no,
1: de.
0: está bien, pero tampoco le tanta pista.
1: No, no, no, no, no.
0: Tanta pista.
1: Es un objeto que tiene ciudades, pero no tiene casas.
0: Sí.
1: Tiene
0: Mirá,
1: bosques.
0: terrible pista, dice, están dando. Ya está,
1: Bueno,
0: díganlo, dice Cris. No vale, tiene
1: no.
0: razón. Tiene razón, Cris.
1: Pero espera un
0: Pasa que,
1: cachete.
0: viste, se cebó.
1: Pero espera un cachitito que ya estás 12 y
0: Se
1: 36,
0: cebó,
1: no se
0: se cebó,
1: pongan
0: Cris.
1: así. Che, estaba diciendo, tiene
0: Sí.
1: ciudades, pero no tiene casas, tiene bosque, pero no tiene árboles y
0: Sí.
1: tiene ríos, más no tiene agua.
0: No.
1: Y lo podías calcar con tinta
0: Bueno, ya
1: china.
0: está. Listo.
1: ¿Sabes lo
0: La
1: que es calcarlo
0: época
1: con tinta
0: de
1: china?
0: la tinta china es
1: ¡Ja! El plumín
0: una.
1: ese.
0: Sí,
1: Ah,
0: te
1: el plumín.
0: manchaba todo.
1: ¡Sa! Termina.
0: El papel secante, chicos. Estamos hablando de algo que ustedes no vieron más. Y después había una teoría que te ponías el papel secante en la zapatilla
1: No, te
0: y te
1: morís, ¿eh?
0: levantaba temperatura y
1: Claro.
0: te podían retirar de la escuela.
1: Exacto, yo nunca lo hice.
0: Te
1: Dicen
0: ponía.
1: que funcionaba.
0: No sé si funcionaba.
1: Dicen
0: Viste,
1: las
0: te
1: malas
0: absorbía la
1: lenguas.
0: humedad del pie.
1: Claro, y como que te deshidrataba, ¿no?
0: No, no, no, me parece que
1: Tan
0: no.
1: secante vas a ser.
0: No, claro, no, no, no,
1: Pará,
0: no. El
1: secante.
0: papel secante eran unos rectángulos grandecitos
1: Sí.
0: que como usábamos la lapicera de pluma,
1: Sí.
0: la 303
1: 503 o 503, la amarilla. Una
0: no,
1: porquería.
0: 503 era
1: Yo tenía una
0: o
1: 503 que
0: 303, buah,
1: se.
0: no importa,
1: Bueno, por
0: no
1: ahí.
0: importa, no importa.
1: 504 el auto, eso estoy seguro.
0: Claro, y la otra es una línea de colectivo que pasaba por mi
1: Sí.
0: casa, pero no. La lapicera esa tenía una pluma que muy berreta que se
1: Sí.
0: abría.
1: Apretabas.
0: Vos la apretabas y se abría la punta, la pluma se abría, entonces ya no funcionaba, caía el gotón de tinta y ahí entraba en la cancha el papel secante.
1: Exacto, lo apoyabas, absorbía
0: Claro.
1: y se acababa todo el.
0: Exactamente, exactamente. Bueno, voy a actualizar la temperatura en estos
1: Ahí.
0: momentos que tenemos lluviecita, aún 12 grados en estos momentos
1: ¿Y
0: tenemos.
1: hasta dónde vamos?
0: ¿Hasta dónde va a llegar? ¿Hasta dónde creen que van a llegar con esto?
1: Hasta los 12, esta es la
0: Hoy que
1: máxima.
0: ya está,
1: Ya
0: estamos a
1: está,
0: la máxima, sí.
1: listo.
0: Lo bueno es que vos arrancaste en 2 grados con esa camisa, 12 seguí con la camisa.
1: Así voy a estar, Pleno verano en el río, me van a encontrar así.
0: Con la
1: leñadora. No, igual esto no es, no es camisa, esto es un buzo. Tiene la camisa.
0: Más peor. Robert, ¿cómo estás? Te escuchamos.
2: Bien, muy bien, compañeros. Aquí bajo la lluviecita, sí. Pertinaz, que tenemos sobre, sobre nuestros valles. Y bueno, buena, buena temperatura, sí, la verdad, ya está como, como casi calorcito. Nos vamos sacando la ropa.
1: Sacando la ropa, bueno.
0: Y sí, pero...
1: Así dijo Robert, bueno.
0: Pero es cierto porque... sí. Está, tenemos 12 grados y sí, se sienten.
2: Sí, sí, porque hay como, está como casi, no digo cálido, pero más o menos así, de como veníamos el día, y bueno, siempre son esos días que, los días cebolla, ¿no? Que uno hay que ir sacándose
0: claro,
2: diferentes capas.
0: Tal cual, es tal así. Cual, sí. Y hay un pronóstico así, de mucha lluvia, para el día de hoy y también para sí. Mañana.
2: Sí, así que bueno, eso estar ahí preparados, hay bastante, hay nubes bajas, que hay también algunos bancos de niebla en la, en las rutas. Así que también hacerlo, seguir con precaución durante todo el día y momentos de mucha lluvia, ¿no? De chaparrones allí más, más fuertes, claramente hay que tener más, más precaución. Pero bueno, ahí se, se esperaba ya este temporalito que bueno, como siempre decimos, o sea, nos atrasó un poquito, nos corrió un poquito la, la primavera o esta, el invierno que no se termina de ir, pero que viene bien siempre el acopio de agua, me parece que por otro lado está bueno.
0: Totalmente, sí. Que probablemente siga, porque recordemos que tenemos el fenómeno del Niño y que está afectando a muchos sectores, muchas de la provincia de Buenos Aires, la costa, la verdad estos días la información da cuenta de los destrozos en las costas, impresionante.
2: Sí, esto está, se entiende que esta es la del Niño, no el Super Niño, que estaría como ingresando en, quizás en otro momento.
0: Claro.
2: Este no es el Super Niño, no, porque no, también no. Como se ha empezado a informar de hace algunos días con más fuerza esto, bueno, las y los meteorólogos saben bien y nos podrían asesorar claramente qué significa, ¿no? Sí. Tanto la corriente del Niño, que es algo, es un evento, o sea, no sería un evento, sería un algo casi permanente. Y esta corriente del Super Niño que traería otras consecuencias, ¿no? Así que bueno, está bueno ponerse a tono con esto.
0: Totalmente, totalmente. Bueno, Robert, nosotros te despedimos. Gracias por el trabajo del día de hoy. A quedarse en casa, a comer tortas fritas, que es lo que el día nos dicta.
2: Uy, qué bueno.
0: ¿O no?
2: Qué bueno. No tenía preparado la torta frita, pero ahí está.
0: Bueno. Claro.
2: Vamos a proveernos de alguna por allí. Está buena,
0: sí,
2: está buena.
0: Claro que sí, sí, sí. Hay mucha,
2: para la tarde.
0: Mucha
2: me encantó,
0: gente
2: me encantó.
0: Preparando muchas cosas muy, muy ricas, ¿eh? Así que, y también, y ganándose el día a día con alguna preparación.
1: Claro.
0: Robert, bueno, te mandamos abrazote.
2: Abrazo. Buenas jornadas para todos.
0: Gracias, gracias. Hasta mañana. Ya estaba nuestro compañero Roberto Corral desde el móvil. Nosotros quedan los últimos minutos, últimos minutitos. Vamos a la pausa y ya volvemos.
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0: 12:48, ya no queda tiempo para nada. Ya hemos puesto todos los mensajes.
1: Era el mapa.
0: Era el mapa, ya está, lo dijo. Era el mapa. Aparte ya lo... MAPA, ya te faltaba nada. La próxima...
1: A la dirección, Veiga.
0: Terminala. Nada, no vas a poder ver las respuestas, nada. Para
1: la,
0: no,
1: una,
0: para
1: que te hace casita acá.
0: No, sí, sí, claro, así.
1: Casita, para que no se copie.
0: Viste que uno ponía libros, cosas así.
1: No, yo para no. No he puesto mural para que no se copien.
0: Yo si se copian les iba peor. No, pero
1: mira, te lo digo por vos.
0: No, de verdad, yo te digo, o sea, yo por tu bien no me copiaría de mí.
1: Claro.
0: De hecho, pero bueno.
1: Pero sí, si tenía alguna buena... No me hagas casita, dale, que tengo que ver una cosa ahí que estás poniendo vos.
0: Yo tenía una profesora de música que nos ponía todos de espalda, o sea, con la espalda pegada a la pared y en círculo, ¿no? Para las pruebas, era así. Y habíamos dos personas en el aula que entendíamos las figuras rítmicas, o sea,
1: redonda, solo, negra, blanca, corchas,
0: y entonces, y hacerlo, no sé, como traspolar valores y todo eso. Éramos dos que teníamos más o menos una idea. Entonces era 1, 2, 3, chum, apagamos la hoja. Yo sabía que teníamos que hacer más o menos 15 pruebas cada uno.
1: Claro, bueno, y sí.
0: Después había alguien que hacía las de inglés con, claro, esa misma lógica. Pero había que pasar, era 1, 2, 3.
1: Había que estar sincronizado.
0: Sí, hermoso. Hermoso. Bueno, mira qué lindo mensaje. Soy Karina. Fui a tomar la merienda de entre amigos ayer. Ajá. Muy buena atención, un ambiente muy cálido. ¿Listo? Bueno, nos alegramos mucho. ¿No hay foto? Siempre sacan fotos. Yo sé que siempre sacan alguna fotito. Bueno, muchas gracias, muchas gracias. Hacemos clic en sortear. Han llegado pese a la lluvia.
1: Se mojaron todo.
0: Ay, mira. Mira, los parches mojados.
1: Sí. Qué picardía.
0: Ay, a vos te parece, mira. Se van ahora a guardar un caramelito de
1: no, tengo propóleo acá, quédense tranquilos.
0: Sí, quédense por ahí, por favor, les pido. Sale primero premio pizza de Vegan Resto, que van a buscar hoy. Se los pido, por favor. Hoy, que es noche de pizza.
1: Claro, vas mañana y no es noche
0: de pizza. Te van a decir, claro. Fue ayer.
1: Te lo estaban diciendo.
0: Hoy, que es noche de pizza.
1: Miércoles.
0: Se lleva la pizza de Vegan Resto.
1: Virginia con el 725.
0: Hay aplaudidores también. Muy bien, chicos. Muy bien. Y volvemos a hacer sonar a los redoblantistas, porque ya mismo, mira, estaba escuchando, Virginia dijo gracias. Ahí va, a ver. Bueno, ¿quién se lleva los pases para el cerro? Dos pases para el cerro.
1: Este fin de semana.
0: Este fin de semana, nos mandan foto, manden foto. ¿Quién se va a esquiar?
1: Se va Javier con el 005.
0: Javier, que le mandamos, pero perdió señal, así que cuando le llegue se va a enterar.
1: Por dos no fue agente secreto, ¿eh?
0: Claro, es verdad. Javier nos decía, bueno, el acertijo es un mapa o globo terráqueo, mapa mundi, eso creo. Me anoto para el sorteo, ojalá salga, porque es el 15 de mi hija y nunca fue al cerro.
1: Mira.
0: Así que entre los regalos llega ahí un pase para que se vaya, o su hija con él, o con alguien que su hija decida.
1: No, si se lo mandó el padre, no va a ir la hija con el novio. Tiene que
0: no seas así, tampoco se puede pensar, claro, no seas así. Se va la hija con quien quiera y no, porque pues no, si quiere con la mejor amiga que tampoco conoce el sexo, le dice, oh, gracias, papá.
1: Pues escuchame que yo llamé a la radio.
0: Bueno, gracias, sos un capo, papá, le te voy a decir. Y hay que acostumbrarse a eso también.
1: Sí, sí, te claro.
0: 52 minutos, gracias a todos, de verdad, muchas, pero muchas gracias a todos por participar. Y saben que los pases al cerro siguen hasta el 12 de octubre, así que tenemos todavía unas cuantas oportunidades. Ay, mirá, le llegaron los mensajes y está mandando un audio el ganador.
1: Muy bien.
0: A ver si ya mismo lo podemos compartir antes de cerrar. Yo se lo voy a pasar ahora al operador para que podamos compartirlo. Me gusta esto de que tan rápido están escuchando e inmediatamente, pim, dice, ahí está, yo me lo gané yo, está bien, estoy acá atento. Virginia, que se había ganado la pizza también. Gracias, dice, muchas, pero muchas gracias. ¿Lo escuchamos? A ver qué dice.
2: Bueno, muchas gracias, gracias, gracias, gracias, gracias. Ahí muchas está. Gracias. Es lo único que le tengo que consultar, que por favor, no sabía que era para este fin de semana, el cumpleaños de 15, justamente este fin de semana.
0: Ah.
2: Pero lo festejamos en Cholila y quería ver si hiciste, por favor, la posibilidad de que fuera para, no sé, el miércoles, la semana que viene, o es muy tardío, por favor.
0: Lo vamos a consultar.
1: Algo vamos a hacer.
0: Lo vamos a consultar, sí, claro, porque sí. Que no se lo pierda. Bueno, lo vamos a consultar y después te pasamos todo. Vos después nos pasás los datos. Bueno, nos alegramos muchísimo. Que salga hermoso ese cumpleaños, que salga hermoso, hermoso, hermoso. 12:54, es momento de decir adiós.
1: Sí, y se marchó.
0: Y se marchó, claro, con lluvia. Es linda la lluvia para dormir la siesta, para preparar cosas con harina, para comer el flan que tengo en la heladera. Lo pensé toda la mañana en ese flan, chicos. Solo digo esto para hacerlo sufrir, porque sé que ya va a almorzar ahora. Entonces lo puedo hacer sufrir porque ya va a almorzar, tanto no sufre.
1: Para el cumpleaños come el flan.
0: No.
1: Falta
0: muy buenas tardes para todos, que tengan una excelente jornada. El equipo de Info Chucao en vivo se despide, hasta mañana.
1: Chao.

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Ahí estamos, ahí continuamos. Sí, yo, qué tremendo está eso. No, no, no, se ve una bomba, Luquita, eso. Ah, no, no, no, terrible. Terrible el amigo Luca, la foto, el video. El video que me acaba de pasar, Luca, querido. Se ve una bomba total. Cómo se está castigando mi amigo Luca, Luca y la familia. Salud para Oscar, para Lili, para Jesse, para todos. Les mando un fuerte abrazo. Gracias a todos por la buena onda, gracias por estar conectadísimo. Y abrazo al amigo Samuel, le mando un fuerte abrazo al amigo Samuel. Él no quiere, pero yo tengo una información para largar, pero la voy a dejar. No, no, no, Drácula, no me obligue. No me obligue, Drácula, por favor. Porque si me sigo obligando, no voy a poder largarla, Pero tengo una información para pasar, No, me invitó el amigo Samuel, está libre el amigo Samuel. Aunque usted no lo crea, Drácula. No, no, no, no, no, no. Puso día y todo ya, Aunque usted no lo crea. Pero lo voy a dejar ahí, ¿estamos? Bueno, continuamos, amigos, nosotros compartiendo este Festival de los Éxitos para todo el país. Mi nombre es Pablo Pérez, el Pepe. Buenísimo, buenísimo. Salud para Yanni. Sí. Jesse le decía, nada que ver, Yanni, Bueno, eso pasa cuando el Pepe dice que está perdido. Estoy perdido, bueno, en serio. Salud para Yanni, Lucas, Lili y Oscar, ahí estamos. Les mando un fuerte abrazo. Perdón, Yanni. Le cambié el nombre, qué feo, qué tremendo que soy.

Pablito, repetimos la pregunta. Dice para acá, dale que voy. Es pregunta súper fácil que tenemos en este festival de los éxitos. Pregunta. No eso. Ojo al piojo. Acá me está poniendo, Pablito, pusieron una esas cajitas que guardamos las cositas adentro. Como anillitos, pulserita, no es esa cajita chiquitita, bonita, no. Así que atento, no es eso, ¿eh? Ojo al piojo, no es eso. La consigna dice: soy un guardián que no tiene vida y protejo tesoros sin moverme. ¿Qué es? Pensé en algo no muy grande, algo pequeñito. A ver, vienen, algunos son bastante, bastante robustos, grandes, pero lo más cotidiano no son eso. Hoy te voy a poner un semejante coso para... Bueno, no puedo ir ampliándolo mucho porque me voy con la respuesta. Pero es como para que vos tengas una idea, Pensá bien. Soy un guardián que no tiene vida y protejo tesoros sin moverme. ¿Qué es?

Me voy con mensajitos, me voy con mensajes. Tengo una bocha, mensajes pendientes. Hola, buenas tardes, muy lindo programa. Soy de Alta Italia. La respuesta es correcta, sí. Te mando un gran saludo. Gracias por la buena onda. Gracias por estar conectadísima al programa. Saludos para Ramona. Ramona, ¿cómo estás? Bienvenida. Me dice el Pablito, ¿estás en la cadena? Pero claro que sí, soy yo, El loco que está escuchando soy yo. El mismo.

Para comunicarse con el programa 351-349-2367, 351-349-2367, numerito habilitado para comunicarse con el programa, señoras y señores. Reiteramos, número 351-349-2367, es el número habilitado para comunicarse conmigo.

31 minutos ya pasaron de la 1 de la tarde. Bueno, qué de cosas, tenemos para ir compartiendo, qué de cositas. Numerito bonito para comunicarse conmigo, 351-349-2367, 351-349-2367. Es el número habilitado para comunicarse con el programa, señoras y señores. Reitero, 351-349-2367. Es el número habilitado para comunicarse con el programa, señoras y señores, ¿eh? Como escuchaste, 351-349-2367.

0: 2367. No, no puedo, Draco. No, no me obligue.
1: ¿Cómo avanzar?
0: No. Lo voy a tener así hasta el final del programa. Y no le voy a decir, ¿estamos? Ah, bueno. Así que, por favor, compórtese.
2: Hola, Pablito, ¿cómo estás, bombón? El Samu me dice que no diga nada.
0: Ah, bueno.
3: Samuel.
0: No, pero yo no estaba hablando del Samu. No, nada que ver.

Y el amigo Luca Vergesio dice que mañana va a hacer programa con nosotros. Esperemos que así sea y se venga, ¿eh? Así me puso. Mañana voy a Freddy a hacer programa con vos, ¿eh? No creo que llueva, porque está anunciado solcito a pleno.

0: Y nos vamos con un poquito de música. Me voy con un poquito de música. Así se arranco a sacar todos los mensajes, ¿eh? Me voy con un poquito de música, amigos, porque ya arranco a sacar mensajitos. Tengo una bocha. Y escuchá la consigna de hoy. Soy un guardián que no tiene vida y protejo tesoros sin moverme. ¿Qué? Reitero, señoras y señores. Soy un guardián que no tiene vida y protejo tesoros sin moverme. ¿Qué soy? Pensá bien la consigna que tengo para hoy.
1: Hola, Pablito, ¿cómo estás, bombón? El Samu me dice que no diga nada.

Me voy con un poquito de música y ya arranco a sacar mensaje. Me voy con un poquito de música, amigos. El número habilitado para vos que no lo tenés es el 351-349-2367. A través de WhatsApp te comunicas conmigo. Hacemos un poquito, vamos con un poquito de música, Dracul. Pues me están solicitando y ya arranco a sacar todo el mensaje, dale.

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1: Gracias, gran colega. Estamos con toda la buena música. Gracias, señor operador. Qué lindos temas, ¿eh? Qué lindos temitos. A ver qué tengo por este lado. Bueno, tengo un montón de mensajitos. Tengo una bocha de mensajes. Empezamos a sacar. A ver qué me dicen por acá. Los amigos del país, señor operador. Temita para bailarlos, ¿eh? Temita para cantarlos, señor Drácula.

0: ¿Qué me dice por este lado? Hola, Paulito, ¿todo bien?
1: Correcto, claro, sí.
0: Correctísima la primera. Gabriel de Río Gallego, bienvenido, amigo. Saludos de parte del riojano perdido en la Patagonia. Me dice ahí, abrazo enorme, hermano. Gracias por estar conectadísimo. Muy buenas tardes, acá escuchándote. Meta Ruta nomás. Mira vos, qué genio, El amigo Gustavito de Santa Rosa La Pampa. Abrazo, Gustavito. Hola, Polito, que tengas un hermoso día. Miércoles, soy Miriam de María Susana Santa Fe. Puede ser un cofre, no es un cofre.

0: ritmo.
1: Bueno, tengo muchos mensajitos, tengo una banda de mensajes pendientes. Sí, tengo muchos mensajitos pendientes.
0: Los locutores.
1: Amigos de diferentes partes del país se van poniendo en contacto con nosotros, van solicitando temas, van mandando saluditos o van jugando conmigo, van jugando conmigo. Dale, señor, pero ahora a ver qué tengo por acá.
2: Hola, Pablito, ¿cómo estás, bombón? El Samu me dice que no diga nada.
1: Que no diga nada, bueno, no diga nada entonces, ¿eh? No, por favor, no pasa ningún problema, claro. No pasa naranja, ¿eh? ¿Qué tengo por este lado? Tengo una bolcha de mis seguitos. Ya voy a estar con algo de Gary que me están solicitando ahí, ya voy a estar. Es el número habilitado para comunicarse conmigo. Es 351 349

0: A ver, ¿qué me dice para acá los amigos del país, señor operador? Venite, venite, que me voy.
1: Es un pacto que jura.
0: ¡Ay, con la Magui!
1: No,
0: ¡uy, qué tremendo temita!
1: Pero no se cumple.
0: Hola, por eso soy Patricia de Mercedes Corriente, oyente del chat 2127. Mira, qué linda, abrazo enorme. La respuesta es correcta, claro, Patri. Te mando un fuerte abrazo, gracias por estar conectadísima. Hola, Pablito, sin Abuel Dicanio, la respuesta es un salvavidas, no, no. Hola, Pablito, sin luz, te escuchamos de Mercedes Corriente, la respuesta puede ser un castillo. Pasamos un tema, si puede ser carita feliz, te escuchamos siempre, gracias. Hola, Pablito, puede ser correcta. Esteban, ¿cómo estás, Esteban? Bienvenido, amigo. Hola, te escuchamos desde La Toma, la respuesta puede ser correcta. Saludos a Panadería Cano. Hola, Wendy. ¿Cómo están mis amigos de Panadería Cano? Buenas tardes, soy Silvia Arriba Gallego. ¿Puede ser una caja fuerte? No es una caja fuerte, no, no. Fabrito, soy Juan Carlos de Venado Tuerto. Te escucho desde mi trabajo. A ver. Ah, mira vos. De guardia de seguridad, el amigo, ¿eh? Claro, el amigo Juan Carlos, no me acordaba, ¿eh? Justo ayer me comentó el amigo Juan Carlos, que es guardia de seguridad, nos escucha siempre. Así que aprovecho y le mando un fuerte abrazo. Gracias, amigo. Pablito, ¿cómo andas, amigo mío? Soy Betita, la correntina. Hola, Betita, ¿cómo estás? Bienvenida. Tema de la princesita Karina. Con el manero puede ser sinvergüenza. Dale, genia, te mando un gran abrazo. A ver qué me dice para acá el amigo Hugo Nicolás de Río Cuarto. ¿Cómo andas, Huguito, querido? Bienvenido, hermano. ¿Cómo andan los amigos de Río Cuarto presente? Puede ser una caja fuerte, Pablito. No es una caja fuerte. Pablito, el Pepe, ¿cómo estás? La consigna puede ser correcta. Soy Olga de Juan Bautista Alberdi. Muy lindo el programa, gracias. Un abrazo enorme. Gracias por estar conectadísima. Buenas tardes, Pablo. Soy de Mercedes Corriente. Todos los días te escucho por la 107 del Tato, el Pela. Pero qué grande el amigo Tatito, ¿eh? Un genio el Pela. Soy María. La respuesta correcta. Te mando un fuerte abrazo, Mari.

0: Capote, estoy escuchando desde los menucos, para mí correcta. Saludos, crack de los cracks. Saludos para Chami. Chami Romero de los menucos. Hola, capo. Pasamos un temita. Estamos escuchando desde Felipe y Joffrey Corriente. Vamos a presentar a los amigos de Corriente. Bienvenidos. Buenas tardes. Quería pedir un temita de Damián Córdoba. Y quería saludar a Sofía. Soy Alejandra. Bueno, dale, dale. Abrazo enorme. Gracias. Hola, amigo. Cristian y Gabriela, fui con la radio. ¿Cómo están, amigos? Bienvenidos. Gracias por estar conectados, chicos. Gracias. Pasamos un tema de qué locura para Solano y Chuchín de Mortiros. De parte de Fernanda, dale, le mando un fuerte abrazo. Gracias. ¿Qué tengo por este lado? A ver, buenas tardes. Soy Julia. Julia, Juli, ¿cómo estás? Bienvenida. Correcta la respuesta, ¿eh? No, no. Hola, soy Caro. La querida Caro, que nos escucha desde Puerto Tierra del Fuego. Es Tierra del Fuego, fin del mundo. Desde allá nos está escuchando, le mandamos un fuerte abrazo. No es correcta, Caro, ¿eh? No, no. Saludos para Héctor de Alberdi. Correcta la respuesta, amigo. Hola, es correcta, Dorita, sí, correctísima. Hola, buenas tardes. Es correcta, saludos para María. Hola, Mari, ¿cómo estás? Bienvenida. Buenas tardes, me llamo Mariela desde Andalucía, Catamarca. La respuesta es correcta. Hola, Paulito, soy Julio de San Francisco. Te escucho por la 92.3. Hola, Julio, querido. ¿Cómo estás, amigo? Bienvenido. Te mando un fuerte abrazo y gracias por estar conectado. Hola, Rey. Soy Ale de Juan Bautista Alberdi, Tucumán. La respuesta es correcta. Hola, Paulito, soy Andrea Pereira de Ataona. La respuesta es correctísima. Hola, Paul, soy Mar de Alberdi, Tucumán. ¿Cómo andas, Mar? Bienvenida. La respuesta correcta. Fuerte, soy Germán. ¿Cómo andas, Germán? Bienvenido. El amigo de la Bulaye. No es correcta, genio. Te mando un fuerte abrazo. Hola, soy Oscar de Vicuña Maquina. Puede ser correcta. Hola, puede ser. No, no. La gente linda de Las Vertientes. Hola, Vivi. ¿Cómo estás? Bienvenida. Hola, buenas tardes, papá. Me dice por acá. Ya pintamos más que las tortugas ninja, dice, desde María Susana. Ahora se la banda, y gracias por estar conectadísimo. Saludos para Patri Puntal, bienvenida Patri. Alejandra Villa Mercedes, bienvenida Barre. Alejandra, correcta la respuesta, correctísima. El amigo Rafa Díaz, hola Rafa querido, correcta amigo. Déjame saludar a los amigos de FM Energy 107.7 de Alta Italia, La Pampa, que hoy están cumpliendo 24 años. Así que les mando un fuerte abrazo para los directores, para esa gran radio y para todos los oyentes de esta emisora, ¿eh? Así que el saludo muy grande para los amigos de FM Energy 107.7 de Alta Italia, La Pampa, ¿eh? Vamos por muchos años más, amigos. Abrazo. Saludos para Vale, que nos escucha desde Obispo Trejo. Bienvenida, Vale. Hola, Paulo y María del Verdi. La respuesta es correcta. ¿Cómo anda, amigazo? Aquí pegó la magnífica radio full con la horneada de hojaldre, chico rico. Abrazo enorme, amigo. Gracias por la buena onda. Gracias, genio. No, con más mensaje que me dice por este lado, dale. Saludos para Chelita Ruiz de acá de Freire. Hola, Chelita, bienvenida. Pablito Venado Tuerto, ¿cómo estás, Pablito? Marce de Freire. Correcta, Marce. Susana Recreo Catamarca, bienvenida. Saludos para Josefa de Recreo Catamarca, bienvenida. No seas tramposo, Pablo. Para, pero ¿por qué tramposo? No, no. Es algo más. Me hacen poner mal. ¿Por qué tramposo? Me dicen. No. Mi nombre es Pablo Pérez, el PP, la cadena Alegría, amigos. Es Pablo Pérez y mi nombre es. Saludos para Daniel.
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0: señor.
1: Díselo. Bueno, ahí estoy. Bienvenidos. Buenas tardes, señoras y señores, amigas y amigos del país. Bienvenidos a la tarde del siestero que ya está en marcha, sonando en la gran radio de los argentinos. Bienvenidos, ¿cómo les va? ¿Cómo andan todos? ¿Todo bien? ¿Todo tranqui? ¿Qué cuentan? Aquí estamos empezando el programa líder de la siesta argentina, chicos. El programa líder que te acompaña, que te entretiene, que te divierte, que te hace pasarla genial. Ya estamos todos, vos también estás, porque esto es la cadena Alegría. Esto es la radio fiel compañera en la primavera 2026. Como dice el jingle, la primavera, la disfrutamos en la radio de primera. Qué lindo, la primavera, la estación es más esperada.
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1: Arrancamos el programa del día de hoy, amigas y amigos, con toda la felicidad, el ritmo y el entusiasmo.

Sí. No. Vamos. Al ritmo de la cumbia, chicos. Arrancamos con toda la felicidad. Dale. Pasaba la música de los Herreros. En el comienzo de la campeona, en el comienzo del programa, en las palabras quien les habla, quien les da la bienvenida, junto al tóxico en los controles, aquí el tío Chuni saludándolos e invitándolos a quedarse hasta las 4:30 de la tarde.

Vamos, que a partir de este momento ya habilitamos el WhatsAppero, para que ustedes empiecen a participar con nosotros, empiecen a formar parte de nosotros en la radio. Dale.

0: Bueno, gustando. Vamos, que habilitamos el WhatsApp, pero arrancamos, ¿eh? Arrancamos con los primeros que van llegando al 3517-641274. El país expresándose, comenzando a hablarnos, a decirnos cosas. Qué lindo. Ya voy a dar el número en un rato, ¿eh? Ya te lo voy a dar el número para vos que sos nuevo.
1: ¿Cómo andás? ¿Todo bien? Eso, el tema que estás pasando está para revolver la chancleta. Qué hermosa música. Espero que estés bien. Quiero mandarle un saludo muy grande a mis amigas de Río Cuarto, Silvana y Jessy. Ojalá lo puedan escuchar. Un saludo para vos. Y bueno, que la pasen lindo, que tengan un buen día, y pasarme una cena. Está muy, muy, muy, muy bonita la música.
0: Hola Marita, ¿cómo andás? La escuchamos las chapas, la Marita. Tóxico estaba, tenía saturado el... tenía puesto el coso de la velocidad. Bueno, pero igual se la escuchó, se la entendió bien a la Marita. Se la entendió perfecto, ¿eh? Bueno, gracias Marita. Ahí está, genia, ¿eh? Gracias por estar allí del otro lado. La amiga Marita desde Italo, en la provincia de Córdoba. Escuchándonos, haciéndonos el aguante. Y saludando, por supuesto, a sus amigas.
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0: Muy bien, ¿eh? Vamos, aguante la gente de Ítalo. Y saludos para todos, ¿eh? Lo tengo Marquito de Rosario, la crack. ¿Cómo andamos, Marquinho? ¿Todo bien? ¿Fenómeno? Rosario presente en la tarde, dale.
3: ¿Cómo está, amigo? Pásame algún tema que tenga ahí en programación. Acá escuchándote como siempre. Tranquilo, estoy acá en el camión, pues no hay nada para hacer. Esperando que salga algún pique.
0: Ya va a salir, Marquito, ya va a salir, amigo, paciencia, que con paciencia y aguante la hormiga se enamoró del elefante. Vamos, Elsa de Río Tercero dice: hola tío, soy Elsa de Río Tercero, un tema de Dale que va, me programa por acá, dale Elcita, cómo no, ya estaremos colocando algunos de Dale que va para la gente de Río Tercero, 102.3 en vivo. A ver qué más tenemos, más mensajes. Hola hermano, pasó un tema de Germaín, saludos para mi socio Betún de Río Tercero, dice, ay mamita. Bueno, un abrazo a los amigos de Río Tercero que me programan la música a esta hora de la tarde. Atención que les voy a dar el número lento, ¿eh? Les voy a dar el número lento en 40 segundos, se los doy.

Tomando nota, lo van a agendar. Lo van a agendar como Chuli Radio, vamos. Teléfono en mano, señores. Teléfono en mano, que doy el número lento para los que aún no lo tienen. Lo van a agendar como Chuli Radio, como El Siestero, Cadena Alegría, como Tío Chul, como quieran ustedes. Lo van a agendar, eso está a su criterio, pero para que se acuerden que es el número del tío de la radio, ¿viste? El tío de la radio, che. Sigue. Hola, Chuli, acá ya casi terminando. Un abrazo y saludo a los compas del trabajo desde Maquina, Javier. Hola, Javi, querido, bienvenido. Ahí lo vamos a agendar al amigo Javi porque escribe todos los días y nos hace el aguante siempre. Fenómeno. Abrazo al amigo Javi, la gente de Maquina.

Hola, mi hermano, ¿cómo estás? Soy de San Justo, Choya, Santiago. Pasamos un tema de Ulises, muchas gracias. Bueno, un abrazo a la gente que nos escucha ya por la 97, por la 97 en toda esa región de Santiago del Estero. Abrazo enorme, dale. Teléfono, hermano, que en 20 segundos te doy el número. En 20 segundos te doy el número, lo agendas como Chuni Radio. Dale, telefonito, hermano, vamos.

Simón Aguirre sonando en la cadena, dale, vamos con todo. Bienvenidos a todos los amigos que se van acoplando, que se van prendiendo, que van formando parte de la radio. Ahora sí, todo listo para agendarlo. Teléfono, hermanito, pusiste ahí Chuni Radio y agendás el siguiente número. Así tal cual te lo doy, ¿eh? Desde cualquier ciudad o provincia del país, ni un número más, ni un número menos, ¿eh? Así tal cual te lo doy. El número es el

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Ni un número menos. Lo reiteramos, lo repasamos juntos para asegurarte que lo agendaste bien. Para WhatsApp habilitado, ¿eh? Para WhatsApp 3 5 1 7 6 4 1 2 7 4, ¿eh? Así tal cual. Desde Neuquén, desde Mendoza, Catamarca, Catriel, Jujuy, Roca, Madryn, Trelew, Piedrabuena, Río Gallegos, Comodoro, Ushuaia, Salta, Santiago del Estero, Termas, Catamarca, La Rioja Capital, desde cualquier lugar. Lo agendás así tal cual te lo doy y ya participás con nosotros con un WhatsApp, ¿eh? 3 5 1 7 6 4 1 2 7 4. Número habilitado, ¿eh? Esto es El Siestero, somos Cadena Alegría.

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Bueno, me vengo a leerlos, Vamos, que hay mensajes a rolete. 3517-6412-74. El número del tío. El siestero al palo, chicos, explotando. Explotando. Vamos, cuántos amigos, cuántos amigos participando, formando parte de esta bonita jornada radial que explota, que arde, arde en pedazos. Bueno, saludos ahí para Gisela, la gente de Capital también presente, participando en la tarde de la radio. A ver qué más tenemos. Me voy al número de la cadena también. Tenemos mensajitos por acá. Vamos a ir actualizando el número de la cadena, que revienta en pedazos también. Vamos, que revienta. Me gusta que la gente esté del otro lado a full,

0: Hola chicos, ¿cuál es la frecuencia para escucharlos en Sunchales? Me dice por acá, Vane, no estamos en Sunchales, lamentablemente no conseguimos una radio. Es dificilísimo entrar en Sunchales, che, no conseguimos ninguna radio en aquel lugar. Bueno, desde La Rioja Capital, escuchándote, me dice Sandra por acá. Hola Sandrita, bienvenida, genia.
1: Haciendo la segunda. Bueno, ahora nos vamos por ir a ver al sudamericano. Pero mira, le quiero pedir a don Ariel que me la deje salir encarecidamente, por favor, a la pechocha. Que salga un poco de deporte, algo, que salga, está ahí. ¿Quiere salir? Está en la que sí, hasta. Pásame un temita de la UGI que veo, porfa. Gracias.
0: Dale, mi hermano, suerte en los Juegos Suramericanos. Vamos, Argentina, vamos, Argentina, carajo, vamos. Vamos, que tenemos que ganar hoy, Un abrazo a toda la gente que anda por Rosario disfrutando de esos hermosos Juegos Suramericanos que están uniendo el continente. Abrazo a Gustavito que anda en la ruta escuchando la radio, dice, esta ruta con la cadena de fondo, vamos todavía, vamos, qué grande, viene ahí, viene ahí.

Bueno, vamos, que revienta todo, chicos. Me voy a leerlos. ¿Cuántos amigos participando? Qué bonito que nos dan el ok, que forman parte, que son parte de nuestra gran cadena, nuestra gran campeona del día. Dale, vamos, que la fiesta continúa.

Bienvenidos amigos, ahí estamos, mirá más mensajes de La Rioja, qué lindo, cómo se prende la gente de La Rioja Capital. Hola, soy Eduardo, los escucho hace poquitos días acá en La Rioja Capital, hermosa la radio, los felicito, muy buenos los programas, gracias Eduardo, querido, abrazo a vos y bienvenido hermano mío, aguante los amigos de La Rioja, 96.1 Me Gusta FM, integrante de la campeona del dial.

0: Mensajes en la radio, dijo Miguel Mateo. ¿Eh? ¿Miguel Mateo era? Sí, creo que era él, ¿no? Alguien cantaba eso. Mensajes en la radio. 2:46, vamos que revienta, vamos. A ver qué dice Chapu por acá. Hola, Chuli, soy el Chapu de San Francisco. Muy linda la radio, trabajando en pintura. Vamos, Chapu, querido. Vamos, 92.3, arriba. 103.5, al palazo con todo, bien, Capo. Ricardo, el camionero, ¿qué dice? ¿Por dónde anda nuestro amigo Ricardito, el camionero? Vamos a escucharlo. Le vamos a dar play al amigo Ricardo, dale.
1: Hola, Chuli, ¿cómo te va? Buenas tardes. Soy Ricardo, el camionero del amor, de Estación Arenales, provincia de Buenos Aires. Te escucho por las 106.5 de Colón, provincia de Buenos Aires. Estoy viajando al puerto. Pasame un tema de Sebastián, así fue.
0: Abrazo, amigo, qué copado, qué temazo, así fue del monstruo, qué bonito tema para compartir completo, qué temazo. Abrazo a mi amigo el Chano, que está escuchando la radio. ¿Cómo andamos, Chano? ¿Cómo andamos, maestro? ¿Todo bien, Chano? 92.3, Cadena Alegría, firmada al palo. Milanesa de... Ah, mirá, nos mandó acá para una publicidad. Vamos, Chano. 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Milanesas de Mariana, muy bien. ¿Será Mariana la que escucha el reggaetón? ¿Es su hermana Mariana, o otra Mariana? Bueno, un saludo ahí para el amigo Chano, dale. Ahí estamos, ya le vamos a ramar la publicidad al Chanito, la gente de Firmat 92.3.

0: más amigos de la Argentina que se prenden y participan, dale, vamos con más, vamos con más, más mensajes que llegan, audios del país, dale play.
1: ¿Cómo están? Me comunico de Catamarca, les mando un abrazo grande y gracias por la buena onda de la radio. Les mando un abrazo grande desde San Fernando, el Valle de Catamarca. Muy bueno el radio y lo escucho siempre hace poquito tiempo.
0: Agustín, mira qué buena onda, bienvenido hermano mío. Aguante la gente de San Fernando del Valle de Catamarca, esa hermosa capital, la capital de la provincia de Catamarca, donde la radio explota. Vamos, qué lindo sonar en Catamarca y tener esa audiencia tan grande que nos acompaña siempre. Aguante mis amigos de Catamarca, presente. Hola, soy de Andalgalá, saludos a Jorge Gómez, dice aquí, bueno, ¿cómo anda la gente de Andalgalá presente? Qué copado, vamos, aguante la gente de Andalgalá, a ver qué más me van diciendo, porque entran todos los mensajes juntos, y se me va el que estoy leyendo, esto es una barbaridad, una participación masiva absoluta. Para Jorge Gómez, que está trabajando a full, siempre los escuchamos con un tema de rock, dice, de rock, bueno. Abrazo a Julito de Venado también, que me manda por acá un mensaje. Ya la voy a ir a buscar en un ratito. La gente de Venado por la 94.3 FM Alegría. Hola, soy Elías de Orán Salta. Pásame el tema, la chica del Uber. Siempre te escucho. Hola, Elías. ¿Cómo andás, capo? ¿Todo bien? Bienvenido. Qué grande la gente de Orán. Aguante, Orán, papá. Dale. Está en YouTube el tema La Chica del Uber. Para los que me preguntaban, lo pueden encontrar como Alegrísimo, dúo Alegrísimo, La Chica del Uber. Ahí aparece en YouTube, en el canal de Radio Hit TV Argentina. En el canal Radio Hit TV Argentina. Ahí lo pueden buscar, ponen ahí en el buscador de YouTube La Chica del Uber y les sale el tema. Para que lo compartan, para que cada vez tenga más visualizaciones. Lo buscan en YouTube. Búsquenlo ahí, La Chica del Uber. Hola, buenas tardes, ¿cómo estás? Primera vez que escucho tu programa, muy bueno. Desde la localidad de Colonia Santa Rosa, provincia de Salta, dice Ezequiel. Bueno, bienvenido, ese querido. Espero que sea la primera vez, pero no la última, ese. De eso se trata. Hola, tío Chune, quisiera el tema de Ángela Leiva Gato para alegrarnos la tarde, un abrazo. Bueno, para ustedes también un saludo. Abrazo al amigo Alex, prendidísimo, a la campeonísima del dial, a la radio más grande del país. Hola, saludame a Axel y a Lechuga Rodríguez de Chimpay, te escuchamos, me dicen acá, que grande. Los amigos de Chimpay siempre presentes, siempre acompañando la cadena Alegría, siempre con la campeona del dial de fondo. Aguante Chimpay, dale, vamos, contengo más.
2: Muy bueno el programa desde Rosario, provincia de Santa Fe, habla Cristian.
0: Hola Cristian, ¿cómo andás mi hermano? Más gente nueva de Rosario, mira qué copado, más gente nueva todos los días. Se suma gente nueva de Rosario, papá. La cuna de la bandera con la cadena Alegría al palo. Aguante Rosario, loco.

Abrazo a mis amigos de la FM Oasis en el 92.5, allí en el Chañar y en toda la región. Vamos, en sintonía, maestro. Gracias por tanto talento. Bueno, un abrazo, amigo. Gracias a vos por la buena onda y por replicarnos allí en esa hermosa radio donde cada vez se suma más gente y cada vez están contentos con la cadena Alegría. Así que nosotros también contentos de sonar, contentos de poder llegar allí y ojalá que cada vez nos vayan liberando más horarios ahí para sonar en esa radio tan escuchada y tan querida por la gente, ¿eh? Así que un abrazo a todos mis amigos de la radio Oasis, allí en el Chañar.

Lo tengo el amigo Damián de San Jorge por acá, que también está presente en la tarde. A Gustavito Bazán de Las Varillas. Tengo a todos los oyentes, qué buena onda los amigos, ¿eh? Hola, tío, buenísimo la radio. Pasamos un tema de los Herrera. Bueno, que tengas una buena jornada. Dice, gracias, mi hermano. Vos también, ¿eh? Capo, un abrazo y bienvenidos. Bienvenidos a todos los amigos que se van acoplando y que van mandando sus mensajes. Ya me voy a la música, a la tanda. Hola, buenas tardes. Soy Mario de General Roca. Grande, la gente de Roca. Papá, 97.9. Vamos, Marito. Aguante, mis amigos. Darío de Roca. ¿Cómo anda, Darío? Aguante, Darío de Roca. Presente, escuchándonos, 97.9. Somos en General Roca, Malvinas. Hola, buenas, para felicitarte por el programa. Soy Germán de Catamarca. Gracias, Germán, querido. Gracias, mi hermano. Qué buena onda, papá. Aguante Catamarca, provincia hermosa de la Argentina.

Hola desde Río Negro, saludos, el Bolsón, vamos, la gente del Bolsón, bienvenidos, hola, R me dice, no sé cómo se llamará R, puede ser Rodrigo, Raúl, Ricardo, Romina, Random, Rancio, no sé, bueno, vamos. Hola amigo, pasame algo de la grupera, siempre te escucho, soy Darío de Villa Trinidad, hola Dani, querido, 97.9 en Villa Trinidad, la radio de mi amigo Alberto, a quien le mando un abrazo. Hola, hola, acá cosiendo con tu hermosa compañía Lía de Catamarca. Hola, Lía. Mirá vos, la gente de cómo está Catamarca Capital prendido, ¿eh? Hola, estoy escuchando tu programa. Queremos escuchar Damas Gratis. Que sigas con mucho éxito. Somos de Colonia Carolla. Mirá vos, la gente de la Colonia. Gladys, bienvenida, genia. Aguante la gente de la Colonia, che. 94.1, suena la radio. Allí en Colonia Carolla. Sonamos por la número uno, sonamos por la alegría, el palo. Me voy a la tanda, me voy a la música y vuelvo. Aquí está otro de Alegrísimos, programado por ustedes, dale.

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0: Lindo, lindo, señores, qué lindo. Tempestad, tempestad, la barra sonando en la radio esta hora, Vamos, vamos, que la fiesta sigue. Me vengo a los WhatsApp, me vengo a leerlos. Dale, que seguimos.
1: Hola, Chuli, ¿cómo estás? Acá están las chicas de la escuela. Les mandamos muchos saludos. Aparte de Patricia, Celia y Micaela. Estamos trabajando, Chuli. Calvo, un tema lindo.
0: Saludo a mis amigas de Alvear, bienvenidas, gracias por acompañarnos, las chicas de las escuelas, Patri, Mica y Celia, bien ahí, bienvenidas, vamos, genias totales, ahí están, escuchando la radio a esta hora, acompañándonos, qué bueno, qué bueno.
2: Hablo acá de General Madariaga, para que nos pase un tema de Beto Orlando, que estamos escuchando, muy linda la radio, muchísimas gracias.
0: Vamos, la gente de Madariaga, 95.9, la radio del amigo Tito. Le mandamos un abrazo enorme. Vamos, Javi, bienvenido, capo. Aguante, aguante, mis amigos de Madariaga, Buenos Aires, dale. Vamos con todo. Arriba, arriba, que sigue la fiesta, dale.
3: Buenas tardes. Acá estamos trabajando, haciendo el aguante. Vamos, Chuni. Aguante la novela, Chuni. Felicitaciones por el programa. Genio, un abrazo y muchas bendiciones. Rubén de San Francisco, Córdoba. Dale nomás.
0: ¿Qué hace, Rubencito? ¿Todo bien? Dale, ya se va a venir la novela, ya se va a venir la novela. Le mando un abrazo al amigo Quique Carletti, la gente de Cadena Melodía. Nos va escuchando a esta hora el amigo Quique por la ruta, como siempre, haciéndonos el aguante. Vamos, Quique, querido, qué grande los amigos, Cadena, Cadena Melodía, allí en el sur de Córdoba. Y nuestro amigo Quique escuchándonos en Cadena Alegría, en la 94.1. Volviendo de los éxitos que hace acá en Córdoba, estuvo reunido con el gobernador, así que un fenómeno, anda en la alta cúspide de la provincia. Mañana se junta con el ministro de Deporte de la Salud de la Nación, así que ahí está el amigo Quique, que ha conseguido 20 entradas para regalar para el partido de la selección ahora en el Kempes, ahí en su radio, Así que se vuelve contento a Melo, el amigo Quique, con 20 entradas para regalar para ver a la selección ahora en la provincia, en el Kempes, Mirá vos, decís que las va a regalar, mirá si las vende, 20 entradas, se hace rico. Sí, un fenómeno, ¡qué crack, ¿Quién pudiera irse con 20 entradas de la selección en el auto? ¡Mamá! Bueno, lo que logra el poder y los contactos, ¿no? Lo que logra el poder y los contactos. Cuando sea grande quiero ser como vos, Quique. ¡Vamos! Hola, amigo Chuni, Rawson Chubut, pasame un tema, gracias, escuchando, vamos, la gente de Rawson, ¿cómo les va? Saludos para todos mis amigos de Rawson, allí en Chubut, enganchadísimos todos con la Cadena Alegría, suena la radio en Rawson, suena la campeona en Rawson, vamos que tengo más mensajes, vamos que la fiesta sigue.
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0: Sergio de Chepes, del otro lado, escuchando la radio. ¿Cómo andamos, Sergio? ¿Todo bien, capo? Te mando un abrazo, bienvenido, Gracias por escuchar la campeona del dial, fenómeno. Aguante, Chepes, 89.7. Ahí estamos, firme en Chepes, sonando, Hola, soy de la Rudela Pampa. Pasamos un tema de Damián Córdoba. Estoy revocando, dice, acá vamos todavía. Un saludo ahí para Luis, Luisito de la Rudé, allí en la Pampa, vamos. Hola, hola, dice acá este mensajito que llega. Hola, ¿cómo te va? Hola, Paola, bienvenida, bienvenida, bienvenida. Hola, hola, buenas tardes, Paola, ¿cómo estás? ¿De dónde sos, Paola? Bienvenida, ¿cómo va esa tarde?

Lindo, la música de Amar Azul. Vamos, Amar Azul, cantando en la radio. Luego con más mensajes. El país del otro lado participando en esta bonita tarde, che.

Hola, buenas tardes, soy de Rucanelo, La Pampa. ¿Me podría pasar el tema No Podrás, que lo canta Ángela Leiva con Eugenia Quevedo? Gracias. Bueno, Juan Elías, bienvenido, la gente de Rucanelo, ahí en La Pampa, vamos.

0: Querido amigo, ¿cómo le va? Chapulín de Tucumán. Quería mandarle un saludito a Rosa Otarola. Por favor, mándame el saludo, primera vez que estoy escuchando la siempre escuché la radio, pero ayer lo grabé al número.
1: Vamos, maestro, vamos, qué grande los hermanos tucumanos, che, vamos.

Pasanos Desacatados, me pide Cristina del Maiteno. Hola, Cris, bienvenida, genia. Dale, ya estaremos colocando algo de Desacatado para que suene completo, ¿eh? Más mensajitos que van llegando. Hola, genio. Saludos para José Mancilla. Decirle que se ponga a trabajar, dice por acá. Y saludos para vos también. Dale. Vamos desde San Francisco, me dicen mis amigos. Vamos. Arriba San Francisco. Arriba 92.3. Arriba 103.5.

0: Y de San Francisco agarro la 158 y me voy al sur. Paso en San Francisco, agarro, paso por las Pure. Ahí paso por le escupo un garcito ahí al muchacho de la radio que nos bajaba y nos dejó de bajar para bajar la hit. Se hizo cheto, paso por ahí, le escupo un gallito y sigo derecho. Paso por las varas. Sigo derecho por la 158, paso por las varas y caigo a las varillas. ¿Quién me espera allí? Mi amigo, Gustavito Bazán.
1: Hola, Chuni, querido. Buenas tardes. Acá Gustavo, el remisero de las varillas. Muy lindo programa, linda música. Y se podrá escuchar un temita del Tano Romero. Muchas gracias, amigo. Gustavo, el remisero, las varillas presentes.
0: Dale, amigo, muchas gracias, Gustavito querido, mi amigo el remisero de las varillas. Allí está Gustavo, fenómeno total. Te mando un abrazo, amigo, gracias por estar todas las tardes con nosotros. Vamos, capo, arriba.

somos del Bolsón, Río Negro. Quiero mandarle un saludo a mi marido Luis Infante y a mi hija Jocelyn, que los amo mucho, con algún tema de elección de Paola Mayorga.

0: 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Qué lindo los playeros haciendo Así Fue. ¡Qué temazo, che! Hola, Juni, muy buena la música. Quisiera el tema de Alegrísimos, el del Gomero Honesto. Está buenísimo, dice Antonio. Antonio de Alvear. Hola, Antonio, querido. Te mando un abrazo, hermano mío. Hola, saludos para Doña Nena. Feliz cumple para mi amiga. Bueno, hablando de amigas, saludos también para Erika de Villaguay, que está de cumpleaños hoy, ¿eh? Erika, feliz cumpleaños, Erika. En Villaguay, festejando su cumpleaños. Salúdenla a la Erika, che. Y hoy está de cumple la Eri en Villaguay.
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0: Que tengas una buena jornada, dice Damián de San Jorge. Gracias, hermano. Igualmente, capo. Hola, amigo, desde Picún, Leufú, Neuquén, escuchando. Agendé el número, soy Milton. Pásame algo del jardín de su conjunto. Hola, Milton. Hola, Picún, Leufú. ¿Cómo andan mis amigos de Radio La Voz del Viento? 93.5. Allí en Picún, Leufú, la radio de mi amigo Vladimir. Aguante La Voz del Viento. Aguante la 93.5. Aguante Picún, Leufú.

0: chica de San Pacho, toda chica soltera. Tema Ramón, hermano. Pasad este hermoso, hermano.
1: Abrazo, Miguelito. Miguelito de San Pacho, enganchado a la 91.5. Allí en San Pacho presente, dale.
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1: Chuni, querido, acá trabajando por Entre Lomas, por el tema Ella Mintió por Trula, me pide Ger de Catriel. Bueno, dale, Fer, vamos, Fer. Aguante, Catriel, la gente de Entre Lomas allí. Hola, desde Matali, te escuchamos, Nelly, Juan José. Bueno, un saludo para Nelly y para Juan José también. Lo tengo mi amigo el Coco Basile de Vertis. Hola, Coco Basile.
3: Hola, amigo, amigo, querido. En Nero de Vertis, acá. Escuchándote como cada tarde, saludos. Como me decís vos, el Coco Basile.
1: Es que tenés el timbre de voz muy parecido, hermano. Tenés el timbre de voz muy parecido, igual al Coco Basile. La primera vez que lo escuché, me acuerdo, la primera vez que lo escuché al amigo negro, ahí le puse Coco Basile porque tiene el timbre de voz igual. Igual habla el Coco Basile.

0: Acá ya te cortaron en María Susana, la re... dice, bueno, ahí está, qué bárbaro. Bueno, la gente enojada porque cortan la programación de la cadena.
1: Hola, Churi, pasame el tema de Alegrísimo. Puede ser, hacerme un cuchurito. Soy vendedor de acá, Rufo, muy lindo tu programa.
0: Gracias, capo. Arrufó. La semana que viene creo que hacemos radio por allí, ¿eh? La semana que viene creo que hacemos radio nuevamente por aquel lugar. Dale. Hola, Churi, pasar un tema de Sebastián. 3 minutos de amor para mi ojito, que pienso cómo me va a sacar este amor que me quema, se me hace eterno. Abuelita del

Lili de Colón dice: hola, Chuni, soy Lili, bienvenida, genia. ¿Cuántos amigos del país participando, che? Buenas, buenas, dice, buenas tardes. Hola, pasame el tema de Damián contigo, que es para mi amor imposible que tengo desde la adolescencia. Él está en el sur, dice. Ay, Maggie, por Dios. Igual ningún amor es imposible, Maggie, ¿eh? Eso del amor imposible es imposible en la mente, en la cabeza. Todo, si vos te lo proponés y luchás por ese amor, un día deja de ser imposible y pasa a ser un amor histórico en tu vida. Hola, hola, estamos trabajando acá, Martínez de Santa Rosa, vamos presente, laburando a full en Taoy, dice, pasanos un temita de Sebastián, aguante, dice, laburando con mi gente, mañana les pago el asado porque se lo merecen, vamos, todavía quiero ser tu jefe, tu empleado, quiero ser, que seas mi patrón, amigo, quiero que seas mi patrón.

Dedicar una payada para José, y se está escuchando en las termas de Río Hondo, dice mi amiga Natalia Karina, pero como no, por supuesto, dale, dale, vamos, vamos con todo, dale. Con guitarra, guitarra y todo, maestro, guitarra y todo, vamos. Vaya el abrazo grande. Yo lo quiero saludar para mi amigo José, de aquí lo voy a abrazar. El amigo está escuchando, que es la radio la número uno, la cadena la campeona, en la mañana y el desayuno, a la tarde también la escucha, con buena onda señor, por eso este payador, este verso le improvisa, y siempre aquí le avisa, que ya lo irá a visitar, al amigo Josecito, que se

Abrazo, abrazo, abrazo, vamos, bien ahí todos, escuchando la radio hasta ahora. Richie de Madrid, que dice el amigo Ricky, ya lo voy a leer completo. La tengo a Miriam por acá. Hola, hola, Churi, pasate, canción, pasala, buena, buena, buena, dale, dale, amiga, ya colocamos completo, Hola, Churi Capo de los Campos, acá trabajando. Saludos, bueno, muchas gracias. Bienvenido, Pedro. ¡Pedro!

0: Chuni, Chuni, ¿cómo andas, amigo? ¿Todo bien? Acá escuchándote a full desde Puerto Madryn. Con mis hermanos Julio, Weimar, soy Richard. Pásame un temita de Simón. Dale, Chuni, y mándate un coyuyo.
1: Mira vos. Me gustó ese coyuyo, Me gustó ese coyuyo. Cuando el coyuyo de acá se vaya de vacaciones, viene el coyuyo tuyo, Sí.

amigo querido, dice el Mati de Trelew. ¿Qué haces, Mati? Bienvenido, hermano mío. Hola, hola, tío, acá como siempre escuchándote, buenísima la música, bendiciones, me dice la Grace. Hola, Grace de Freire. Hola, Chuni, feliz primavera. Podés saludar a mi hijo Ever Montenegro, vive en Cinco Saltos. Él es el boxeador, el Tucu Montenegro. Abrazo. Vaya el abrazo grande para el Tucu de Cinco Saltos. Aquí le hago la payada, aquí al amigo le canto. Este verso yo le envío de parte de su familia, que siempre lo está extrañando en las noches de vigilia. Vamos.

0: Hola, Chuni, buenas tardes, dice Genio, te saluda Clary, de San Juan, por FM 104.9, Radio Arcoíris, desde La Guardia, del Hospital Rawson. Hola, Clary, hola, San Juan, Radio Arcoíris, che, un abrazo a todos, Hola, tío Chuni, ¿cómo estás? Hace una payada desde Catriel, Río Negro, vamos, la gente de Catriel, un abrazo enorme. Lo tenemos a Oreja de Rosario por acá, que nos manda su audio, ¿qué dice?
1: Buenas tardes, ¿cómo estás? ¿Qué tal? Bueno, somos acá de Rosario, los traumasadistas. Te queremos pedir un temita de Verde Lomado, puede ser, ya que Adorni ahora presentó su juración, puede ser. Bueno, el segundo tema, pasamos un tema de La Contra. Un tema de La Contra acá, somos todos de Rosario, gracias. Chuni, quiero ser un hombre.

casa. Bueno, acá el día está hermoso, corriendo una brisita de viento, pero está lindo. Bueno, acá para hacer una tartita, para comer una tarta con perro. Y bueno, escuchando un poco el programa, Chuni. Pásame un temita de los tuyos, de los que me gustan a mí. Bueno, besitos a Beatriz, a Graciela y a todos los que siempre están en el programa, a Damiana, a todos. Besitos enormes. Y bueno, acá te escucho por la Champa aquí, por la 100.1, sino la 100.3. Besito para el Pipi también, que te acompaña siempre a vos con esos hermosos temas que pones. Te mando un besito, Chuni.

Gracias, querido amigo, me encantó la payada. Dice, sí, extraño a mi hijo, él está trabajando allá. Dice, bueno, esto es la magia de la radio, acompañando, ¿eh? Acompañando y haciendo que se sientan cerca de su familia, che.

Vamos, vamos, vamos, Cristian. Bueno, abrazo, hermano, ¿eh? Abrazo para Cristian, que está en sintonía de la radio esta hora y haciéndonos el aguante. 15 horas, 50 minutos, ¿eh? 4 menos 10. ¿Cómo pasa de rápido el tiempo, eh? Pasa a las chapas, pasa, ¿eh? Bien, bien, bien, bien, bien. Bueno, ahí me voy a buscar canciones que nos estaban programando, vamos.

0: Dos por uno, señores, dos por uno. Ahí sonaba alegrísimo con la chica del Uber. Y también en primer lugar sonaba Me voy a deslomar. Ahí estamos, Dale que nos vamos a buscar la tanda de las cuatro, Nos vamos a la tanda de las cuatro. En segundo nomás. Vamos. ¿Cuántos amigos participando, 3517-6412-74. Dale que me voy a la tanda de las 4. A ver qué más tengo por aquí. Otro saludo que llega. Hola, Chuni, pasemos un tema de chévere cualquiera. Soy de Andalgalá. Vamos, la gente de Andalgalá, vamos. Clary por acá participando. Bueno, listo, listo. Ahí estamos. Me voy a buscar la tanda, la tanda de las 4. Y en un ratito ya venimos con mucho más para seguir compartiendo y acompañándote en esta linda jornada. Tanda de las 4 y ya regreso. Tanda de las 4 y ya vuelvo.
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0: Hola, Belu, ¿cómo te va? Bienvenida, Belu. La Boulaye presente. Hola, Belu, hola, hola, hola, hola.
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Lindo, señores, lindo, lindo la música. Y estamos compartiendo con todos ustedes la tarde de la radio, ¿sí? Ahí estamos. Hola, Chuni, desde La Rioja. Hola, Gladys, ¿cómo andás? ¿Cómo anda la gente de La Rioja? Sí, pero qué bueno, qué bueno, qué bueno, qué bueno. Nos escuchan en La Rioja por la 96.1. 96.1. En La Rioja Capital suena Me Gusta FM, suena Cadena Alegría. La integrante. No, ya pasó la tanda, chicos. Ya pasó la tanda, che. Más tanda quiere. Bárbaro con este guaso. ¿Hasta cuándo querés vender, loco? ¿Cómo le gusta la plata al DJ? ¿Cómo le gusta la guita?

Pero qué grande, qué buena onda. Le mandamos saludos para la Maru Eugenia, allí en Mercedes Corrientes, bienvenida, Tenés que gestionar ahí, hablar con los amigos de la radio para que sigan bajando la cadena alegría, porque a las dos nos cortan. A las dos nos cortan, Maru Euge. Cortan la radio y ponen otra cosa. Claro, hay que hablarlo para que siga la cadena alegría allí, Bienvenida y a disfrutar mañana entonces del feriado en ese hermoso lugar de la provincia de Corrientes, A disfrutar entonces esta noche, caravana absoluta, fiesta, alegría total, porque mañana es feriado.

0: Vamos, vamos, vamos, que sigo leyendo, sigo leyendo los amigos del país que se van acoplando con la gran radio, dale. Víctor dice por acá, ¿qué dice el amigo Víctor? Vamos a escucharlo, le damos play, dale, dale, dale.
1: Acá hace 8 horas que vamos viajando por camino a tierra, con las máquinas, las aceleradoras, que vamos a otra distancia, a superar un tema acá para los muchachos que van aburridos y cansados del viaje. Algo de Sebastián puede ser, gracias, muy buena la campeona.
0: Bueno, muchas gracias, me llamo 8 horas, che, miércoles. Mamá, bueno. Por el camino de tierra, los muchachos y la radio acompañando, acompañando esta hora. Buenas tardes, Chuni, lo escucho en La Roja, quiero el tema del loco y estoy de cumple, feliz cumple, Gladys, vamos, genia. Rodrigo de Villa Dolores también participando en la radio. Esteban de Miramar, ¿cómo anda la gente de Miramar presente? Me mandan un audio por aquí, vamos a compartirlo, dale.
2: ¿Cómo estás, querido? De acá de Miramar, Esteban. Nada, ni el crucho, amigo. Viento, lluvia, río. Bueno, un cañón grande a toda la audiencia

0: Vamos, vamos a hacerle una payada ahí. Abrazo grande, Esteban de Miramar.
1: Esteban, te mando un abrazo, hermano. A vos y a toda la gente de Miramar. Estamos sonando en Miramar, provincia de Buenos Aires, ¿eh? Suena la cadena por la FM 102.9.

Esperando el mensaje, bueno, un tema tuyo, Chuni, poné, bueno, ya pusimos, salieron dos temas completos. ¿Cómo andás, Mariana? ¿Todo bien? Bienvenida, Mariana. ¿De dónde sos, Mariana?

Bueno, bienvenida Mariana, bienvenida. Recién pasamos dos temas nuestros, así que espero que lo hayas podido escuchar en esta hermosa tarde del miércoles, Maru. A ver qué más tenemos. Vamos, que seguimos actualizando. Seguimos actualizando los mensajes en la parte final. Vamos, vamos, vamos.

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1: saludos, el... saludos para Victoria, también que se prende con la radio. Hola campeón, desde Venado, soy Juan, trabajando, pasamos un tema de elección. Vamos, Juancito, vamos. Venado presente del otro lado, dale. Pasa por Santa Fe y léeme el mensaje, dice la Moni. Claro, ayer la escuché. Pero cierto que ella a las 4 tiene que entrar a trabajar. Después ella es la que no lo escuchó, claro. Porque a las 4 entra a trabajar. Y ya no nos puede escuchar más, Moni. Ya vamos a andar por Santa Fe, ¿eh? Ya vamos a andar por esa hermosa capital. Un beso, amiga, gracias. Por estar ahí siempre, ¿eh? Siempre nos acompaña la Moni de Santa Fe Capital a esta hora. Otro mensaje que llega de la provincia de Salta, es un audio, le vamos a dar play, vamos a escuchar a los amigos en la parte final del siestero, a la gente de Morillo, le mando un abrazo.
2: Hola Chuli, querido, buenas tardes, lindo el programa Chuli, acá te escuchamos de Morillo, a través de la FM Génesis 104.5. Te escuchamos mientras trabajábamos. Ponete un tema, soy Juan Campos.
1: Hola Juancito, ¿cómo andas Juancito? Juan Campos de Morillo, Salta. Por la 104, la radio Génesis del amigo Lucho. Vamos con todos, saludos. Luli, saludos para Luli, desde allí del sur. Desde Río Tercero me dice la Patri por acá, ¿cómo andas Patri? Bienvenida. Hola, pasame el tema, suena el teléfono. Bueno, ahí estamos. Bienvenida, genia.

Ahí me están pidiendo la aplicación, es fácil, www.cadenaalegria.com.ar. Allí la descargan y tienen la radio en la app, dale. Pasale de nuevo el saludo, dice Mariana. Bueno, pero me lo eliminaste al mensaje, Maru. Mándamelo de nuevo porque dice un tema tuyo, dedicale, pero el mensaje anterior sale eliminado. Así que no sé a quién en el tema, Marianita. ¿A quién se lo dedicamos?

Saludos para Valeria, la gente de Villa del Dique, ahí está, para la seño Vale, que siempre escucha la radio, siempre escucha la radio, la seño Vale, allí, Ahí está, Germán de Rancún, está cumpliendo años, Germán, saludos de parte de su familia, ahora sí, llegó bien, Maru, ahí está, saludos para Germán, entonces, de Rancún, feliz cumpleaños, Germán, que los cumpla, Germán, que

Saludos para Eliana, para Eliana de Neuquén. Eliana, que nos escucha siempre allí en La Salud, trabajando, trabajando con el personal de salud. La cadena Alegría suena en Neuquén, suena en el 106.3. Hola, Eliana.

Nos vamos. Saludos para Carlitos de Villa del Rosario. Saludos para Abril de la Boulaye, para Roxy, que están escuchando la radio, las chicas, allí en la remisería. Un saludo para Abril, para Roxy, por supuesto, también ahí para Belu. Les mandamos el saludo enorme a ellas, ¿eh? Muchas gracias por acompañarnos como todas las tardes allí en la Boulaye.

Nos vamos, nos vamos, nos vamos, nos vamos. Hola, pasá, viento y sol, vaya poquito para mis seguidores. Bueno, ¿cómo anda el valor? El valor de Villa del Rosario, le mando el abrazo enorme.

0: Hola, ¿qué tal? Buenas tardes. ¿Qué tenemos para grabar hoy? ¿Ritmo popular? ¿Mario Boneto? ¿Otra vez ese pibe? Bueno, vamos. 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Bienvenidos al programa con más años de permanencia en la radio argentina. 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
0: Bueno, quedó bien, ¿no? Mándenselo al muchacho para que se quede tranquilo.

0: Hola, ¿qué tal? ¿Cómo andan todos? ¿Cómo les va? Muy, pero muy buenas tardes. Bienvenidos a este ritmo popular del día de hoy. Esperemos que hoy la tecnología no nos falle. Ayer no pudimos hacer el programa, digamos, para el resto del país. Nosotros acá lo hicimos, lo terminamos. Pero, bueno, ustedes no nos pudieron escuchar. Así que, bueno, acá estamos y esperemos estar para todo el país hoy. Voy a acompañarlos hasta las 6:30 de la tarde. Así que, cruzamos los dedos. Acá estamos. Y te vamos a decir el número de teléfono de la cadena para que vos también estés, para que vos también te sumes a hacer con nosotros el programa del día de hoy. Les voy a decir los dos números de teléfono que tenemos habilitados.
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0: Número de teléfono del programa: 35
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0: 13 49 23 67. Te lo vuelvo a decir: 35 13 49 23 67, el guasapero de la cadena que está, por supuesto, habilitadísimo. Vamos a ir al número de teléfono del programa.
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0: Que también lo tenemos habilitado y que ustedes pueden ya escribirnos. Hay gente que ya lo ha hecho de tempranito y ya los vamos a estar sumando. Número de teléfono del programa: 35 64 62 94 19.
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0: Te lo vuelvo a decir: 35 64 62 94 19. Nuestro guasapero.

0: Listo, ahí están las dos vías de comunicación que tenemos ya listas, preparadas para empezar a recibirlos a ustedes. Así que vamos, vamos, vamos, vamos, vamos. Que nadie se me quede afuera, vamos.
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0: Hola, manito, soy Elsa de Río Tercero. Un tema de Dale que va, me pide por acá Elsa, bueno. Y vamos a estar con algo de Dale que va para vos, querida Elcita de Río Tercero. Que ahí está activando el WhatsApp, pero la genia. Voy con audio, dale.
2: Hola, Marito, buenas tardes, buenas tardes. Acá estamos trabajando y haciendo el aguante. Vamos nomás, Marito. Un abrazo, cuídate.
0: Gracias.
2: Si podés pasarme un tema de la conga. Gracias, Marito.
0: Bueno, vamos a buscar algo de la conga ahí. Ahí le metemos entonces. Dale que va y la conga. Van a abrir musicalmente el programa del día de hoy. Sigo con más mensajes. Hola.
3: Hola, Marito, buenas tardes.
0: Buenas, buenas.
3: Como siempre, escuchándote, siempre para hacerte el aguante. Ahora te voy a escribir, tranqui. Si podés pasarme un tema de qué locura, corazón partido, ¿puede ser?
0: Bueno.
3: Te sigo escuchando, Marito. Bendiciones para hoy. Un fuerte abrazo. Seguí así, Marito.
0: Dale, gracias, genia. Gracias. Ahí está la Grace de Freire, dejándonos su mensaje. Y lo tengo al Nico por acá de San Francisco. Hola, Mario. Algo de San Carlos. Bien, bien, bien, bien. Ahí está el Nico también activando en esta tarde. Hola, Mario, soy Lili. ¿Me pasás Gary? Gracias. Muy bien, ahí está Lili dejándonos el mensaje desde Colón. Hola, Mario. Somos Betty, Gisela y Anabela de Villa del Dique. Pásanos un tema de la Copa Rota de Pelusa. Gracias, un beso. Gracias, chicas, por estar. Abrazos, abrazos y besos.

Hola Mario, soy Darío de Villa Trinidad. Te escucho por la aplicación. Muy bien, ahí está. Gracias Darío por estar, loquito. Te mando un abrazo grande. Hola, buenas tardes. Con qué hermoso ritmo comienza el programa. Todas las tardes prendí a la radio. Soy Silvia de Río Negro, dejándonos por acá el mensaje. Gracias Silvia por la buena onda tuya también. Hola, soy Roxana de Mendoza. Quiero que me pasen un tema de Azúcar Moreno. No es nuestro género. Genia, acá pasamos cuarteto y cumbia. ¿Cómo lo estarás escuchando? Bueno, para mi gran amor para Rubén, que está en San Rafael, dice por acá Roxana. Bueno, bien.

Hola. 16:43 en la República Argentina. Ya vamos a ir ahí a los rompehielos. Empezamos a preparar la música que va a sonar ya en un ratito acá en nuestro programa de hoy.

Vamos a escuchar de Dale Que Va, Mi Historia Entre Tus Dedos, No Me Enseñaste, y De La Conga con Eugenia Quevedo, Víveme, lo que va a sonar ya, ya en un rato. Zafé, jaja, un abrazo. Dice Rubén por acá, ¿de qué zafo? Hola, buenas tardes, Mario, desde Miramar, provincia de Buenos Aires, por la 102.9. Horrible el día. Esteban, me deja por acá el mensaje. No me digas, Esteban. Buenas tardes, Mario. Que tengas una linda tarde, Luis, el taxista de Rosario. Me deja por acá el mensaje. Hola, Luisito, querido. Un abrazo, mi loco. Que haya mucho laburo. Que nos escuche hasta el final, hasta que nos vayamos, hasta que digamos chao. Ah, dice el Rubén, era de Mendoza. Que ahí está, el que saludaban. Ah, ahora sí caigo. Rubén de San, vete de San, dijo, uy, estoy hasta las manos. Y después era San Rafael. Esto zapó. Si no dormía afuera, olvídate. Bueno, pasame un tema de qué personaje, me dice Roxana por acá de Mendoza. Muy bien, ahora sí, Roxy, está dentro de nuestra onda. Genia, te mando un abrazo grande. Buenas tardes, maestro, te escuchamos desde Alvear, Corrientes. Saludos, un cuartito cualquiera. Soy Daniel, aguante Boca Junior.

Me tengo que ir a la música. Me voy a la música. Vamos a disfrutar de canciones solicitadas. Aquí está, dale que va.

0: Gracias, Euge. De corazón, muchas gracias.
1: Muy bien, ahí estaban los rompehielos que han sonado hoy con Dale que baila conga. Así arrancamos musicalmente el programa de hoy.
2: Y suena.
1: Número de teléfono de la cadena. Después se los voy a decir de a un número. Pero para que nos vayan escribiendo mientras esté la tanda, porque ya nos vamos a ir a la tanda de las 5 de la tarde. 35 13 49 23 67. Te lo vuelvo a decir. 35 13 49 23 67. El WhatsAppero de Radio Cadena Alegría está habilitadísimo para que ustedes nos sigan escribiendo ahí. Tengo audio. Hola.
3: Mario, voy a escuchar tu programa hasta las 6:30 de la tarde.
1: Bien ahí.
3: El hola, yo escuchamos siempre. Muy bueno su programa. Mira, escuchar tu programa hasta las 6:30 porque se viene el concelo. Y eso. Yo me estoy recuperando de...
1: Me corre, José,
3: de un dolor de estómago. Me está recuperándome.
1: Ajá.
3: Ojalá esté tirando para arriba porque estoy recuperando el estómago de enfriamiento que tomé de cerveza helada. Y comí carne de cerdo. Es muy dañino porque trata de evitar comer las carnes de cerdo porque hace muy dañino para los... Si está escuchando por ahí a toda la gente que está escuchando... La carne de comer de vacuno o porque de cerdo es muy ñañino. Si está escuchando, si está en aviso, porque
1: voy a comer un asadito, una tirita
3: así que fue
1: de cerdo.
3: Estoy recuperando, tomando agüita más salida,
1: tirita de carne de vaca,
3: más salida para que se vaya el dolor del estómago, porque para que se vaya bien el dolor del estómago.
1: Mal, la cerveza para mí fue.
3: Me pasa pasar
1: mucha cerveza. Bueno,
3: algo de los charlos de los charros.
1: Bueno, algo de los charros. Dale.
3: Saludos de la octava región de Chile. Yo estoy escuchando a través de la aplicación porque yo no tengo la frecuencia acá en Chile en la pitidora porque... Y quiero saludar un feliz al trabajador radial al del lunes 21, feliz al trabajador radial.
1: Ajá.
3: En Chile.
1: Bien.
3: Y saludos a todas las radios Alchi.
1: Dale, listo, gracias Gaby. Ahí estaba Gabriel, que anda recuperándose. Para mí le cayó entre... Le echa la culpa a la carne de cerdo o a la carne de vaca. Me parece a mí que fue el exceso de cerveza. El exceso de las tres cosas, diría yo. Bien, tengo tiempo para uno más, voy con un mensaje más.
4: Hola Marito, ¿cómo andás? Soy Pablo San Gregorio. Pasamos un tema acá, estamos trabajando con mi amiga Nadia, algo de Sebastián, si tenés. Gracias amigo, un abrazo.
1: Dale Pablo.
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la música con Germain sonando. Ahí estaban, ahí estaban, ahí estaban. Muy bien, música que va sonando, que ustedes van programando y que nosotros vamos complaciendo.

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1: Vamos a seguir con algún mensaje más. Seguimos sumándolos a ustedes. ¡Olé!
2: Hola, Marito, Normi, de Chedechel, Río Negro.
1: Hola, Normi.
2: Acá, mientras te escucho por la aplicación, estoy trabajando. Acá en Chorro, llovinando. Hoy había viento, nublado, y está llovinando. Y yo trabajando. Solo cosas de saludarte y que tenga buena semana. Bendiciones.
1: Gracias, genia, igual.
2: Por ahí, si alcanzás, me podés poner un tema de Euge o Pamera, si alcanzás. Listo.
1: Dale, genia.
2: Buen miércoles, acá no, porque estoy llovinando. Bendiciones.
1: Bendiciones, Normi, querida. Bueno, ahí sonaba, porque me lo mandaste, 16:54 al mensaje, así que estar escuchando de tempranito. Bueno, escuchábamos a la Euge con la conga, sonando hace un rato. Espero que lo hayas disfrutado. Normi, querida. Y si llegamos, le vamos a meter algo de los Palmeras. Gracias por el tema, maestro. Un abrazo. Felicitaciones por el programa. Muy buen arranque. Bien, gracias, querido.

0: tengo audio por aquí. Hola.
1: Hola, Marito, Oper, ¿cómo están, chicos? ¿Cómo andan? Sí, ahora los estoy escuchando. Ayer no los pude escuchar, no los pude terminar de escuchar. Porque después se ponía en música, no se escuchaba más el programa. Pero bueno, acá estamos escuchándolos. Esperemos que no se corte de nuevo, que siga que siga el programa. Bueno, quería saludar a mis sobrinos que viven acá en Rufino, para todos mis amigos, para mi gente conocida de acá de Rufino, y para todo Rufino en general, para todos ellos. Y para ustedes también, un abrazo, un beso grande de parte de la abogada que pierde todos los juicios. Un besote para ustedes y cuídense mucho, los quiero. Besos.
0: Gracias, gracias, querida Mariela. Ahí está, una genia, Mariela. Que ayer no se había escrito. Qué poquito que hablaste, jaja. Bueno, te digo hasta mañana. Aquí estaré como siempre, abrazo. Pero bueno, yo seguí hablando. Pasa que no estaba para todo el país. Bien, a ver, ¿qué más tengo por aquí? Hola, Mario, ¿me podrías anotar? Mira, le hubiera llegado el mensaje. Ahora, capaz que se quiso anotar esta mañana. Chimaco. Pero, y agarró wifi ahora. Llegó a la casa y se envió ahora el mensaje. Pero no, bueno, bien, ya está, ya pasó. Sigo con algún mensaje más de audio. Hola,
2: Diego, ¿cómo están? Acá estamos de Rosario, hicimos de la segunda.
0: Bien ahí.
2: Bueno, estamos escuchando la radio, un espectáculo. Bueno, ya estoy medio cansado, ya estoy preparando las cosas, ya me voy a casa. Así que bueno, ahí los muchachos también, ya arrancaron. Pero bueno, a mí me queda un ratito más. Saludito y al loco Andy, Pechocho, al Dylan, al Ariel.

0: por favor.
1: Hola, hoy Bernardita, pasame un tema de Eugenia. Te escucho desde Venado, Santa Fe. Marito, siempre te escucho en el auto. Bien, Bernardita. Gracias, Genia, por estar. Te mando un abrazo enorme. Sigo con algún mensaje más de audio que aquí me dejan. Bien, ahí lo vamos a escuchar a Coco, ya lo escuchamos a Coco recién. Se va a jugar al fútbol, Coco, viene ahí, papá. Voy con este. Hola, Marito, ¿cómo estás? Pásame un tema de Luciano Pereyra y Ángela Leiva para escuchar mientras tomo unos mates. Gracias, un abrazo. Soy Ludmila Rocío de Florentino Ameguino, Misiones, Argentina.
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1: Bueno, escuchando a Luciano por acá. Siendo cumbia. Luciano Pereyra y Sebastián Mendoza.
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1: Hola, Mario, ¿cómo andás? Soy Berta de Andalgalá. Pasame un tema de chévere cualquiera. Dice Berta, bueno, muy bien.

vamos a ir a la música, vamos a disfrutar de canciones por acá que ustedes siguen dejando. Vamos a escuchar a Qué Locura haciendo Corazón Partido. ¡Dale!

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Bien, ahí estaba Corazón Partido, la qué locura lo que estaba sonando ahí. Muy bien, la música programada sigue sonando.

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0: ¿Querés? Bueno, dale, sumate entonces. No espere que el tiempo se vaya. No te quedes afuera. Dale que estás invitada, estás invitado. Voy con... A ver, videito acá. Bien, escuchando la radio. Y arrancó la mateada de mi amigo Nicolás. Vienes ahí, papá, bien, mi loco. Sí me gusta, sí me gusta. Sigo con algún mensaje más, dale.
1: Hola, Mario, buenas tardes.
0: Buenas,
1: ¿cómo
0: buenas?
1: Estás? Espero que muy bien. Bueno, para saludarte a vos y a toda la audiencia que nos acompaña en esta hermosa tarde, por lo menos aquí desde Catamarca. Iris los saluda.
0: Gracias, Iris. Genia, un besote, un abrazo grande para vos. Gracias por estar ahí. Hola, buenas tardes, Mario. Saludos para mi papá Tato. Te saluda Gisela de San Francisco. Grande la Gise. Abrazo, genial.

0: Sigo con mensajes. Hola.
1: Hola, Marita, ¿cómo estás? Buenas tardes.
0: Buenas.
1: He empezado a escucharnos seguido ahora.
0: Ajá, bien.
1: No hace mucho que bajé la aplicación. Pero muy buena onda. Te felicito, Marito.
0: Gracias, mi loco.
1: De Santa Fe te llamo. ¿Sí? Y el lunes te mandé un audio. Te mandé un audio pidiendo tu intermite de Santa Marina. Pero me lo puenteaste más. Pasaste todo menos eso. Y bueno, es entendible, mucha audiencia, mucho WhatsApp. Pero por ahí, si, por ahí lo tenés a mano. Y por ahí. Lo podía escuchar un rato. ¿Sí? Dale, Mari. Muchísimas gracias por la buena onda, ¿sí?
0: Gracias, mi loco, por estar. Te mando un abrazo enorme, gigante. Y a veces no llegamos con los temas. No es que no los queremos pasar, no llegamos. Tenemos tanto que... A veces, bueno, van, algunos van completos, otros van de cortina. Y otros no llegamos ni a eso. Voy a ir con más audios.
2: Hola, Marito, querido. ¿Cómo estás, Marito?
0: Bien, ¿cómo estás?
2: Te saluda la banda del...
0: ¿La banda del gato?
2: ¿Qué contás, Marito, querido?
0: ¿Cómo podía
2: escuchar el programa de mi hermano Chuli? Porque nos fuimos hasta Vaca Muerta, hasta el proyecto.
0: Ajá.
2: Estamos acá en Neuquén, estamos escuchando por la 106.3, mi hermano querido. ¿Cómo estás, Marito?
0: Bien, por acá.
2: Bueno, mi hermano crack, sos un crack. Pasar un tema para la banda del gato. Mi hermano, te mando un abrazo y bueno, saludo a toda la familia. Cuídate, Marito.
0: ¿Y el gato?
2: Sos un genio.
0: Ay, no me trajiste de nuevo el gato. Bueno, gracias, mi loco, por la buena onda. Estamos en la ciudad de Neuquén, me dice Augusto. Bien ahí. Grande, Augusto, querido. Un abrazo grande, mi loco.

0: sigo con algún mensaje más, sigo escuchándolos a ustedes. Hola.
1: Hola, buenas tardes.
0: Buenas.
1: Gustavo, ¿cómo anda?
0: Mario.
1: Pásame un tema de flores, puede ser. Mi papá dice que está tomando mate. Está mi hermano Nico, pues me va a Susana.
0: Bueno.
1: Para mi novia Rosa y para mi
0: Arata. Guarda lo que le pones al mate, por favor, te lo pido.
1: Eso, puede ser. Para dar un buen tema de Vito Flores.
0: Bueno, algo Vito Flores. Quiere el maestro por acá, guarda con lo que le pones al mate. Gustavo me dijo, Mario mi nombre. Mirá que hace 8 años que estoy en esta hora. Keep going. Chao, Mario. Hasta mañana, genio, un abrazo. Hasta mañana, Rubén. Ya se va. Nos falta un rato, nosotros no podemos acompañar hasta las 6 por lo menos. Bancanos hasta las 6. Pulgar para arriba, nos hace saber que nos está escuchando el querido Víctor Cejas. Gracias, Víctor. Ahí está, viste, cuando no pueden escribir, nos mandan un emoji y nosotros los saludamos. Sabemos que están ahí del otro lado. Gracias, papá. Gracias, loco.

0: Hola, soy María Inés de Villa Valeria. ¿Me pasas un tema de Eugenia Quevedo? Vamos a pasar algo de la Euge sola. ¿Qué más? Hola, soy...
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0: Agüeda, ¿puede ser así? De San Javier, ¿me podría dedicar un tema de Gary, un cigarrillo y te vas? Muchas gracias. Bueno, ahí, Oper, y vamos a pasar Sexy de Gary. Ahora, ¿me puedes cambiar por este? ¿Con un cigarrillo y te vas? Dale.
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No, Gerardo, no, no. No, Rubén, basta, cortala. Ya empezás. Ya te prendés con nosotros. A cambiarme el nombre. Hola, Mario, algo de San Carlos. ¿Quiere el Nico? Sí, sí, ya vamos a estar, Nicolás, con lo tuyo de San Carlos también. Pero aguantame que tengo a Gary que me ha pedido por acá. La Lili. Lili de Colón me había pedido Gary y ahí vamos a estar escuchando a Gary. Ya, y para ahí la persona que también nos pedía a Gary. Aguada. Muy bien, ahí vamos a estar con ellas. Ya nomás, con Gary.

0: Muy bien, ahí estaba la música con Gary, un cigarrillo y te vas. Así estábamos cumpliendo otro pedido.
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0: Y ya me vengo con uno más. Para cerrar la hora.
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0: Hola, soy María Inés Villa Valeria. Me pasas un tema de Eugenia Quevedo. Bien. ¿Qué más? Hola, buenas tardes. Pásame un tema de Germain. Ahí Germain sonó el arranque de la hora. Somos Germán y Nieves, volviendo de Rosario para Embajador Martini La Pampa. Bueno, espero que lo hayan escuchado, Germain. Chicos, en la

0: Ahí escuchando un poquito a Santa Marina.
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0: ¿Qué más, Olia? Buenas tardes, soy Caleb de la provincia de Mendoza. Quería escuchar un tema de Eugenia Quevedo. Muy bien, sí, ya se va a venir la Euge. Hola Mario, te estoy escuchando en Obispo Trejo. Soy el Camerún. Poneme un tema, Socorro, de Santa Marina. Gracias. Muy bien, ahí está el Camerún. Déjanos un mensaje también desde Obispo Trejo.

0: Acá Silvia y la toma, también activando el WhatsAppero.
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0: Bueno, en la jornada de hoy está cumpliendo 24 años de vida FM Energy. 107.7 de Alta Italia, La Pampa. De aquí le enviamos un gran abrazo para la gente de la radio, ahí para FM Energy, 107.7 de Alta Italia, La Pampa. Saludos, amigos. Radio que pertenece a la cadena de radios más grande de la Argentina.

buen programa, Barito. Gracias, gracias, loco. Ahí está, dejándonos el mensaje, los peluqueros. Muy bien. Gracias, loco. Gracias, gracias por estar ahí, escuchando la radio. Acá alguien anda merendando, Martina, de Base Viejo, me dejaba este mensaje. Hay una fotito acá. Y quiero saber de quién se trata. La foto de esta niña que está tomando una chocolatada, me parece.

0: Me voy a ir con varios audios que he recolectado aquí, vamos a escucharlos.
1: Hola, buenas tardes, Marito.
0: Bueno, buenas.
1: Hablo de Alvear Corriente. Cualquier un tema, puedes pasar.
0: Dale, ahí vamos a pasar algo, dale. Gracias.
2: Ahí te mando el gato.
0: Ahí está, ahora sí.
2: Así que dale, dale con la música, que nosotros te vamos a escuchar hasta las 1 de la mañana. Si querés, Marito.
0: Qué grande, loco. Un abrazo para toda la banda ahí. Ahí está, tiene que cerrar así el audio. Y de como diga, bueno, saludos de bebé, estamos acá, se despide la banda de él. Y ahí el gato, listo. Entonces ya sabemos que es la banda del gato. Sigo con el mensaje, dale.
3: Hola, hola, buenas tardes, corazón, ¿cómo estás? Buenas tardes para ti, para toda tu bella audiencia. Quiero saludar a mi nieta Xiomara, que vino a visitarme.
0: Ah, está.
3: Una chica chocolatada con
0: bien ahí.
3: Mientras la agua hace mermelada de naranja. Estoy preparando las naranjas para hacer la mermelada.
0: Bien ahí.
3: Y bueno, y mi hija María y ese mamate. Por favor, ¿nos podrías pasar un temita de Huguito Flores?
0: Dale.
3: Bueno, soy Martita de Catamarca y te escucho por Radio Antena 90.7. Bueno, por favor, decirle a mi hija María que me deje comer las naranjas.
0: Sí, no puede ser.
3: Pero las naranjas ella las come.
0: No, que no va a llegar para hacer el dulce. Por favor, por favor. Bueno, saludos para las tres. Un besote grande, gracias por estar escuchándome.
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0: Hola, buenas tardes, Mario. Estamos por matear con mi hija Gise. Mirá lo que hizo, un bizcochuelo de chocolate. Mirá la pinta que tiene. Bueno, usted, hay una pasta frola también esa. Ah, bueno, ya paso, chicos. Ya paso a tomar un mate y a comer. Ahí el bizcochuelo de chocolate y la pasta frola. Que si no me equivoco, de batata.

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bien, así comenzamos a vivir el final de a poquito. Ahí escuchando un poquito de San Carlos para el Nico, que lo habías programado. Ahí escuchamos estos enganchaditos espectaculares para ir activando ya la parte final, la cuenta regresiva de nuestro programa del día de hoy.

0: Hola, buenas tardes, puede ser.
1: Cuando yo llegué al lugar, siempre causo un alboroto.
0: Bueno, no entiendo acá, perdón. Bueno, soy Egidio Rosso de Colonia Pozzi. Bueno, muy bien, ahí estamos con el amigo dejándonos su mensaje. Bien, a ver, ¿qué más tenemos por acá? Claudia de Maquena. Hola, Marito, ¿cómo estás? Soy Claudia de Maquena. Por acá un mate,
2: Carlos,
0: ¿eh? Pero de chocolate y lleno de bombones. No, chicos, por favor. Gracias por la compañía. Besos a mi ciudad natal, San Francisco. Muy bien, ahí está Claudia dejándonos su mensaje. Mirá ese matecito de chocolate. Una gana de morfarlo, ¿no?

Que me diga por acá, hola, soy Alberto, de aquí de Catamarca, de Valle Viejo, el peluquero apodado el Pelusa, el Tucu, vámonos, va Pelusa, el Tucu. Ahí dedicándonos el mensaje, gracias.

0: Hasta la cero, que le metemos. Bueno, bien, bien. Hasta la cero no podemos, no podemos estar. Hay otros programas que la rompen toda. Bien, a ver, ¿qué más tengo por acá? Sergio de Villa Merced, dejándonos por acá el mensaje. Bueno, bien, ahí estamos con todos los mensajes que nos van dejando por aquí en nuestro WhatsApp. Pero, ¿qué más tenemos?
1: Bueno, Marito, los saludo, les digo hasta mañana, vos al Oper. Espero que estén bien, que sigan bien. Mañana, si Dios quiere y la Virgencita, aquí estaré esperándolo como todos los días. Así que bueno, a la misma hora, como siempre. Un besito grande, cuídense mucho, los quiero un montón. Un besote.
0: Gracias, querida Mariela, gracias, genia. Te esperamos mañana. Chicos, escuchamos a Chévere con Pelusa haciendo la copa rota en el final. Chau, chau, gracias. Nos fuimos, chau, hasta mañana. ¿Ah?

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buenas, buenas, buenas y santas. Acá llegó la santa. Buenas tardes, ¿qué tal? Buenas tardecitas. Hola, hola, hola país. Buenas tardes, ¿cómo andan? Tropecé de nuevo con el mismo pie. Qué gana de tropezar que tenía el auge que veo, ¿eh? Bienvenidos a todos, aquí estamos comenzando nuestra programación en vivo para la cadena chiquita y la cadena grande. Sí, porque hoy nuevamente me engancharon y estamos en el aire de Cadena Alegría. Euforia en la cadena latina en vivo y a partir de este momento comenzamos hasta las 20 horas.

prendete conmigo, prendete en Latina en vivo, prendete en este día, miércoles 23 de septiembre de este 2026. En vivo estamos para compartir con todos ustedes esta programación de Latina en vivo y también de Euforia en la cadena, porque hoy también nos encontramos en la cadena grande, en la cadena Alegría. Para todo el país estamos a lo largo y a lo ancho del territorio argentino.

0: Como siempre, tenemos que saludar a nuestra gran cadena de radios acá en La Pampa. Vamos a darle la bienvenida a Cadena Oasis en Luigi, Cadena Energy, Embajador Martini, Cadena 100, Calufu, Arata, Trenel, Macachín, Rolón, Conelo. Saludamos también a FM 2000, Kenuma, FM Integración San Miguel de Arcángel y La Zona, FM Libertad Buchardo. Estamos en Sabrosita FM, General Pinto. Somos Radio Kemu Kemu, FM Fida Río Turbio. Bienvenidos a FM Norte, Winca Renancó y FM Power Parera, presente. Conectados también acá en FM Latina, la 96.1 desde Eduardo Castex, La Pampa. Para todo el país, también en La Campeona del Dial, también en Radio Cadena Alegría y en un montón de radios más. Así que contanos, vecinos, ¿qué radio está tomando la señal en este momento? Así podemos saludarte, mencionarte y, por supuesto, saludar a toda tu gran audiencia. Sí, comunícate con nosotros. Te paso la línea de contacto. Comunícate de tempranito porque después se me llena de mensajes, ¿viste? Y se me va complicando al final. Así que, bueno, como que al final nos empezamos a desconocer todos, ¿viste? Al final pasa cualquier cosa, sí. Así que vamos a ir en orden, en orden. Por lo menos vamos a empezar ordenadito, ¿sí? Bueno, comunícate con nosotros. Línea de contacto. El WhatsApp de Cadena Alegría ya está habilitado en este momento. Acá lo estoy viendo. Ya está abierto, ya está abierto. Dale.
1: Es así que tú piensas tratarme, no sé.
0: Comunicate entonces. WhatsApp oficial de la radio Cadena Alegría 351-349-2367. Y si no, hacelo directamente al mío, ¿sí? Mandas audio directamente al mío al 233-440-8747. Repito para que lo puedas agendar. Te repito el número de teléfono. Te lo repito, dale. Reitero el número de teléfono para que te comuniques, ¿eh? La gente que anda laburando, que nos cuente en qué lugar, comercio local, qué emprendimiento, ¿eh? Resúmanmelo, chicos. No me tiren el chivo entero, ¿eh? Claro. El nombre nada más. El nombre del lugar donde están trabajando. La localidad. Y bueno, y con quién están trabajando también, ¿sí? Nos pueden contar. Nuevamente les paso el número de teléfono. 2, 3, 4, 40, 87, 47. Comunícate con nosotros. Te esperamos hasta las 20 horas. Estamos

0: Alejandro Márquez con Tulala. El otro día vi una noticia que decían que a lo mejor Lisandro Márquez se vuelve a juntar con Wally Mercado, con Sabroso. ¿Y te imaginas que vuelvan esos clásicos? Qué lindo, ojalá así sea, ojalá. Bueno, vamos a empezar con los mensajitos, vamos a ir escuchándote a vos. Tenemos varios y tenemos gente amiga de este lado también, esperando ser anunciada y salir al aire. Así que bueno, bienvenidos, bienvenidos.
1: Hola Janina, ¿cómo estás?
0: Bien, ¿vos?
1: ¿Todo bien?
0: Bien.
1: Bueno, acá un día feo, mucho nublado todo el día casi, y viento, pero feo está. Así que bueno, una alegría de vuelta poderte escuchar. Así que bueno, saludo a toda tu audiencia, que es mucha gente la que te escucha, así que bueno, mucha suerte. Y acá de Casba, Carlos Carrascal te escucha.
0: Gracias, genio, gracias. Aguante Casbas. Carlitos Carrascal, prendido. Hoy lo sorprendí nuevamente, ¿eh? Ya mañana no voy a estar, ¿eh? Yo sabía que tenía que estar ayer y hoy, pero ya mañana vuelve Joselo, así que mañana lo tienen en el aire a Joselito, ¿eh? Primavera, medio tarde. Bueno, gracias, Agus. Igualmente para vos.
2: Buenas tardes, princesa. Acá presente para escucharte. ¿Sí puede ser un tema de Germaín o de Zacatado? Sí se puede, si no está todo bien.
0: Sí, sí, sí, se puede.
2: Y quiero saludar a Martita de Selva, a Martita de Rancul, a Adelita, a Betita de Corriente, al Doc, a Samuel de Carmenza, a las Tres María, al Paisa, a Serafín de Bariloche, a Eduardo Ariel Honorato, al Gus de Puerto Deseado, a Gustavito Igor y familia, Marcelo, Patri y Coco de 90-10, a Johnny de Buchardo, Marcito de Río Tercero. Te sigo escuchando, besotes, besotes. Mari de Victorica, princesa.
0: Va sumando la Mari, ¿viste? Va sumando saludos. Y te faltó la Betita. Oh, no, no me di cuenta. Te faltó la Betita, que ella siempre te saluda. Saludos, Mari, un beso grandote para vos.
3: Yo en cuerpo y alma.
0: Hola, hola.
4: Buenas tardes, Yanni.
0: ¿Cómo estás?
4: Bueno, te hablo de Chapu Santa Fe. Bueno, sabes que te escucho por la 88.3, Radio sí. La Fábrica, El Hortondo. Bueno, me alegro un montón poderte escuchar todos los días. Mientras puedo, estoy en casa. Ahora estoy tomando un matecito porque hace un ratito llegué de trabajar. Así que bueno. Te pido que si me podés pasar...
0: Lo que, a ver...
4: El tema de Lucas Hugo y... Uriel Lozano y Lucas sí. Hugo. Hagámonos de todos menos falta.
0: ¡Ay, qué ser. Tema! Sí, hagámonos de todo.
4: Bueno, Chani, te mando un besito. Y espero el temita, gracias.
0: Sí, te lo paso. Vos sabés que me encanta a mí, ¿eh? Matías Valdés, la verdad que... No sé el por qué, pero me encanta. Es como que escucho la voz que tiene y me encanta Matías Valdés. Así que ya te lo voy a pasar, ¿eh? Un beso grandote para vos. Mirá quién apareció. Hola, perdido. ¿Cómo anda el paisa? No sé si sigue siendo mi amigo. Después de 2 meses que ni aparece, capaz que ya no es más mi amigo. A ver, hola paisa. Ah, viene cantando la cosa, ¿eh? A ver.

0: por querer amarte tanto quisiera solicitarte.
1: Mira.
0: ¡Apa, pururú! ¿Cómo andás, amiga? Tanto tiempo.
1: Muy bien.
0: Espero que andes bien, amiga. Te extrañaba un montón, pero bueno, por circunstancias del trabajo y... Y de que no hay señal y eso, me he vuelto a alejar unos cuantos días, pero siempre acordándome de ustedes.
1: Ah, bueno.
0: De vos, de la Sanguchito, que son imposibles de olvidarla a cualquiera de las dos. Bueno, amigo, un saludo grande para todos y todas, como te digo siempre, para Mari, para Silvio, para el Nanito Casal, para Daniel, para Juan Manuel, para toda esa gente, el Lichi, el Cocola, que por ahí saben aparecer también.
1: A veces.
0: Medio parecido a mí también, de vez en cuando. Así que bueno, amiga, te quiero encargar el tema ese de por Nico Díaz, si puede ser, por querer amarte tanto, haceme la gauchada y pasámelo.
1: Que andar
0: muchísimas
1: romántico.
0: Gracias, amiga, y un abrazo grande. Buen programa.
1: Hoy volvió romántico, por querer amarte tanto, dice. ¿Cómo anda el paisa? Y la verdad que te encontramos ahí un reemplazo, Tengo otro paisano que 2x3 me tira alguna décima también. Así que bueno, vos fijate, paisa, Nos abandona y bueno, ya andamos buscando reemplazo, ¿viste? Y claro. Un abrazo grande para el paisa. Y sí, por cuestiones de trabajo, de una cosa, de otra cosa, que se va para el sur de La Pampa, no voy a decir para dónde, pero 2x3 se pierde. Y esas cosas, y bueno, se olvida, se olvida. Se olvida de aparecer, pero no de nosotros. Nosotros nunca nos olvidamos de vos, paisa, ¿eh? Igual anduviste ahí mencionando a la Sanguchito, yo quiero, quiero saber si sigo siendo la preferida, porque siempre me había dicho a mí que yo era la preferida. Capaz que ya cambió mi puesto también, ¿no?

0: hagamos no de todo, dice Matías Valdés. Con Uriel Lozano, un temazo, ahí cumplía con vos, entonces ahí con lo solicitado. Bueno, es un gusto, volver a escuchar el Paisa. Acá todo el mundo es bienvenido. Aquel que se va, que por ahí se pierden algunos días. Obviamente acá los recibimos con los brazos abiertos. Todo el mundo es bienvenido. Como siempre digo, esto es una ronda de amigos. Y acá nos encontramos una hora y media para compartir, disfrutar y pasarla bonito. ¿Cómo anda Daniel Cabrera? Buenas tardes. Una diosa detrás de un micrófono, con sus rizos al viento, repartiendo alegría y belleza al mundo. ¡Ay, cómo estamos! El Paisa enamora con sus décimas y ella con sus rizos y su belleza. ¡Oh! Un beso grande, Daniel. Daniel Cabrera en los pagos de Parera. Muchas gracias, Hoy la verdad que he recibido muchos halagos de mi pelo, de mis rulitos. En realidad son como que tienen vida propia, ¿viste? Un día están más rulitos, menos rulitos, más estirados, menos estirados, ¿viste? Hoy es como que están ahí brillando y lindos. Pero no les doy mucho, mucha bolilla sería, ¿no? Claro. Están como quieren estar. Emma, ni siquiera me peino, así que imagínate, claro. Quiero confesarte que no logro mirar. Mensajitos, hola
1: amor,
0: amor,
1: para escucharte, mi vida. Pasame un temita de los gauchitos pachangueros si tenés.
0: Dale,
1: no sé. Lo que vos, algo alegre, haceme el favor.
0: Dale,
1: ay, amor, si tenés cachamay, pasame el cachamay.
0: Dale. Saludos para el Dani de Venado Tuerto. Él dice que es el único que me dice amor. O sea, acá cada oyente tiene lo suyo, Abrazo grande. Gracias por estar. Buenas tardes desde Río Tercero, Córdoba. Soy Ricardo, buenísima la radio. Hacemos un tema para Libertad. Un tema para... Libertad Provisoria, ahí está. Ricardo, Libertad Provisoria. Dale, es un montón que no pasó ese tema. Lo busco, Ricardo. Buenas tardes, Yane. Linda tarde para vos y tu audiencia. ¿Me pasas algún tema de Banda Manantial? Gracias. Hola, Claudita. Hola, la gente de Quemú. ¿Cómo andan? Bienvenida a la gente de Quemú. 92.5, somos radio. En vivo estamos en la radio de Matías Andreoli. Buenas tardes, soy de Trenel. Quería mandar saludos a Lobo, Marian y Pinchila. Muchas gracias. Bueno, ahí está, para la gente de Trenel 106.3. Para Lobo, Marian y Pinchila. Hola, Dormi. ¿Cómo andas? Miro,
2: trabajando, escucho tu aplicación. Acá en Chole está nubladito, yo luna de rato.
0: Ah, mira.
2: Si puedes ponerme un tema de Palmera con Coqui. Muchas gracias. Dale. O si no, Ángeles Azules con María Serra. Muchas gracias, Yani. Que tengan muy linda semana. Bendiciones, sigo trabajando.
0: Muy bien, siga trabajando. Normi, besos. La vida debe de continuar. Es que sin ti, uno más.
3: Hola. Hola, buenas tardes, soy acá de Catamarca, te escucho por FM, antena de Chumbicha. Soy Jorge, que estoy acá en la hora, prácticamente las 24 horas. Ahora estoy de sereno, hace rato terminé la jornada de trabajar y ahora estoy de sereno. Muy buena música. ¿Podría poner algo de Pichimurúa o Alte Salina, por favor?
0: Dale, sí.
3: Que puede. Muchísimas gracias.
0: Sí, puedo. En un rato se lo paso. La gente que anda laburando en Catamarca, bienvenidos.

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